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0: ¿Será que hoy sí va a haber un programa normal?
1: No creo.
0: ¿Será que hoy el Puma por fin va a dar algo y no solo besos? ¿Será que Puma va a dar el clima de Tapachula? ¿Será que el Puma va a dar hoy en la historia de terror?
2: ¡Oh, mi bebé!
0: ¿Será que el Puma el día de hoy va a dar Mundo Bizarro? ¿Será que el Puma el día de hoy va a dar su... lo del cine también? ¿Su recomendación de cine?
2: Lo que vamos a dar es lástima, ¿no?
0: Yo creo que sí, pero... tío! ¡Traído desde los United States of America!
3: ¡Lucharán! ¡De dos a tres caídas sin límite de tiempo!
4: Ladies and gentlemen, niños y niñas,
0: señoras, amarren a sus esposos porque de seguro puro travesaño le gusta el Puma. Por eso amarren a sus esposos. Porque el Puma, aparte de que tiene una triple nacionalidad, también tiene varios apodos. Y dentro de sus apodos, también le dicen la Roba Maridos 3000.
2: Me dicen el Power Ranger negro.
0: Traído desde África Central.
2: ¡Ay, no! El otro.
0: Traído desde África Central.
2: Me han mirado a mi ojo.
0: ¡El Puma!
3: ¡El Puma, píldame!
2: ¡Llegó papá! ¡Es el genio! ¡Aviéntelo al río Sabinal!
3: ¡Sáquenlo a esa piltrafa! ¡Échenlo a la madre vieja!
2: Mejor mándenme a esa madre, yo le doy.
0: ¡Ay, qué rico!
5: Es que en Arriaga la madre vieja se le llama aquí al Sabinal, doctor.
2: Sí, sí, sí.
5: Antes
2: acuerdo,
5: que cambies
2: doctor,
5: el contexto.
2: Pero... ya sé, doctor, pero de una vez, digo...
5: ya me habías espantado.
0: Échenlo. No, de todos modos, échenlo. Por cualquier cosa, échenmelo. Mira,
5: lo creo.
2: Sapo, cangrejo, al morral, ya ahorita en tiempos de guerra, cualquier hoyo es trinchera.
0: ¡Ay, a ver!
5: Una basura. ¿Qué pasó?
2: Échenlo al tachidito también, yo le abro los ojos también.
0: ¡Ay, a ver!
3: ¡Bárbaro, esa filtrada!
0: ¿Cómo está, don Puma?
2: Aquí andamos echando patada ya, patio.
0: Muy bien.
2: Pero me sorprende vos porque lo que la lluvia trajo es alpigua hoy en Marte.
0: El Puma es como el
5: Nucú. En Marte, papi, todavía no.
0: El Puma es como el Nucú.
5: ¿Cómo?
0: Sale con lluvia. Pero bueno, vamos a presentar al siguiente que sigue. Él es como el cometa Halley.
2: El único Nucú que me gusta es el de García, güey.
0: Ay, qué rico, también a mí.
3: No conocen el miedo, perro.
2: Ay, otra vez este.
0: Él tiene un apodo muy famoso, es como el cometa Halley.
2: El pastor, le dice.
0: El pastor. Y no por los tacos, no, porque se anda comiendo a las panderistas y a las hermanas también.
5: Ay, no. ¿Hermanas de quién?
2: La Filadelfia hablara, güey.
5: Ya tú

0: Denis Astresvil.
1: El Pigua. Venido a
2: croquetas mayor.
3: ¡Qué pasión, doctors! Aquí profesionalmente, ya, como siempre.
1: ¿Por qué te dice come croquetas mayor? Esta,
3: come croquetas, piltrafa de la
1: comunicación.
3: Dile
1: que te respete, güey. O lo hago que te respete.
3: Ah, lo que respete esa piltrafa.
1: Ay, no.
2: Si él fuera pastor, ya no fuera pastor, fuera apóstol. Fuera
3: su capilla. Una basura. ¿Cómo están, señores? Un abrazo para todos ustedes. Sinceramente, los saludo con mucho gusto desde lo que es el búnker de Radio Núcleo. Hoy, transmitiendo totalmente en vivo en este 25 de enero del 2022.
2: Porque mañana... Oh.
3: Para que vean que este programa es grabado, doctor.
1: ¿Es grabado?
3: No, para nada, totalmente en vivo, como lo marca el reglamento,
1: doctor. O sea, mira, Alex Intec se anda portando mal desde hace como 4 o 5 años.
2: Es el programa. Que se sigue va, siendo se lo va mismo.
3: Ya me voy a Londres, ya no voy a vivir acá en México.
1: Sí, que se largue.
3: Martes 22 de septiembre, un abrazo al señor Alex Inte, que la verdad lo aprecio, lo quiero mucho, yo me gusta no, su wey. Música.
1: Yo tengo una mala anécdota con él.
3: Pero tiene que entender que los ciclos se van terminando y cerrando, doctor. Entonces, pues hay música para todos y como decía una frase popular, para todos sale el sol.
1: Así pues.
3: Señor, pues sé que
1: ¿sabes aquí, para quién no sale el sol? ¿Sabes pues para quién no sale el sol?
3: ¿Para quién
1: no? Para los que ya fallecieron, güey, están abajo de la tierra, ya no sale el sol.
3: Elimínate por basura.
1: Orgánica.
3: Dios de mi vida. No puede ver nada.
2: Sí, güey, por mi colorcito, güey.
3: El otro también. Voy a saludar a todas las plazas que ya están haciendo acto de presencia, como el señor Puma, allá en Tapachula, en el 94.7. Muy bien. Y saludamos también a la banda de Mapastepec. Un abrazo al Chimichurri, si es que está él el día de hoy. Excelentes audios que nos manda a través del 95.1. Y también en Pichucalco. ¿Quién está en Pichucalco, doctor?
1: En Pichucalco está Tachirito, una amiga.
3: Un abrazo al Tachi Tachi 2000, que por cierto, este chamaco del mal también va subiendo poco a poco como la espuma.
1: Mira, si sigue así, Tachirito, lo vamos a tener
2: está
1: aquí en bola de gas.
2: Pero de peso, eso no cuenta. No,
1: lo vamos a hacer, lo vamos a tener bien, en bola de gas.
3: Si
1: le echa ganas y se pone las pilas, lo vamos a tener en bola de gas.
3: Él está en Pichucalco en el 91.3. No, qué pasión.
1: Sí, se tiene que bajar por los chescos.
3: Y también de hora.
1: Allá en la máquina, güey, ya venden.
3: Allá en Arriaga y Tonalá en el 94.3. Saludamos también a la banda de Comitán en el 99.1.
2: Ay,
3: un abrazo a esas piltrafas de la comunicación.
1: Ya sabes.
3: ¿Qué pasión?
1: Ah, me hablaron para que yo vaya a darles un curso. No sé qué les voy a enseñar porque estoy malísimo.
3: ¿Qué le va a dar?
1: No sé, güey.
3: Dios de mi vida. Pero bueno.
1: ¿Cómo hablar en el micrófono?
3: Ay, Dios. Pero bueno.
1: Saludos a Luluquita que nos está viendo.
3: Otra vez, Lulu, que ya hubiera venido.
1: Se conectó, míralo. Se conectó la Lulu.
3: Uy, hubiera venido nuestra amiga.
1: Se conectó la Lulu, que mira aquí. Aquí se conectó.
3: Está transmitiendo, amigo. Ah, está transmitiendo ahí, mi amigo. Venada con la Tunca.
1: A ver, espérate, ya habló.
3: A ver, ¿qué pasó, Lulu? ¿Cómo estás?
4: Bien, los quiero, ya mañana llego.
3: Oye, ¿que te enfermaste?
4: Sí.
3: ¿Cómo crees?
2: Es que le robé su energía desde la última vez, güey.
3: Lo creo. Algo sucedió. Doctor.
1: El Puma se iba a ir a Tapachula a las 12 de la medianoche y no llegó. ¿Por qué? ¿En qué motel se quedó? Nadie sabe, nadie supo. Desde entonces, Luluca ya no es la misma. Dicen que su telenovela próximamente se llamará Dragon Ball Z.
3: ¿Qué no viste, pues, que hasta enferma quedó?
1: Luluca va a ser Yamcha. Y Puma va a ser Cell, le va a chupar todo.
3: Ay, no.
1: A lo loca.
3: Es una basura. Pero bueno, así es que... Un abrazo, Luluca. Esperemos que vengas por acá el día de mañana, ¿va? Te mandamos un abrazo y pórtate bien, que nada te cuesta. Belleza de mujer. Pero bueno, señoras y señores, la interrogante con signos dobles cuando ya son las 18 horas con 15 minutos. La interrogante es, ¿qué vamos a tener el día de hoy? Para todos aquellos que andan en sintonía con nosotros desde el búnker de Radio Núcleo, desde el epicentro que es Tuxtla Gutiérrez, Chiapas, para todo el estado, el día de hoy vamos a tener, ¿quién es esa incógnita? ¿O es incógnito que en Tuxtla Gutiérrez se ganó 7 millones de pesos en la lotería?
2: Y para continuar, hoy martes de Mundo Bizarro.
1: Y porque no puede faltar en la continuación de lo que continúa.
5: Hoy también tendremos el clima, a ver si Tachiro nos vuelve a decir que estamos viejos.
3: Y además tendremos chiste pirata, viejo y viejo. Quédate con nosotros, este pedazo de programa lleva por nombre
6: Bola de Gaznates al aire.
3: Y bueno, pues para los que no se la sabían, señoras y señores.
5: Adiós, Luluca.
3: Un abrazo a toda la banda que anda en sintonía con nosotros a través del 100.1 acá en Tuxtla Gutiérrez. Y a los que nos escuchan, perro, a los alrededores y en gran parte del estado de Chiapas. Resulta y resalta que fue en tendencia el día de hoy.
5: ¿Por qué, May?
3: Fue tendencia de que un tuxleco le pegó al gordo.
5: Pues...
3: Y no estamos hablando que le pegó al gordito Trax. Sino que le pegó... Choche. Tampoco a él.
2: ¿A Tío Mochas?
3: Tampoco.
5: ¿A Christopher?
3: Que le pegó nada más y nada menos que a la lotería. Pues... A través de las redes sociales se dio a conocer que fue tendencia el día de hoy de que hay un nuevo millonario en la capital chiapaneca.
5: O sea, tengo que compartir a mis mujeres con él.
3: Es correcto, doctor. Hey. Hay un nuevo millonario en Tuxtla Gutiérrez que se dice a través de las redes sociales que la serie ganadora del premio mayor del sorteo Zodiaco, que le mandamos un abrazo a la banda, fue puesta en venta en Tuxtla Gutiérrez.
5: ¡Ah, qué chido!
3: Y alguien podría estar estrenando cartera el día de hoy.
5: O sea, no se sabe, o ya...
3: No, ya es un hecho, ya hay número de serie y todo, nada más que lo voy a omitir. El número, sí, es de un signo Capricornio.
5: Ay,
3: que se llevó nada más y nada menos que 7 millones de pesos.
5: ¡Pa la mecha!
3: Por ahora... No se da a conocer de manera directa quién compró el boleto ganador.
5: Okay,
3: pero sí fue en Tuxtla Gutiérrez el premio mayor o el del primer lugar, que tiene 7 millones, porque el segundo premio de 1,100,000 pesos fue nada más allá en Mazatlán, Sinaloa. Hubo otro ganador con 1,100,000 pesos que fue en la Ciudad de México. Pero... El premio mayor de 7 millones de pesos, la serie ganadora del premio mayor, fue puesta en venta en Tuxtla Gutiérrez.
5: ¡Qué chido, güey!
3: Así es que, por ahora, dejamos en incógnita quién es el ganador, pero si ya lo cobró, seguramente amaneció con 7 millones de razones para apagar el celular y hacerse el que no conoce a nadie. Eso sí... Que se prepare, porque cuando aparezca el dinero, hasta el primo que no veía desde la primaria se va a acordar de que son familia.
5: Y mentira no es, perro. ¿Tú querías pigua con 7 millones, perro?
3: Pues yo creo que seguiría invirtiendo, doctor.
5: Ah, en criptomonedas.
3: Aplicaría, yo creo que un terrenito más, una casita más, que lo que alcanzaría.
5: Lindo.
3: Y lo demás lo metemos en las empresas.
5: Ah, mira, ¿qué te dice Tachiro en la mi casa?
3: Doctor, ya hay que aprender, doctor. ¿Y por qué no en CETES? No, yo entraría en otras empresas.
5: No, yo le da, ¿sabes qué? Yo le pagaría un curso de locución a Tachiro en mi casa.
3: Y además, lo otro lo pondría en mi cuenta de retiro, doctor.
2: ¿En tu harén?
3: En mi cuenta de retiro.
5: O sea, ¿ya te vas a retirar de la radio?
3: En 10 años se cubre el aforo y en la cuenta de retiro. Humildemente, ¿no? Pero bueno... Si no,
2: yo amanecería. Cuando ya te salgas, güey, de tu plaza me interesa, güey.
5: Yo amanecería allá en Tapachula, allá en las chicas malas.
3: Y bueno, y en las moneditas, sí, que queda, iría a mi rincón favorito, que es Playa Aventura, allá en Arriaga, doctor. Una playita ahí coqueta,
5: nada más. No, yo sí me iría a Cabeza de Toro. Dicen que las mujeres allá están chidas.
3: La verdad, todas las mujeres,
2: papi,
3: de la zona costa son muy guapas.
2: Están...
3: Todas son muy guapas, sinceramente.
5: Yo creo que sí, carnal.
3: Pero eso sí, no me casaría con ninguna de allá.
5: ¿Por qué?
3: Aunque yo quiera mucho a mi gente. Porque son muy bravas, no, así estoy bien, mejor.
5: Pero
3: así.
5: Para eso existe la vacuna.
3: Soltero, así, sin compromiso.
5: Para eso existe esa vacuna.
3: ¿Qué vacuna?
5: La antirrábica.
3: No, dígase, no dígase esa basura. Un abrazo a mis bellezas, a mis amigas, a todas ellas.
5: ¿Ahora puede gordita
3: que
5: atrás?
3: Están allá en la zona costa.
5: ¿Lo puede entrevistar?
3: Y en el Soconusco y en el Istmo. Y nada, un abrazo a todos ellos. ¡Adelante! ¿Acaso tú eres el que se ganó los 7 millones de pesos acá en Tuxtla? Si es así, dinos la verdad, basura cósmica.
5: A nosotros nos dijeron que le pegaron al gordito.
3: Ya
5: estoy preocupado por
3: ti. Queremos ver si eres tú, doctor.
5: Sí. ¿No? No, ¿y? Porque si no, para que te hagamos paro.
3: Ay, no.
5: Y sepamos quién ganó. Para que sepamos quién se ganó los 7 millones y le hagamos paro a él.
3: Meta al Perol, y el otro también. Ya de mi vida. Pero bueno, lo que sí es un hecho, muchachos. Quédense con nosotros. ¡Bienvenidos! Está conmigo el señor Peruzzin.
5: No vino.
3: Por lo tanto,
5: no.
3: Peruzzi está eliminado.
5: No elimines, es mi amigo.
3: Pero está el señor Mr. Puma.
2: Claro que sí, en la capital del estado está operando los controles técnicos Venancio.
5: Y no puede faltar esta piltrafa de la comunicación. Aquel que se vive de todos sus programas porque tiene demasiadas mujeres que mantener.
3: La pigua del mal pichurrienta. Vámonos a momento de
2: compromisos.
5: Y volvemos. 6:22.
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5: El apóstol pigua está chido ese.
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0: Producción, papá.
1: Ah, se llama producción.
2: No, lo que es, cuando hay billete, mira.
1: Se llama producción. A hay ver. Que invertir en mí.
2: A ver, vamos a ver. Maldita sea, ¿y cómo se pone esta chingada? Digo, ¿cómo se pone esta onda?
3: A ver, ¿cómo se pone qué?
2: A ver, ¿cómo se pone esto?
1: Pero páralo bien. A ver.
2: Ahí está. Voy a comprar mi base yo también, doctores. Bueno, es que fíjate que ahorita...
3: ¡En exclusiva! Fabián Samayoa acaba de revelarlo. ¡Compró su plaza! ¡No se la ganó!
2: Es que fíjate que...
1: Ah, porque su tía es Samayoa también.
0: Comúnmente yo no acostumbro a hacer en vivos porque pues... Ese se lo dejo mucho a los chavillos, pues. A la banda que es joven.
3: Pero magnate, ¿no?, de la comunicación.
0: Pero,
3: ¿y lo haces en vivo?
0: Pues yo le hago caso a la banda. Dice, pigua, quédate un TikTok. Pigua, quédate Instagram. Pigua, pues sí, que... Bueno, está bien, lo voy a hacer. Y hoy me dice Venado, güey, hay que hacer un video. ¿Cómo me dice? Un live.
1: Un live en TikTok.
0: Digo, ay, güey, tiene para hacer TikTok. Sí, güey, tiene. Y te mandan regalos, dice. ¿De dónde me van a mandar regalos y yo puedo pedir lo que yo quiera? No, güey, te mandan regalos ahí en la transmisión, güey.
3: Si te mandan un león, ya pasaste, carnal.
0: ¿Cómo?
1: ¿Cuánto vale el león, tu puma?
0: O sea, ¿pueden mandar león?
3: Es que sí, güey, hay regalos en TikTok, güey.
0: O sea, ¿y yo cómo? ¿Dónde sé que hay regalos en TikTok, doctor? Ni siquiera sé cuánta banda está conectada, príncipe, por ahí. Dios de mi vida. Dice, ha sido enviado un euro.
2: ¡Ah, oh, doctor!
0: ¡Un euro, doctor!
3: ¡No seas!
0: ¡Un euro!
3: ¡Mamón, tampoco!
0: Pues aquí lo dice, pues. Se ha enviado un euro, mira, mi querido Pihuel.
3: Un león equivale a $398.95.
0: ¡Para! A ver.
3: ¡Dólares!
0: Si no me mandan un león ahorita, no lo va a hacer.
3: O sea, la rosa equivale a $1.
0: Me mandaron una rosa en la transmisión.
1: También, doctor, a mí me mandaron ayer una rosa.
0: Eso equivale a qué? $1. ¿Y a qué cuenta se va a ir?
3: El planeta vale $199.50.
0: A ver, para. Que Chihuahua no me habían platicado nada de eso. A ver, Puma, vamos por partes, Puma. Si me mandan, por ejemplo, ahorita me mandaron 3 rosas en la transmisión, ¿cuánto va ahí, doctor?
1: $3.
0: Voy a hacer cuentas.
3: Ya chingaste $3.
0: Ahí está, necesito que me lo paguen el dólar de $50. Ahí está, me mandaron una rosa. Una rosa, doctor, gigante.
3: Si te mandan panda sin albur, son $7.
0: Ey, mándenme un panda. Nada van a mandar a mi amigo el chef, el panda, güey.
1: Ah, el panda chef. Saludos al panda chef.
0: Un abrazo para la banda que está siguiendo TikTok. Fabián Samayoa, la pigua, sí, hoy. Aquí está mi amigo el venado con la tunca.
3: El más pregón de todos. Ajá. El universo de TikTok equivale a $562.48 en te cargo.
0: Mándenme el universo de TikTok.
3: Casi 45,000.
0: Mándenme el universo de TikTok, por favor. Oye, ¿sí se puede pedir así? No, no se puede pedir.
1: No, güey.
0: No, ay, güey. Y yo diciendo, dice, Pigo, ahí te va un león. El león de mi primo, dice.
1: Pero bueno, chuchito.
0: La neta que...
1: Otro
0: qué
1: chistoso gato.
0: Es esto, ¿no? Que la verdad, sinceramente, es mi primera transmisión. Qué guapo me veo en la transmisión, te lo juro. Mira, me están mandando 5 rosas.
3: Puedes poner filtro, doctor.
0: Dice, donador principal por 22. ¿Eso qué quiere decir?
1: Saber, güey.
3: Ah, pero donador de sangre.
0: Donador de sangre, no quiero. Díselo a la banda que se le ocupa donador de sangre. Híjole. Pero sí me están mandando muchos corazones. Eso equivale a $1, ¿no? Y no, si yo me puedo poner corazones sí aquí ayuda. Solito, no se puede.
1: No, no se puede.
3: Híjole. Eso sí te ayuda, los corazones te ayudan a crecer en los likes.
0: Ay, güey, me voy a acercarme bien con mi amigo
1: Puma.
0: Con mi amigo Venado por la Tunca y con el Puma. ¿Ustedes hacen esto cada rato más?
1: No, güey, yo apenas empecé también.
0: Hijo de la. Todo por tener 35 años ya.
1: Y ya, llevo como 23 pesos de saldo.
0: Ah, para que veas. Ah, bueno, papi.
1: Ah, güey.
0: Aunque sea una torta de cochito, alcanza.
1: Ah, sí.
0: Manden algo para una torta de cochito que no se vea que son pobres. Para que vean que son, que tienen paga, pues.
1: Nosotros los locutores estamos muriendo de hambre.
0: Somos humildes campesinos, pues, doctor. Bien, lo malo es que ya ni veo, dice. Te mandan un beso, Pigua, los quiero. Ay,
1: ay, cosi.
0: Para mandar un beso, para que quiera.
1: Para el regalo, perros.
0: Pero bueno, muchachos, lo que sí es un hecho es que me tengo que ir a compromisos. Bueno, vamos a compromisos. Y me voy a quedar aquí con multis corazones. Ay,
1: ay.
0: Me mandaron muchos corazones, eso me gusta. Ojalá salga mi gran amor. Dice, Pigua, llevas progresando 200 me gustas alcanzados hasta el momento.
1: Vamos bien,
0: vamos bien. Ey, alcancemos, ¿Cuál es el que vale más dólares, doctor?
1: El universo.
0: Mándenme el muchos universos, muchachos. No sé dónde de Chihuahua lo agarran el universo. Pero
1: pídale fiado.
0: Búsquenlo y
1: páguenlo con su monedito de Banco Azteca.
0: Híjole, vámonos a momento de compromisos.
2: Y volvemos.
0: Y volvemos.
1: Son las 6 de la tarde, 35 minutos. Continuamos con más en Bola de Gaznates.

0: maestros rurales. Muchos de ellos, mis respetos.
1: Se van caminando a caballo, a bicicleta, en lancha.
0: Cruzan lagos, montañas, ríos. Pero, pues China,
1: se cruzan con algunas hermanas de sus alumnos.
0: Ay, y así. Pero China es diferente, doctor. Mira, te lo voy a mostrar la imagen que me hizo llegar la producción. Que trabajó.
1: ¿Qué es eso, güey?
0: Porque había una población que está en la parte de abajo. Hagan de cuenta, para que se den una idea. La población está en el cañón del sumidero, sobre el agua. Pero la escuela está en la parte de arriba del otro lado para poder llegar a la escuela.
1: O sea, esas son escaleras.
0: Es un ascensor. Entonces lo que hicieron los chinos, dice, para que los niños lleguen a la escuela, no vamos a poner ni escaleras, ni vamos, no. Vamos a poner un ascensor. Y pusieron un ascensor. Sí, para que se den la idea, les doy esa analogía, ¿no? Hagan de cuenta que es lo de la montaña, ese cerro del cañón del sumidero. Y hasta arriba, papá, ¿no? Este elevador, la verdad, lo construyeron en cuestión de un mes.
1: De volada.
0: De volada.
1: Bueno, aquí en México tarda como 7 años. Y jamás lo terminaron, güey. Y cuando vienen a ver, ponen la más escalera porque ya se gastaron toda la paga, no alcanzó el presupuesto.
0: Es que fíjate que antes los alumnos escalaban, güey. Ponían como unos, como cuerdas, o diría que mi pueblo, unos mecates, les ponían como cuerdas.
2: Lo llaman aviador, pigua.
0: ¿No? El otro también. Les mandaban cuerdas hasta la parte de abajo y los chavillos pues subían, güey. ¿No? Hacían todo lo posible para ir a la escuela. Entonces.
1: Lo hubieras mandado con mi vecina.
2: Vos también se suben, pero arriba del maestro.
1: No, le hubieras mandado con mi vecina, ella los capacita.
0: ¿Por qué?
1: Sí, güey, la otra vez le estaba diciendo, súbete así, súbete allá, le decía a veces, lo capacita.
0: Estamos hablando.
1: Pon el pie aquí, pon el pie allá, le decía, a ver, capacita.
0: Para que se den una idea.
2: Ahórcame, dice.
0: Eran más estos, güey. Eran más de 500 metros de altura que tenían que subir los chavos, los chavillos. Entonces, pues su maestro hizo un oficio y se los mandó a las autoridades. En cuanto llegó el oficio, al mes llegaron y empezaron a realizar esos ascensores. Y mira, gracias a ello, este ascensor de cabina vidriada, sí, como una especie de teleférico, hicieron esta combinación completa para que el traslado de 30 minutos que tenían para subir, güey, se llevaba media hora por niño, güey.
1: Para ya la experiencia. Lo hubieras subido tú, güey, te llevas todo el día.
0: No, imagínate. Imagínate, ¿no? Pero ahora, pues ya lo hacen en cuestión de un minuto.
1: Está chido.
0: Con este ascensor se suben como 10 minutos.
1: ¿Y Tachirito con cuánto se llevará?
0: No, Tachirito sí fue a la escuela. ¿Viste la escuela, vas, doctor? Ahí está, ese sí fue a la escuela.
1: ¿Y dónde se escalaba?
0: No, ¿tenías ascensor en tu escuela? No. No, no tenía asesor en su escuela.
1: No.
0: Él cruzaba el río.
1: Él agarraba a su mano, dice. ¿No? Así le hacía. A sus maestros, dice.
0: El caso es de que.
1: Ah, Tachiro.
0: Lo que me gusta es de que el maestro fue a hacer esta petición de que se diera una solución.
1: Qué chido, güey.
0: Y al mes, pues le dijeron, a ver, maestro, usted no se preocupe. Usted hace un esfuerzo para que los chicos suban y estudien. Nosotros vamos a mejorar eso. Y llegaron al mes, crearon este ascensor y en cuestión de 1 o 2 minutos ya están arriba. Estás viendo la foto y estamos hablando de que lo alto es como lo del cañón del sumidero.
1: Güey, aquí en Chiapas, neta, ¿tú crees que sí lo harían, güey?
0: No creo que pusieran ascensores, pero yo creo que buscarían alguna solución para que los chicos...
1: No creo.
0: Para que los chicos lleguen a la escuela, güey, sí, güey. Porque sí, porque son muy pesimistas. No sean así. Si no preguntan los maestros rurales, ellos han visto el proceso.
1: ¿Tú crees
0: el
1: que cambio? No han pedido.
0: El proceso.
1: ¿Cómo, perdón?
0: El proceso y el wey, cambio.
1: Yo
0: fui
1: instructor comunitario. Y no manches, güey, en caballo bajaba.
0: Es más, si hay algún maestro rural que nos esté escuchando, que nos diga si no lo han apoyado.
1: Ah, sí.
0: Los han apoyado.
2: ¿Contra la pared o cómo?
1: Sí, para quitarles todo, güey.
0: No
1: lo apoya.
0: La boca de usted. Pero ahí está. Esto pasó allá en Yunnan, en China, una provincia de China. Y bueno, pues, si acá se llama el Cañón del Sumidero, esa zona de allá se llama el Gran Cañón del Río Nishú.
1: Sí, porque no es lo mismo el Cañón del Sumidero que te suman el cañón.
0: Ay, elimínate por basura rupestre. ¡Vamos a compromisos!
1: Y volvemos. Y no se olviden que también a ustedes, si les gusta escalar el cañón, pues ahí les recomiendo a mi vecina. Son las 6 de la tarde, 54 minutos. Estás en Bola de Gaznates. Corte y regresamos.
2: Dirección, es para una tarea.
1: Enrique Segoviano.
0: Ah, no, no, no, eso va.
1: Perdón.
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Mundo Bizarro llegó, señores. ¿Y saben qué? Agárrense de las manos, en especial esas mis damitas, esas

0: Hasta que el magnate Elon Musk está pensando en comprar OnlyFans con la finalidad de cerrarlo para que ahora sí esas supuestas mujeres empoderadas dejen de ser empoderadas entre comillas solamente por mostrar el cuerpo. Ya cantó el tiro, señores. ¿Se acaba el negocio de las empoderadas? Esa es la pregunta con signos dobles, o la interrogante con signos dobles, dijera el Pigua. Porque Elon Musk dijo en internet, para todas esas miles de creadoras en Only, que supuestamente se creen por ser emprendedoras solamente por enseñar las carnes. Ojo, que esto no lo estoy diciendo yo, luego no van a decir que el Puma, ¿eh?
1: Sí, lo estás diciendo tú, perro.
0: Bueno, pero Elon Musk lo dijo, yo no.
1: Bueno.
0: Dijo, para todas las señoras o mujeres que se creen emprendedoras por andar mostrando las carnes en la página azul, no se preocupen. Estoy viendo que mi próxima inversión va a ser sobre esa plataforma. Y obviamente el pánico y las excusas ya se hicieron esperar. Muchas creadoras ya empezaron a salir, pero no de la página, no, a defender que supuestamente que esa es su fuente de ingresos, que cómo es posible que eso cambia las vidas, que no hay que ser, que con eso pagan al alquiler, las rentas, todo. Pero verdaderamente esto que acaba de lanzar, esta bomba que acaba de decir el señor Elon Musk, va todavía a ver si es verdad. Nada más le soltó así como que solamente la puntita del pie, nada más. Por primera vez, miles de usuarios están apoyando la decisión de Elon Musk. Este se volvió un debate que está todavía sobre la mesa. ¿Esto es la caída de esa plataforma? De esta manera las empoderadas van a dejar de serlo. Nunca se pensó que alguien como este señor iba a entrar al quite. Y bueno, obviamente ya sabemos que muchas de creadoras conocidas como la Carely Ruiz y bueno, hay un montón de creadores ahí que están también entrándole al quite. Mientras que otros dicen que no, ¿cómo es posible de este suceso que ellos están viendo? Pues obviamente ya tienen. Pues lo que pasa es que la banda ya tiene contratado pues esa plataforma, porque ahí se paga, ni me acuerdo si es mensual o no, de cómo le paga pues. Pero hay mucha raza que ya tiene su lana invertida y ya no quiere que se le quite la plataforma porque ya tiene el pago. Entonces, la raza no quiere que quiten la plataforma, pero esto irremediablemente, porque si él

0: Mox dice, ¿sabe qué? Ya tengo la lana. ¿Cuánto me cuesta tu plataforma? No sé, porque para eso, la plataforma... Ahorita le voy a decir cuánto cuesta, aquí lo tengo. A ver, ¿dónde está? Aquí está. La plataforma de OnlyFans, ahorita hasta el momento, por suscripción mensual, $4.99. Ahora, que si tú quieres uno más de caché, ya te va subiendo a $49.99 dólares. Imagínate esto nada más. Ahora, y eso que no estamos hablando de lo demás que ofrece. Porque hay personas que dicen que fotos o videos cortos o hasta videos personalizados. ¡Ay, güey! ¡Ay, nomás les encargo! Y de esta manera, este señor pues está pensando en comprar. Así como compró a antes conocido como Twitter, que ahora lo utiliza él también. Así igualito. Justamente eso está pensando este señorón. Nada más que ahora para darle en la torre. Sobre todo porque hay gente como las damitas. No estoy diciendo que todas son iguales, pero hay damitas que se paran el cuello, pues, y que se ponen bien roñosas y que, o sea, güey, y te miran de manera despectiva cuando debería de ser al revés, ¿verdad? Porque ellas, pues están exigiendo y otros, pues, no. Entonces... la finalidad es de que ya se pongan a chambear estas señoras o la chaviza que se está dedicando a vender cosas.
1: No, así que se queden.
0: No, pues es que yo no lo digo, es Elon Musk.
1: ¿Por qué no lo hacen como para elegir a nuestros administradores políticos? Por votación, que se queden. Nos hacen felices.
0: No, pero te digo, pero es que para eso necesitaríamos ver si Elon Musk quiere comprar la plataforma como tal. Ahorita les mencioné nada más de cuánto cuestan los pagos mensuales. Pero así, si Elon Musk dice, ¿saben qué? Yo ya tengo los $8 millones que le cuesta esa plataforma, porque ya está cotizando en el mercado tu cuerpo. Tiene $8 millones aproximadamente ahorita, actualmente, si dice él. Lo pago, acá está, mira. 1, 2, 3, 4, hasta el 8. 8 millones, vámonos. Llama OnlyFans. Así creadoras como Carely Ruiz, tiemble. O como Celia Lora, que también es otra de ellas. Que
1: a mí no me conviene, porque yo tengo mi página azul, güey. Y no me conviene que no cierre.
0: Llama, padrino. Llama.
1: ¿Sabes cuánto saco mensualmente de, bueno, bimensual, de ahí de la plataforma azul? Ajá. Casi $30,000, perro.
0: Hola, burger. Sí,
1: está chido. Ahí chequen mi contenido.
0: Llama, padrino, porque están tras. Es que todo empezó por estas, pues, que se creen, te digo, pues, emprendedoras y que se dan su paquete y todo el rollo. Entonces Elon Musk dijo, ya basta. Estoy pensando en comprar la plataforma, pero hasta el momento quedó nada más en pensamiento. Solo falta que aterrice. Ya como tal, con la lana en mano, firmando, llama, padre.
1: ¿Tú sí lo comprarías, Puma?
0: ¿Cuál?
1: La plataforma, perro, ¿qué más?
0: No, si yo tuviera la lana, sí, güey, la absorbo sin broncas.
1: 8 millones de morlacos.
0: 8 millones, sí. 8 millones de dólares, güey. No, o sea, no estamos hablando de pesos, dólares.
1: Por eso 8 millones de morlacos, estaría chido. Sí, güey. Creo que lo tengo ahí en mi otro pantalón, ahí lo dejé olvidado. Yo creo que lo voy a comprar, güey. Lo voy a comprar, yo creo. Voy a comprar.
0: Que son peras y manzanas, mi estimado Venancio. Ahí está la bomba que acaba de lanzar Elon Musk sobre todas las emprendedoras.
1: Ay. Un abrazo para todas las emprendedoras, ¿cómo no?
0: ¿Dónde está?
2: ¿Y qué pasó, doctor? Lo que sí es un hecho es de que...
0: De la frecuencia.
2: ¿Qué haríamos sin ellas, no?
1: Pero bueno. Muchas cosas.
2: Las mujeres son nuestros motores.
1: ¿Por qué te tartamudeas, güey?
2: Las mujeres son nuestros motores, doctor. Las mujeres son únicas.
0: ¿Quién te está escuchando, pigua? ¿Quién te está escuchando?
2: son nuestro motor del día a día.
1: No, es cierto, perro, no es lo mismo, no, me decías ayer, güey.
2: Sin ellas, ¿qué seríamos nosotros, una simple?
1: Acuérdate que ayer cuando salimos del aire me dijiste que habías embarazado a no sé quién. Te está escuchando, va por atrás tartamudeando.
2: Lo que sí es un hecho es que las mujeres son únicas, sinceramente. Ellas son las que llenan nuestro corazón. Son las que llenan nuestro corazón, las que día a día pues hacen...
1: Sí, llenan nuestro corazón y nos vacían los bolsillos.
2: Bueno, mentira, no es de esa parte. Pero lo que sí es un hecho, cambiando de tema, muchachos.
1: No cambies de tema.
0: Mi corazón.
1: Sí, no,
2: pero lo que sí es un hecho, las mujeres son únicas.
1: Permíteme, Pigua, por favor.
0: Mentirosas.
2: ¿Qué pasó?
1: Adelante,
2: Pigua. Hija.
1: Por favor, Pigua, ilústranos. Yo sé que tú eres el máster ahí.
2: Mira, es
0: por
2: que...
0: favor, apóstol Pigua.
2: No, es que...
1: Ilústranos, ilústranos, por favor, con tu proverbio. Proverbio del amor. El proverbio... de la Pigua.
2: Es que, sinceramente, reconocer a una mujer trabajadora es valorar la fuerza que transforma cada espacio de oportunidad.
1: Qué rico ese espacio.
2: En crecimiento.
0: ¿Cuál de los dos, güey?
2: La mujer.
1: Los dos.
2: La mujer tiene talento.
0: Ay, qué rico.
2: Tiene disciplina. Se entrega a diario.
1: Qué rico.
2: También ayudan a que el hombre construya.
1: No, creo.
2: Su éxito profesional.
1: Yo nunca he visto que carguen un bulto de cemento.
2: Es que ellas nos inspiran, venado.
1: Nunca me han inspirado. Ah, bueno, sí.
2: Las mujeres nos inspiran a ser mejores cada día y avanzar hacia un mejor futuro.
1: Mi futuro eres tú.
2: Las mujeres son más justas.
1: No creo.
2: No son mentirosas.
1: Ah, eso es mentira, güey. Ah,
2: son leales.
1: No creo, perro.
0: Pues.
2: Son fieles.
1: No es cierto. Con una noche les endulzan el oído y se van.
2: Es que la dedicación de ellas es el que llena el espacio de nuestro ser.
1: No, yo sí se lo llené bien.
2: Gracias a la mujer.
0: Yo no voy a decirlo.
2: Por esa entrega inagotable que tiene. Por abrirnos los caminos.
0: Las piernas.
2: Con sabiduría y con fuerza. Las mujeres son fuertes.
1: Ah, sí. Claro.
2: Y es el alma del progreso.
1: ¡Apigua!
0: ¡Apigua! No, que es México sin hambre.
2: Voy a cerrar con esto diciendo que el trabajo de una mujer es transformar el mundo. ¡Doctor!
1: Pigua, a partir de hoy ya no te miro con los mismos ojos.
2: Por eso, sin ellas, nosotros...
0: Solo voy a decir que...
2: No somos nada.
0: Antes las mujeres de verdad se paraban en las esquinas, no en las plataformas.
2: ¡Esta basura cósmica! ¡Ya, no! Que había yo dicho. Esta filtrama lo destruyó en una sola frase. ¿De qué sirve que te inspire? Comparta lo que siento por las mujeres.
1: ¡Mentira no es, perro!
2: Esta filtrama de la comunicación.
1: Un mensaje lo soluciona todo.
2: En un momento inefable.
1: 1500.
2: Hace que esa frase se vuelva sempiterna.
1: 1500.
2: No puedo más. Me voy a compromisos y regreso.
1: Igual no.
2: Es increíble. Todo iba bien, estaba inspirado, estaba a punto de
1: escribir. No, igual no.
2: Increíble, pero bueno.
1: Así pasa cuando una mujer te decepciona.
2: Hay basuras cósmicas en el territorio. Ya volvemos.
1: No, no vuelvas. Ah, de regreso. Ah, sí, vámonos a corte, 721. Con las mujeres no vuelvan.
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0: No hablo de eso. Sin aplicar yoísmo, tuvimos la oportunidad de estar en ese punto geográfico. Y Ámsterdam es la ciudad líder mundial en el uso de bicicletas, donde más del 58% de su población utiliza bicicletas todo el año. Van a su trabajo, van a la tienda, van al mercado, en su mayoría en bicicleta. El número de bicicletas es alrededor de 880 mil bicicletas que hay en Ámsterdam. Y ellos lo usan todos los días. Y al menos nosotros acá en la ciudad, nailas. Probablemente en los pueblos o en las regiones hay banda que usa bici, ¿no?
1: Sí.
0: Berriozábal, ¿moto o bici?
1: Moto.
2: Piwa. Contrato bicitaxi, cuéntanos.
0: Sí cuenta en ayudar, porque... Porque no estás contaminando.
1: Sí, carro, Puma contamina un chorro, güey.
0: Ay, no, la idea es que
1: ni
0: no
1: servicio. ¿Qué tiempo lleva que no le da servicio, perro?
2: ¿A qué, güey?
1: A tu coche.
2: Ah, no, ese se le acaba de dar, padrino.
1: Ah, yo también, pues, pero no estamos hablando de tu coche.
0: Lo que sí es un hecho es de que con esto es de que nos invitan a que nosotros, bueno, hagamos mínimo. Aunque sea hoy el Día Mundial sin Automóvil. Pero si lo pueden hacer muchos días más, sería fantástico. Date cuenta, mucha banda creía hoy que en Tuxtla Gutiérrez estaba nublado o que hacía frío hoy por la mañana.
1: No, era la contaminación.
0: Y era la contaminación.
1: Yo ya llevo 3 años haciendo eso.
0: ¿De qué? ¿Contaminando?
1: No, sin contaminar, porque estoy preocupado por la
0: pero salud. Si te mueves en moto, estás contaminando.
1: No me muevo en moto. Mi moto se mueve en mí.
0: ¡Ah! ¡Elimínate, basura!
1: Si Dios quiere, en un mes ya estamos estrenando coche.
0: Entonces, bueno, pues ahí está, doctor.
2: ¡Ay, güey!
0: No, de preferencia que sea eléctrico, ¿no?
1: No, la idea es eléctrico.
0: La idea no es contaminar.
1: No me gusta lo corriente.
2: De preferencia que sea una pick-up.
0: El otro todo, también. Pero bueno, así es que hoy se conmemora el Día Mundial sin Automóvil. Y si usted se puede... Es que mucha banda solo hasta por ir a la tienda va en carro.
1: Yo tengo tienda en la casa de
2: mando.
0: No, es que hay mucha banda que eso hace. Van a lo, tachita, voy en carro y está a 3 cuadras.
1: Güey, ahí yo conozco unos familiares que a la vuelta hay verdulería y en carro van.
0: ¿Es neta?
1: No, sí, güey. Sí.
0: Pues es que es...
1: Saludos a mí y a mi tía.
0: Es una basura inorgánica. ¿Por qué? Porque mucha banda, pues... pues hace eso y la neta no está chido, ¿no? Y muchos dirán, ¿a poco tú pagas mi gasolina o come croquetas? No, pero pues la idea es de que no estemos contaminando a la banda. Probablemente...
1: De hecho,
0: no,
1: yo tampoco pago mi gasolina.
0: No nos toque a nosotros ya las consecuencias. Tal vez le toquen a nuestros chavos.
1: Ay, que lo vean ellos cómo lo arreglan,
0: ¿no?
2: Menos mal, yo pensé que a mí, güey.
0: Esa es la otra basura.
1: Sepa, que lo arregle.
0: La basura por eso, dice.
1: No, que lo arreglen. ¿Tú crees que mi papá y mis abuelos se preocuparon por dejarme un mundo mejor? Que lo vean ellos.
0: De hecho, fíjense, se puede hacer mucho si de preferencia dejamos el auto los sábados y los domingos.
1: No,
0: de preferencia.
2: No, ni merda.
1: Sí. Ah, bueno, sí.
0: Sería un impulso global.
1: Yo sí lo dejaría yo en la playa allá en Arriaga y lo dejaría yo estacionado fin de semana y hasta que yo regrese y si lo utilizaría yo.
0: Son una basura enorme.
1: O si me voy a la Sonaja, pues, ahí lo dejo
0: estacionado. El otro también, ay, no.
2: Ah, pues sí, te recomiendo que lo polarices tu carro, porque si no, llama.
1: Porque vaina.
0: Pero bueno, mis respetos a la banda que anda en bicitaxi. Esa banda que se mueve así en bicitaxi.
1: Oh, manche, chamorrón.
0: No, que de la nada empecé a ver mototaxis.
1: Mototaxi.
0: Mototaxis, ¿no? Pero pues eso no usa motor y...
1: Mototaxi ecológico, dice. Pues nada tiende ecológico.
0: Un mazón que van dejando. Pero de preferencia, bueno, apoyen a los
2: que andan... aceite quemado, tal.
1: No le digas así al Piwa, güey. O sea, sí es tira aceite, pero no le digas así, güey.
0: Me acuerdo que allá en Arriaga fue doctor... Nos llevaban en el bicitaxi, pues, la banda que íbamos al Infonavit. De bajada, chido, güey. Pero de regreso, güey. De regreso en la bajadota y el vientazo, no se podía, pero... Ya le decía que el bicitaxi, ¿sabe mi pago, hijo? Porque no me llevaste nada, nomás de ida, porque de regreso no pudiste. Pero bueno, así pasa, así sucede. Y hoy ese...
2: pues, ¡el exclusiva!
1: ¡El Piwa! Cuba nunca fue agradecido con el del visitante. Ni no. Propina le daba, le pagaba solo la mitad.
0: Ay, no. Pero bueno, así no las tenía, cosas.
2: No tenía transferencia ni terminal.
0: Vamos a ir a momento de compromisos y al regreso. ¿Qué es lo que hay en cartelera? ¿Qué películas se aproximan?
1: ¿Y tu clima?
0: Eso te lo decimos. ¿Ya mandaron su audio?
1: Ya.
0: Ah, pues también.
1: Solo el tachinito de profesional.
0: Es el único chamaco del mal. Mientras tanto, compromiso.
1: Y volvemos. Son las 7 de la noche con 36 minutos en Bola de Gaznates.
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5: Esta semana llega decepcionado del amor y además con buena respuesta en plataformas digitales, La Qué Buena Rola, con el tema de El Yaqui, titulada Pinta

0: participación. Si tienes la de Tony Century Fox, doctor, te lo voy a agradecer, porque hoy vamos, nuestras bola de gaznates, vamos a sugerir una película o una serie o algún documental.
1: Por los nos cacharon.
0: Pero hay una película que se va a estrenar el 24 de septiembre. Esta película es nada más y nada menos que sale el señor Brad Pitt, ¿sí? El corazón de la bestia se llama esta película. Para los que ni enterados están, es una película que se va a estrenar, pues, el 24 de septiembre, ¿no? El corazón de la bestia se llama. Es una película de supervivencia dirigido por David Ayer y protagonizada por el famoso Brad Pitt. La historia, pues, es que Brad Pitt es un exoficial de las fuerzas especiales.
1: Guiño.
0: Y a Odín, mira cómo se llama el perro, Odín, su leal perro de combate. Tras sufrir un brutal accidente aéreo, ambos quedan varados en los helados y hostiles paisajes de la naturaleza salvaje de Alaska. Aislados del mundo, se enfrentan a una lucha extrema contra el clima, las bajas temperaturas, los depredadores salvajes, para intentar regresar a casa. La trama explora el profundo vínculo de lealtad y resiliencia entre un soldado y su fiel compañero animal en una situación límite. Así es que, para los que no están enterados de esta película, El Corazón de la Bestia, pueden ver el tráiler ya en las diferentes plataformas. Ya está el tráiler en su cine favorito. El 24 de septiembre estará el señor Brad Pitt de nueva cuenta en pantalla con esta película, El Corazón de la Bestia. Y si ustedes están preguntándose si iba a salir Guerra Mundial Z, el señor Brad Pitt en una conferencia de prensa dijo que ya se está grabando Guerra Mundial Z. En cuestión de 2 años más, la película sale también. Así es que es la recomendación que les da la Pigua del Mal. No sé si tenga algo el señor Puma o algo el señor Venado con la Tunca para poder compartir con toda la suciedad.
2: Fíjate que yo este fin de semana visité mi cine favorito y me invitaron a ver la película que no había yo visto. No he visto la primera parte, pero vi la segunda parte, llamada Hechizo de Amor, La Magia Continúa.
0: Romántico, doctor.
2: Güey, pero está padre esta película.
0: Es válido.
2: Está padre esta película que protagoniza la señora.
0: Ahora entiendo que no fuiste sola, doctor.
2: Sandra Bullock, Nicole Kidman. Son las dos protagonistas principales de esta película. Y me platicaba la persona con la que fui que la película que se estrenó en 1990 y algo,
0: ajá,
2: también lo protagonizó Sandra Bullock y Nicole Kidman, pero ahora las hermanas Owen, porque así se apellidan en esta trama romántica, ajá, llena de hechizo, de amor y demás, uh-huh, se inmiscuye más en el tema de las hijas, porque tienen una maldición que una bisabuela de hace no sé cuántas generaciones hace que ninguna de las Owen se puedan enamorar. Y es la neta, está padre. Entonces, el cómo ver cómo rompen este hechizo para que puedan sus hijas enamorarse.
0: Ay, anda romántico, doctor.
2: Y la verdad es que está bonita la película. Creo que ya esta es su última semana en la que va a estar en cines.
1: ¿Te fuiste a ver la película?
2: ¿Mande?
1: ¿Con qué detallito te fuiste?
2: Pues con la misma de siempre, güey. No he cambiado, ¿cómo te explico?
0: ¿Qué detallito?
2: No, saludos a mi Italia hermosa que es de la Ciudad de México.
0: Ay, ay, ay, doctor. Muy bien. ¿Qué recomendación tiene Puma? Si no, nos vamos, doctor.
1: Claro que sí, doctor, porque agárrense de las manos. Pues bueno, bienvenido a toda la raza a su sección gaznatera favorita. Ah, perra. No, ya hablando en serio, los amantes del terror, de los videojuegos, prepárense porque ya está en cartelera del Azul o de la Roja, cualquiera que les guste ir en el cine tradicional, obvio. Acaban de encender las alarmas en Raycon City. Porque ya salió Resident Evil Noche Cero. Y este es un reboot de la franquicia que es dirigida en esta ocasión por Zack Cregger, algo así, creo que se apellida este vato. Y el mismo detrás de este de bambalinas, perturbadora película, Barbarian, como ese épico de zombies y así. Bueno, en esta, olvídense de Alice con sus superpoderes de héroes. Ahora, esta película arranca desde cero y nos presenta a un Brian, interpretado por el brillante Austin Abrams. Y este, que pues es un mensajero médico, se supone. Y el chiste es de que esta película los va a tener al borde de la butaca, al filo de la butaca, para que no se lo pierdan. Vayan a verlo en su cine favorito. Es este de suspenso, terror, thriller, y también ciencia ficción si ustedes lo quieren ver. Para los que ya han ido a ver este tipo de película, yo digo que de 10 le doy un 8. Pero de esta palomera, así que ahí se los encargo.
2: Pero okay. Dice que sí está padre la película, nada que ver con la última. Es de este... No. Ay, ¿cómo se llama? Resident Evil.
0: Ah,
2: la nueva. Sí. Este, la última que salió, dicen que estaba bien chafa. Ajá. Pero que esa no está mal. O sea, no está mal.
0: ¿Sale,
2: o sea,
0: la misma güera todavía?
1: Le dieron más producción a esta, güey.
0: ¿Sale la misma güera todavía?
2: Yo no la he visto.
0: ¿No sale la misma güera?
1: No, es otro, son otros, güey.
0: Bueno, ni modos. Muchísimas gracias, doctores, porque tenemos que pasarnos a la retirada. Gracias, Venado, por la cumple.
2: Nos escuchamos mañana en punto de las 6 de la tarde.
0: Gracias, señor Puma Intergaláctica.
1: Muchísimas gracias, gandateros. Descansen, excelente noche. Hasta mañana.
0: Soy Fabián Samayoa, simplemente en la pigua. Cuídense mucho, pásenla bien. Instagram, FFavo11.
2: TikTok Facebook, también.
0: Fabián Samayoa, la pigua, y también en TikTok. Cuídense. Y esto fue el sabor de una bola de gaznates.
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2: El amor es un concepto complejo y multifacético que ha sido objeto de reflexión y expresión en diversas culturas a lo largo de la historia. Desde una perspectiva cultural, el amor no se limita solo a las relaciones románticas, sino que abarca una amplia gama de conexiones y vínculos emocionales entre individuos, familias, comunidades y sociedades. En diferentes culturas, el amor puede manifestarse de diversas maneras, influenciado por las tradiciones, valores, normas sociales y contextos históricos particulares. Puede expresarse a través de gestos, rituales, festividades, arte, música y literatura, reflejando así las creencias y prioridades culturales de una sociedad.
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Muy buenas noches, Tapachula. Buenas noches, ¿cómo estamos en esta nochecita bonita? De martesito 22 de septiembre. Así que arrancamos con buena programación musical. Estamos en Las Inmortales, así que comunícate súper fácil. Síguenos en redes sociales como Qué Buena Tapachula en Facebook, Instagram y TikTok como Qué Buena Tapachula. Vámonos con Joan Sebastián y esto se llama Me Gustas.

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3: Eden Muñoz va por 2 premios con su reciente disco. Eden suma 2 nuevas nominaciones al Latin Grammy 2026, consolidando un momento importante en su carrera y llevando nuevamente su música a uno de los máximos reconocimientos de la industria latina. El cantautor mexicano está nominado a la categoría Mejor Álbum de Música Banda por Piedras a la Luna, así como en Mejor Canción Regional Mexicana por Osadía, tema que compuso e interpreta junto a Cristian Castro. Las nominaciones representan además 2 vertientes de la propuesta musical de Eden Muñoz. Por un lado, sus raíces y evolución dentro de la música de banda con Piedras a la Luna. Y, por otro lado, su capacidad para construir colaboraciones que amplían las fronteras del regional mexicano, como sucede con Osadía. La 27ª edición de los Latin Grammys se celebra el próximo 12 de noviembre en el MGM Grand Garden Arena de Las Vegas, Nevada, reuniendo algunas de las figuras más relevantes de la música latina. Ramón Ayala dice adiós a los escenarios. Con 113 discos de larga duración publicados y 72 años de carrera, el astro de la música regional mexicana, Ramón Ayala, está por ofrecer su concierto de despedida en la antigua Plaza de Toros, México. Ayala se dijo feliz de poder presentarse en el mismo recinto donde cantaron Vicente Fernández y Juan Gabriel, conocido actualmente como La México. Ramón Ayala, de 80 años y galardonado con 2 Grammys y 2 Latin Grammys, reveló que tendrá varios invitados y uno de los que está contemplado es Edwin Cass, de Grupo Firme. También planea estrenar en vivo la canción El Milagrito, de autoría de Marco Antonio Solís, quien dijo que se la regaló para que la grabara. Al tratarse de un concierto de despedida en la capital mexicana, dijo que lo planea grabar en video para poderlo inmortalizar para sus fans.
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8 de la noche con 22 minutitos. Seguimos en tu programa Los Inmortales, así que gracias por sus mensajitos, de verdad que gracias. Un beso enorme a toda mi gente bonita que anda trabajando en el TX. Así que vámonos con algo de Juan Gabriel y esto se llama Así Fue.

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¿Qué? Son las 8:43 minutitos a través de tu programa. Fíjate, Los Inmortales, dice por aquí Exal Mochis. Bendiciones igualmente. Abrazos, amigos. Saludos también para César Damián. Dice, hola, buenas noches, Panterita Trena. ¿Tendrás una complacencia? Claro que sí, claro, claro que sí. Y bueno, vámonos con el duelo de esta noche. Vamos a escuchar nada más y nada menos que a Rocío Dúrcal con esta melodía, Caricias. Vámonos con la casilla número

la casilla número 2 está nada más y nada menos que Dulce con la melodía Tu Muñeca. Recuerda, los dos primeros votos para la cantante, tu cantante favorita, gana. Nos vamos con esa canción.

Así que tú decides con quién te vas, con melón o con sandía, con Rocío Dúrcal, con la melodía Caricias o con la canción de Dulce, Tu Muñeca. Las dos canciones están buenísimas, así que no sé cuál quieras escuchar. Recuerda, los dos primeros votos deciden con qué cancioncita nos vamos, ¿eh? Ya empezaron a votar. Ángel Hernández dice Rocío Dúrcal, saluditos, gracias. Mi querida Karen dice Dulce, empate, señores, empate, empate. Me gusta mucho cuando empiezan a votar así, ¿eh? Así que tú decides con Rocío Dúrcal, Caricias o Tu Muñeca de Dulce. Ya sea un voto de Dulce, nos vamos con esa canción, o ya sea un voto de Caricias de Rocío Dúrcal. Fíjate que esto se está poniendo emocionante. Rodrigo votó por Rocío Dúrcal y Oscar por Dulce. Vámonos, 2-2, señores. ¿Qué voto decide con qué canción nos vamos? ¿Qué voto decide, señores? Ustedes, vamos 2-2, van empatados, Dulce con Rocío Dúrcal. Así que ahorita el siguiente voto espero que decida. Por una llamadita telefónica al 962-62-527-67 o por mensajitos de WhatsApp. Ustedes deciden con qué canción nos vamos, Decide un mensajito, el último mensajito decide, Así que yo los invito para que mandes tu mensajito en este momento al 962-62-527-67 y decidas con quién nos vamos. Así que ya, dice por aquí mi querida Mari, dice Rocío Dúrcal. Pues bueno, ya decidió Rocío Dúrcal, mi querida Mari, gracias por votar. Vámonos con esta melodía, Caricias.

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Son las 8:56 minutitos. Nos despedimos de los inmortales, pero quédate conmigo en Qué Buena Música de 9 a 10 de la noche. Vámonos con música y aquí suena la Qué Buena.

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2: La Procuraduría Federal de Protección al Ambiente y la Comisión Nacional de Áreas Naturales Protegidas realizaron un operativo en 43 áreas naturales protegidas de 26 entidades del país. El objetivo, fortalecer la conservación y vigilancia de los ecosistemas y la biodiversidad. Durante 6 días se efectuaron 41 inspecciones, además de recorridos terrestres y marítimos y la instalación de filtros para detectar el transporte ilegal de recursos naturales. Como resultado, se clausuraron 25 actividades que se realizaban dentro de áreas naturales protegidas sin contar con las autorizaciones correspondientes. También aseguraron vehículos y maquinaria forestal. Entre las acciones se encuentra la clausura de un predio que afectaba 4.7 hectáreas de pastos naturales y vegetación herbácea en los humedales de montaña La Quist y María Eugenia en Chiapas. El operativo contó con la participación de 321 elementos de instituciones federales, estatales y municipales, así como vigilantes comunitarios. Las tareas también incluyeron la recuperación de 2,300 huevos de tortuga golfina en Oaxaca. Estos operativos buscan reforzar la protección de los recursos naturales y el cumplimiento de las disposiciones ambientales dentro de las zonas protegidas. Hasta el siguiente comentario.
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2: Eden Muñoz va por 2 premios con su reciente disco. Eden suma 2 nuevas nominaciones al Latin Grammy 2026, consolidando un momento importante en su carrera y llevando nuevamente su música a uno de los máximos reconocimientos de la industria latina. El cantautor mexicano está nominado a la categoría Mejor Álbum de Música Banda por Piedras a la Luna, así como en Mejor Canción Regional Mexicana por Osadía, tema que compuso e interpreta junto a Cristian Castro. Las nominaciones representan además 2 vertientes de la propuesta musical de Eden Muñoz. Por un lado, sus raíces y evolución dentro de la música de banda con Piedras a la Luna. Y, por otro lado, su capacidad para construir colaboraciones que amplían las fronteras del regional mexicano, como sucede con Osadía. La 27ª edición de los Latin Grammys se celebra el próximo 12 de noviembre en el MGM Grand Garden Arena de Las Vegas, Nevada, reuniendo algunas de las figuras más relevantes de la música latina. Ramón Ayala dice adiós a los escenarios. Con 113 discos de larga duración publicados y 72 años de carrera, el astro de la música regional mexicana, Ramón Ayala, está por ofrecer su concierto de despedida en la antigua Plaza de Toros, México. Ayala se dijo feliz de poder presentarse en el mismo recinto donde cantaron Vicente Fernández y Juan Gabriel, conocido actualmente como La México. Ramón Ayala, de 80 años y galardonado con 2 Grammys y 2 Latin Grammys, reveló que tendrá varios invitados y uno de los que está contemplado es Edwin Cass, de Grupo Firme. También planea estrenar en vivo la canción El Milagrito, de autoría de Marco Antonio Solís, quien dijo que se la regaló para que la grabara. Al tratarse de un concierto de despedida en la capital mexicana, dijo que lo planea grabar en video para poderlo inmortalizar para sus fans.
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2: El amor es un concepto complejo y multifacético que ha sido objeto de reflexión y expresión en diversas culturas a lo largo de la historia. Desde una perspectiva cultural, el amor no se limita solo a las relaciones románticas, sino que abarca una amplia gama de conexiones y vínculos emocionales entre individuos, familias, comunidades y sociedades. En diferentes culturas, el amor puede manifestarse de diversas maneras, influenciado por las tradiciones, valores, normas sociales y contextos históricos particulares. Puede expresarse a través de gestos, rituales, festividades, arte, música y literatura, reflejando así las creencias y prioridades culturales de una sociedad.
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0: Mañana.
1: Son las 9:50 minutitos. Me despido con algo de Aldo Trujillo, esto que se llama Casualmente Tú. Así que un beso y un abrazo para todos. Se quedan con el pandita, las maduritas. De verdad que se les quiere un montón. Feliz martesito, 22 de septiembre. Bye, bye. Cuídense mucho. Feliz noche. Que descansen y que sigan escuchando. 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
4: Y vamos iniciando las maduritas. Bienvenidos. 10:02 p.m. Yo arranco con La Mafia, 1 millón de rosas.

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2: Y estamos en las maduritas de la que buena. Son las 10 de la noche con 11 minutos. Oigan, preparados porque voy a publicar justo ahí en el estado de WhatsApp la terna de esta noche. Voy con el grupo Romance. El tema se llama Porque te amo.

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1: 10 con 19 y escuchamos una canción muy buena, por cierto, del grupo Liberación. El tema se llama Enamorado de un Fantasma. Bienvenidos a Las Maduritas, martes 22 de septiembre. Gracias, mil gracias por acompañarme. Una noche más de Las Maduritas de la Qué Buena. Quédense conmigo, ya saben, hasta las 11:30 de la noche. Agarraditos de la mano, ustedes y nosotros, con la música del recuerdo. Esas canciones que llegaron para quedarse y a pesar de los años y de generación en generación, siguen vibrando en el oído de cada uno de nosotros al momento de escuchar alguna canción que nos trae nostalgia o recuerdos. Y bueno, ya checaron el estado de WhatsApp, ya hice la publicación, la bienvenida, luego el recordatorio para ustedes que en el programa de Las Maduritas de la Qué Buena, las complacencias son exclusivamente por mensajes de voz. Es decir, ustedes graban, me piden la canción, quién la canta, cómo se llaman ustedes, dónde me escuchan, si va con dedicatoria o no, lleva dedicatoria, simplemente para escuchar. Ahí me mandan el audio con todo el gusto del mundo al número que ya lo conocen, 962-625-2767. Y también ya hice la publicación justo ahí en el estado de WhatsApp hace 5 minutitos de la terna de esta noche para que me ayuden, como lo saben hacer muy bien, que es decidir cuál de las 3 canciones es tu madurita favorita. Y esta noche les presento en primer lugar a la grandiosa Estrellita con la canción Por Creer en Ti. La segunda posición esta noche le corresponde al gran Juan Gabriel con el tema Denme un Ray. Y el tercer lugar lo ocupan Los Ángeles Negros con el tema A Tu Recuerdo. Chequen nada más qué nivel de maduritas tengo esta noche. Por Creer en Ti de Estrellita, Denme un Ray de Juan Gabriel y el tema A Tu Recuerdo de Los Ángeles Negros. Vayan votando, vayan decidiendo y háganmelo saber ahí justo comentando el estado de WhatsApp, 962-625-2767. Y ya saben que pasadito de las 11 de la noche yo voy a dar a conocer cuál de esas 3 canciones que acabo de mencionar es la madurita favorita del público. 10 con 22. Nuevamente bienvenidos, maduritas de la Qué Buena. Temerario, Soy un Solitario.

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1: Hola, panita, noche. ¿Me podrías complacer una canción de los Felinos de Mánchame con tu lápiz labial? Aquí te escuchamos montando frente a los cerritos con un excelente clima. Saludos ahí para la banda. Y aquí suena la que buena.

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1: Vamos de regreso con las maduritas. 11:02 p.m. ¿Y qué creen? Tengo lista la canción ganadora, es decir, la madurita favorita del público. Y esta noche les presenté tres canciones. Algo de Estrellita con la canción Por Creer en Ti, Juan Gabriel con Deme en un Ray, y finalmente a Los Ángeles Negros con la canción A Tu Recuerdo. Como siempre, le agradezco al público, que es el que vota y el que decide. Y esta noche me han dicho que les encanta la canción de Los Ángeles Negros, A Tu Recuerdo. 11-2.

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2: Y seguimos con las maduritas. 11 de la noche con 6 minutos. Voy a complacer con esa canción para el bien Mauricio. Es algo de Grupo Indio, Herida de Amor.

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1: Vamos de regreso con las maduritas. 11 de la noche con 11 minutos. Familia Alvarado Díaz. Me anda escuchando allá por la colonia San Carlampio, aquí en Tapachula. Gracias, Esa canción es de Los Caminantes y El Puente Roto, le llamo yo.

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1: Y seguimos con las maduritas. 11 de la noche con 19 minutos. Esta canción es de Los Acosta. Eres feliz junto a él.

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1: Y llegamos al final de las maduritas, las 11:27. Yo me despido con esta canción a cargo de los terrícolas de Venezuela. Te juro que te amo. Que pasen excelente noche, que descansen, felices sueños. Hasta mañana, con permiso.

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9: Hola, hola, bienvenidos una vez más a este espacio de Ya Oíste. Yo soy Génesis Sainz, más que feliz, emocionada de tratar un tema pues del que se habla muy poco, la sarcopenia. A veces te sientes con menos fuerza, te cuesta más trabajo cargar cosas, subir escaleras, levantarte de una silla. Pues todos esos puntos hoy los vamos a aclarar. Y para eso tenemos una invitada muy especial. Nos acompaña la doctora Claudia Santillán Arriaga, que es especialista en medicina interna. Doctora, bienvenida, muchas gracias.
10: Muchas gracias, buenos días, gracias por la invitación. Y bueno, vamos a hablar de lo que es la sarcopenia, como lo mencionaban ahorita. Conocido desde ya muchos años, últimamente en boga en México. ¿Por qué? Porque vamos todos para ese diagnóstico o ese síndrome que actualmente se conoce. A la sarcopenia se le menciona como sarcopenia del latín y griego, que es sars, carne, penia, disminución, que es disminución del músculo, o también se le conoce como miopenia, músculo mío, okay. Penia, disminución. Y esto va unado a otros términos que se llaman dinamopenia, que es disminución en la fuerza, y por consiguiente también la cratopenia, que es la disminución en el músculo, disminución en la fuerza, y por consiguiente disminución en la actividad funcional diaria. Anteriormente se conocía que era un síndrome geriátrico, porque todos los cambios que vamos teniendo a partir de los 65 años van generando parte de estos síndromes geriátricos. Pero conforme han avanzado los años y los tiempos, se han hecho varios estudios condicionando que no solamente el paciente geriátrico, sino también el paciente que tiene enfermedades metabólicas, como pueden ser la diabetes, la obesidad, la insuficiencia cardíaca y recientemente más estudios sobre la enfermedad renal crónica.
9: ¿Cómo lo podemos como centrar de que no solamente es algo para la gente mayor, sino que es como un desgaste prematuro, se podría decir?
10: Sí, un desgaste prematuro. Ya fisiológicamente a partir de los 50 años empezamos a tener cambios en las células de todo el cuerpo, pero ahora en México desafortunadamente somos el primer país de obesidad infantil. Al ser el primer país de obesidad infantil vamos generando mayor peso en nuestra estructura muscular y en futuro podemos llegar a desarrollar lo que es la obesidad, lo que es la diabetes mellitus y por consiguiente las enfermedades cardiometabólicas como la insuficiencia cardíaca. Entonces, todas las enfermedades al tener un desgaste progresivo y crónico van a dar una disminución en la masa muscular corporal. Se comenta que después de los 50 años vamos perdiendo por cada año un 2% de masa muscular.
9: Wow.
10: Y después de los 65 años esto puede incrementarse hasta 13 a 24%. Anual, pero si tenemos otras enfermedades o no hacemos actividades preventivas, podemos llegar a un grado mucho mayor que puede llevarnos inclusive a la muerte.
9: ¿Cómo vamos a diferenciar que a lo mejor estamos en una buena etapa para tomar acción y decir, bueno, voy a hacer ejercicio o esto? O en dado caso, ¿cómo sé que yo tengo, ya estoy empezando con la sarcopenia o esta parte prematura?
10: En un paciente mayor de 65 años, ya podemos pensar en la sarcopenia. ¿Por qué? Porque tenemos alteraciones en todos estos factores sensoriales, marcha, se van modificando. Si estamos mucho tiempo en una sola posición, vamos a hacer contracturas musculares. Entonces, cuando yo me quiero estirar para ese ejercicio, me duele. Y si me duele, ya no lo hago o ya no lo realizo. y un adulto mayor, que son afortunadamente no es una gran mayoría, porque ya actualmente vemos en los parques, en los gimnasios, en algunos bosques, mucha gente mayor haciendo actividad física. Entonces, ese poco que nosotros invertamos en el ejercicio, que se considera que son 30 minutos al día o 150 minutos semanales distribuidos en lo que nosotros podamos administrarlo de acuerdo a nuestros tiempos, nos va a ayudar mucho. Pero no solamente se considera que sea la caminata, la yoga, natación, que son ejercicios aeróbicos, sino también ya incrementarle un poquito en peso, ya sea con un poco de mancuernas, con polainas, o inclusive podemos en casa, si no puedo comprarme mi mancuerna o polaina, puedo llenar unos botecitos de agua o un recipiente con arroz, con frijol, con lenteja, con alpiste y cargarlos.
1: Claro.
10: Y en las piernas podemos hacerlo con la tela que tenemos en casa que ya no sobra, llenarlo igual, se considera que sea de arena, pero no vamos a tener arena tan fácilmente, llenarlo igual con la semilla más chiquita que tengamos y ponerle un resortito o ponerle un velcro o unos broches para que lo podamos agregar tanto a los brazos como a las piernas. Y unos minutos, de 5 a 10 minutos que lo hagamos en casa en lo que vemos las noticias, la televisión, nuestro programa favorito o inclusive ya hay programas de ejercicio, sobre todo para adulto mayor, hay que hacerlos. Y con ese pesito que le pongamos nos va a ayudar a disminuir ese riesgo de la sarcopenia a corta edad. Cualquier paciente que tenga enfermedades crónicas, vamos a mencionar diabetes, obesidad, enfermedad cardíaca, paciente geriátrico, que curse con una recaída, como son una enfermedad o que requiere estar en el hospital por algún proceso infeccioso o descompensación, o inclusive que pueden llegar a requerir aditamentos como ventilación mecánica, están postrados en cama. Entonces su músculo no lo moviliza.
1: Claro.
10: Entonces muchas veces podemos ver al paciente hospitalizado y el familiar va y nos apoya a darle de comer en la boca, lo tiene apapachando en la cama, y no, al contrario, llegando hay que moverlo, sentarlo, que él coma para que no pierda esa funcionalidad. Y aquí tenemos que pedir apoyo, si lo hubiera, con una fisioterapia para que nos esté apoyando qué ejercicios puede mantener durante esa hospitalización para que se desgaste menos y pierda menos músculo. Otro es nutrición. Desde que llega el paciente al hospital, hacemos como un plan alimenticio para no perder tanto músculo y garantizar que el paciente esté ingiriendo su alimento. E inmediatamente que se egresa, mandarlo a rehabilitación física, a nutrición, psicología si está en condiciones y psiquiatría.
6: La proteína que venden o que pues consumen, que es como un suplemento, ¿eso ayuda? ¿O estamos hablando de mejor natural?
10: De todo natural. Mucha de la gente que va al gym le sugieren suplementos proteínicos, pero muchas veces pueden dañar o el hígado o el riñón. Claro. Y hablamos que la enfermedad del riñón es una de las que más sufren de sarcopenia. Wow. Entonces, nuestro músculo ya está establecido. Lo importante es trabajarlo y mantenerlo y movernos. Ya sea que yo tenga una enfermedad renal o cualquier enfermedad, mientras yo me mantenga activo dentro de las posibilidades, yo mantengo mi músculo. Pero si el paciente va a perder peso por la misma enfermedad y yo le doy un aditamento o un suplemento, todo es de preferencia natural, porque eso nos va a ayudar desde la digestión, desde la salivación, de la masticación, la deglución, la absorción de nutrientes, que es mucho mejor a darle un suplemento preparado. ¿Por qué? Porque la absorción va a ser diferente. Sí, y eso se llama un suplemento que Exacto. no equivale a la alimentación. Y muchas veces los familiares o los pacientes dicen, deme una nutrición, ¿por qué no me da hambre? Es por eso un suplemento nos ayuda, pero no sustituye a la alimentación.
6: Yéndonos a la prevención, para que no lleguemos, o sea, en estos casos yo que tengo 27 años, ¿no? Y yo no quiero que cuando llegue a la edad de los 60 tenga sarcopenia. ¿Qué puedo hacer desde yo ahorita para decir, voy a prevenir?
10: Si una persona es sana, no tiene ninguna enfermedad, ninguna comorbilidad, puede tener una alimentación, pero siempre sería ideal llevarlo a cabo con un nutriólogo.
6: Okay.
10: Y conjunto con un dietista, ya que el nutriólogo nos detectó que estamos sanos, entonces el dietista nos puede dar inclusive ciertas recomendaciones de cómo balancear lo que es el plato saludable, donde un porcentaje son verduras, carnes, cereales, proteínas, y en sí todo, y sobre todo los líquidos.
6: Claro.
10: Sobre todo hidratarnos en forma correcta, porque nuestro cuerpo se basa en toda esta homeostasis o que sea todo parejo para que pueda absorberse todos los nutrientes y sobre todo no saltarnos alimentos. Importante. Eso es algo muy importante, porque si no llevamos el desayuno, comida y la cena, entonces nuestro cuerpo va a tomar energía de donde no tiene y entonces va a empezar a alterar todo el metabolismo. Trata de hacer un sueño reparador.
6: Nuestro cuerpo habla y hay que escucharlo, hay que saber escucharlo y tomar el tiempo para darle, porque nada más tenemos uno, una sola vida, hay que cuidarla. Nos vemos en el siguiente episodio de Ya Viste. Yo soy Génesis Sainz Silva. Hasta luego.

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0: Este
1: vamos,
0: para abajo, para abajo.
1: Vamos, mira, pandita, pandita.
0: ¿Ya sabías el ritmo del cachahuao?
1: Ah, no, pero qué ritmazo.
0: Ahí está, mira, es para que, mira. El prohibido, el prohibido.
1: Vamos.
0: Para atrás, para adelante, para atrás, para adelante, así. El solo, ahí está, ahí está el solo, el solo, ahí el solo, ahí va, ahí va, ahí va.
1: Mira, pandita, mira, mira.
0: Está bueno el ritmo, ¿verdad?
1: Mira.
0: Ay, qué bonito.
1: Movimiento de hombros, mira.
0: Qué bonito lo recibimos. Por eso los martes me gustan, mira.
1: Oye, ¿y tú a mí? A mí me encanta.
0: ¿Ah, sí?
1: Hoy te ves guapísimo, radiante, cortecito.
0: De fantasmita blanco.
1: Sí, de blanco, con cortecito de tipo Mario Bros. Guapísimo, tus Ray-Ban azules.
0: Ay, sí, gracias.
1: Tu blazer negro, playerita blanca.
0: Te ando grabando.
2: ¿Qué?
1: Ay, Rorro.
0: Oigan, bienvenidos en este martes 22 de septiembre. Oye, ¿te dieron flores amarillas ayer?
1: Nadie me dio ni siquiera del machuchil. Nadie me dieron ayer. Mira el Maclovio, ni una mi flor amarilla me regaló.
0: Oye, ese Maclovio, pobre toma.
1: Ay, ya lo, pues ya estoy pensando seriamente en dejarlo, panda al hombre, porque
0: el
1: nada más.
0: ¿Peor hombre te tocó?
1: Sí, ni una mi flor amarilla, ni siquiera un mi girasol. Le digo, allá donde está el rancho de la comadre Mari, harto girasol, ya me hubiera ido a cortar uno. Ay, no me regaló nada, ni fue a cortar ni una flor, nada.
0: Mínimo.
1: Para mí, que este ya anda, fíjate, de travieso.
0: ¿Ah, sí?
1: A ver si no, ya tiene otra mujer. Pero voy a investigar, voy a investigar.
0: Haciendo de chivo los tamales.
1: Ahí voy a indagar, ¿sí? Si uno, ¿cómo es? Ojo de loca, no se equivoca, ¿cómo es?
0: Sí, así es.
1: Sí, ojo de loca, no se equivoca.
0: No, pues es que.
1: Lo voy a investigar.
0: Las mujeres tienen un sexto sentido que ya saben cuando el hombre las está engañando.
1: Sí. Cuando uno le diga, ven, quiero hablar contigo. Inventar historia, porque uno ya lo sabe todo. Mira, aquí tiene, mire, los pelos de la mula, ¿cómo es?
0: De la burra.
1: De la burra, mira, aquí en mi mano ya los tengo.
0: Y es que, ya saben la típica frase, tenemos que hablar.
1: Sí, sí, cuando le dicen, oye, quiero hablar contigo, ven. Agua. Porque ya sabe uno, ¿para qué le va a inventar la historia?
0: Sí, no, la verdad.
1: No, ya lo agarraron, lo cacharon en el Chahuixtle, ya lo cacharon.
0: No hay mujer tonta, sino que calladita.
1: Ajá, ya la que está ahí es por gusto, pues, da, para que usted entienda.
0: Oiga, bienvenidos, entonces, quédense con nosotros. A partir de ese momento tenemos
3: 2 horas, 2 orejas, de aquí hasta las 2 de la tarde, o bien 2 de la madrugada, porque el programa ya saben que siendo grabado para su retransmisión.
0: Por eso saludo con mucho gusto a la gente que nos acompaña por la noche. Mira que tenemos mucho público nocturnino, hormiga. Mucho. Bastante.
1: Fíjate que sí, en la nochecita sí, mucha banda le toca chambear también y salir hasta el otro día, tu pandita.
0: Oye, dice el público que tú eres de las mujeres que trabajas para que el hombre viva bien.
1: ¡Ay, no!
0: Tanto
1: no,
0: así.
1: Jamás. No, porque también el Maclovio trabaja. Pues yo trabajo para mí, para mis 4 chamacos. 4 hijos tengo, pues tengo que ver por ellos. Yo no puedo estar atenida al hombre.
0: No lo sé, Rick, parece falso.
1: No, yo no puedo estar atenida al hombre. Yo solita trabajo y mira, ¿eh?
0: ¿Será que te creo?
1: Ay, ¿qué pues?
0: ¿Público le creen? Yo no.
1: Por eso ya sí, si él quiere dar algo que dé, y si no, también está la puerta abierta, pues.
0: Yo como el tío de Macuspana tengo otros datos.
2: ¿Qué?
1: ¿Cómo que tienes otros datos?
0: Sí. Ay. Oye, pero ya que quédense con nosotros 2 horas, ya saben, bienvenidos, ya les di la bienvenida ahí en el estado de WhatsApp. El día de hoy sí vine.
1: Ay,
0: hoy
1: ay,
0: sí.
1: Ay, ay, ay.
0: Gracias a Dios que no vino el pollo.
1: Sí. Ay, ay, ay.
0: Porque ya me dijo el público que así dice él cuando yo no vengo.
1: Ayer así dijo, mira, gracias a Dios no vino el panda. Dice.
0: Qué bueno, porque cuando yo no vengo es cuando él gana, mientras no, tómala.
1: Tómala.
0: Bueno, oye, tenemos los primeros estados de

0: Muchas gracias, Luisillo. Por acá Landry Herrera, como siempre, Landry. Pero hoy no fue el primero, Landry. ¿Por qué, Landry? Hoy te ganaron. Hoy te ganaron, Landry.
1: Ay, Landry.
0: Animalito, saludos, fuerte abrazote, besos tronados. En especial a ti, pandita. Estate, Landry. Pandita. Buenas tardes, chamacos. Fíjate que esa palabra no me gusta de chamacos.
1: ¿No?
0: No, la odio.
1: ¿Por qué?
0: No sé. La odio.
1: ¿Por qué?
0: No sé, no me gusta la palabra de chamacos.
1: ¿De chamacos? No, así, ¿o porque alguien en especial la dijo y no te gusta ni cómo lo menciona?
0: Se me hace como muy insignificante así.
1: Chamacos.
0: Algo. Que yo le diga, ¡ey tú, chamaco!
1: ¡Ey tú, chamaca, ven!
0: No, a mí no me gusta, pero bueno. Como el Carlos Avendaño lo ocupa, ya se debo decir, ¡chamaco! Ahí está el chamaco en el taxi.
1: El Carlos Avendaño lo dijo.
0: Muñeca pelona. Bueno, Rubén López Mejía, ¿qué hiciste ayer, panda? Todo menos venir a la radio. Hice muchas cosas el día de ayer.
1: ¡Fíjate!
0: Saludos. Saludos para el agazapado. Ese me extraña.
1: Ah, el sí, el agazapado ayer hasta ayer ahí anduvo, pues.
0: ¿Así se comunicó ayer?
1: No, pero sí mandó un mensaje.
0: Creo. Los piojos aprovechan cuando el peine no está.
1: ¡Ay, el peine fino!
0: Eleazar en el TX ya está dando señales de vida. Ustedes también comenten el estado de WhatsApp. Dice por acá, bendecido martes para ustedes, animalitos consentidos, panito, amiguita. Dios me los bendiga, dice Alfredo. Ay,
1: Alfredo, cámate, por favor.
0: ¿Qué dice el Coqui? Ya me va a empezar a...
1: Ay, el Coqui tan chulo. ¿Qué pasó? El Coqui va a empezar diciendo, ay, te voy a besar tu lomo y...
0: Otro jodido.
1: Sí, a ver qué dice.
0: A ver qué dice.
2: Hola, ¿qué tal? Buenas tardes, mis animalitos chulos de la creación. Saludos para ti, pandita. ¿Ah? Y saludos para ti, hormiguita. Ya se sabe, pandita, que tú eres el alma del show de los animales. Sin ti, el show sencillamente no es show.
0: Ay.
2: Así que tú eres la esperanza del pueblo.
0: Pensé que tú eres mi hermano del alma, realmente el amigo. Pensé que se iba a decir. Pensé que me iba a cantar la canción del amigo.
1: Ah, sí, ¿esa de quién la canta?
0: Esa Roberto
1: de
0: Carlos.
1: Roberto Carlos.
0: Sí, claro. Dice el chilango, ya no me amas. Ya no, ya.
1: Ay, ay, ay, ay, ay, ay. Dios mío, Dios mío.
0: Yo no tengo corazón.
1: Ay, Dios mío, ¿por qué?
0: Descorazonado, me dicen.
1: Sí.
0: Bueno, saludos a los que están escribiendo. Dice por acá también Frisdy. Saludos, Frisdy. Gracias por escucharnos. Saludos, hormiguita y pandita, dice Frisdy. ¿Dónde anda escuchando Frisdy?
1: ¿Dónde eres, Frisdy?
0: ¿Dónde? Oigan, el día de hoy.
1: Ay, ay, ay, ay, ay, jaray, ay, ay, ay.
0: Hoy les traigo lonchera de Heide.
1: Sí.
0: Además, tengo unos bonitos capibaras. Pero eso no es todo.
1: ¡Ah, la va a regalo!
0: También.
1: La mecha.
0: Ahorita les consigo boletos para el cine.
1: ¡Sí! Hoy hay harto boleto para cine.
0: Sí. ¿Quieren o no? ¿Van a quererse el hecho al perro?
1: Se los lleven, se los lleven.
0: Quiero ver cuánto levantan la mano que sí quieren regalo. Si no, mira, los guardo, nadota.
1: Ay, ay, ay.
0: Pero
1: ay,
0: que
1: ay,
0: diga el público, porque...
1: Sí, pues, chamacos,
0: que no
1: se los lleven, se los lleven.
0: Por acá Diego Gutiérrez dice, buenas tardes, amigo Panda Hormiguita, aquí andamos escuchando todavía desde la colonia Xochiltepec, municipio de Tuzantán, pueblo. Órale, muchas gracias. Saludos, animalito, dice Mari. Órale, pues, gracias, Mari. Bueno. Ey. No hay nadie.
1: No se oye.
0: Bueno. ¿Aló? Bueno. ¿No quiere?
1: Bueno.
0: ¿Se oye o no se oye?
1: Espérame tantito. Sí, está en la...
0: sí, pero no tengo, ¿verdad? ¿No tengo ahí línea? ¿Cómo? ¿Ya vamos a comenzar?
1: Oye, pero ¿por qué? A ver, ¿qué tanto le hacen, pues,
0: de
1: que
0: Dios mío, Dios mío, sálvame. Dios mío, sálvame. Nomás no vengo un día, mira, todo manos de estómagos. Neta, ¿eh?
1: Pero ayer sí funcionaba el teléfono.
0: Pues ayer también yo tenía dinero, ya no tengo.
1: No, esto es ahorita.
0: Sí, ¿verdad? Bueno, saludos, Luisito, muchas gracias. Saludos, hormiguita y Pandiux, muchas gracias.
1: Saludos.
0: Yo quiero, dice Keila Cruz. ¿Qué quiere la Keila? Ya mero, dice, el cumpleaños de la hormiguita. ¡Ay, sí,
1: ay,
0: es cierto!
1: Sí.
0: ¿Sí, verdad?
1: Y la chava no se mueve. Y la gente grita.
0: Pero ese día no va a venir, ¿va?
1: Sí, no voy a venir, pero vamos a celebrarlo igual. ¿Y sabes qué, pandita?
0: ¿GPI?
1: En GPI, exacto.
0: Tampoco.
1: Le

0: decir qué show, ¿eh? La verdad que sí, muchísimas gracias. Vamos a andar de manteles largo. Oye, no puedo creerlo, ya 25 años.
1: ¡Ay, ya!
0: ¿Qué? Sí, o sea, ay, ay, 25. Ay, ay, ay. Híjole, no.
1: Ya sabes
0: no,
1: que no se vale mentir por convivir.
0: Oye, son 25.
1: Pero en cada brazo.
0: Oye, no, sí. ¿Cómo kilo? No.
1: ¿Quieres que publique tu acta de nacimiento?
0: Tan, tan, tan.
1: ¿La publico?
0: 25 años, chamacos.
1: ¿Le creen ustedes que 25?
0: 25 primaveras.
1: 25 de año laboral.
0: No, espérate, no, todavía no le hago los 25.
1: Bueno, Joel Pereira, saludos en el Bellito Panito, amiguita, excelente programa, ya andamos en la escucha, aquí suena la que buena, gracias Joel.
0: Saludos al Joy Pereira.
1: ¿Qué le van a traer de regalos a la hormiga? Porque el sábado es su cumple de año.
0: Ay, sí.
1: El sábado ya, ¿verdad?
0: Ya el sábado, amigos. Oh. Ay, no voy a llorar.
1: ¿Para dónde?
0: Ay, no.
1: Yo ya tengo tu regalote.
0: Ay, la becha pandita.
1: Sí. Mira, aquí está, te quiero regalar ese puerquito.
0: Ay, mi regalo. Sí, ayer el pollo dijo que para qué se iban a utilizar ese dinero.
1: El pollo no tiene derecho a decir en qué el pollo.
0: Ajá, y dijo todavía, pues que se rife, que se dé entre los que participaron. Y la banda decía, mejor que se dé para la fiesta de la hormiga.
1: Podría ser.
0: Sí, amigo.
1: Podría ser.
0: Pero yo dije, no, hasta que venga el pandito.
1: Sí, el pollo no puede opinar en ese del puerco. Cuando le dije que vinieran, se hace del güey.
0: Ay, no.
1: Nuevo reto, atínale a la edad de la hormiga, dice.
0: No.
1: Yo quiero una rebanada del pastel, dice.
0: Sí, yo también quiero, queremos pastel. Oye, pastel.
1: Que
0: pastel.
1: Sí publique yo el acta.
0: El acta dice. Ay, sí. Oigan.
1: Bueno, panito, amiguita, saludos aquí en Ciudad Hidalgo. Bendiciones a la hormiga, creo que está cumpliendo como 39.
0: Ay, no, no, no, no, no.
1: Un
0: no.
1: Poquito más.
0: No, menos, menos.
1: Ofrece más. Subasta más.
0: Subasta más.
1: Yo sí sé la edad de la hormiga, ¿eh?
0: Ah, yo también sé la tuya, bebé. Pues
1: a mí no me da pena decirlo. Yo no tengo nada
0: a
1: que
0: esconder. A mí menos.
1: A todos lo digo.
0: No, a
1: ¿lo
0: mí
1: digo?
0: No me da pena.
1: ¿Lo digo? ¿Qué dice el público?
0: Voy a cumplir 35 años.
1: Ah, ¿qué?
0: 35.
1: Ay, Dios.
0: O sea, estoy en la sigue. Flor de la juventud de toda sí. Mujer.
1: Sigue, sigue.
2: Mientes.
1: Síguele.
2: Mientes.
1: Sí.
2: Mientes.
0: 30 años.
1: Ah, sí.
0: De edad donde la mujer es como la rosa.
1: 35 años de vivir en el mismo domicilio.
0: No, espérate, no, ahí ya no, ya no vivo ahí.
1: Ah, ya no vives ahí, ya te cambiaste.
0: Ya me cambié.
1: Oye, nadie te cree.
0: ¿En serio?
1: Nadie. Dicen que no. Di la edad verdadera, dice. David Hernández dice que 37.
0: ¿37?
1: Raúl García, saludos, dice, por la voz aguardientosa de la hormiga.
0: Ajá.
1: Tienes como 36 primaveras.
0: Gracias, gracias, amado pueblo, qué buenero, gracias.
1: El agazapado de mil dice que tienes 49.
0: Menciones ya ese hombre aquí en el programa, ya no lo menciones.
1: Leo Serafín dice que tienes 35.
0: Así es, muy bien, Leo. El Leo Leatino.
1: Carlos Avendaño dice que tienes 45.
0: ¿Quién es el Carlos Avendaño? ¿Quién
1: muñeca
0: es?
1: Pelona.
0: La muñeca pelona, no muñeca pelona, no.
1: El chamaco ese, el Carlos Avendaño.
0: Ay. El chamaco.
1: La neta tiene 35, dice Luis Alberto.
0: Así es, Luis Alberto, muy bien, muy
1: oye,
0: bien.
1: El Coqui dice que eres cuarentona.
0: ¿Qué? ¿El Coqui? ¿En serio el Coqui? Mira, ey. Cuerpecito de botarga, deja de decir que tengo eso a edad. Porque
1: cuerpecito
0: no
1: de simibotarga.
0: Ah, simibotarga, de veras. Y luego el Coqui, ni cómo ayudarlo, no. Tú. Pura guayabera, ay, más no. Se parece, pues, al simi.
1: Ay. Pura guayabera despintada y jodida.
0: Ay, no, qué
1: amarillosa, chingadas esas.
0: Qué bárbaro. Ni cómo ayudarte, Coqui, ¿eh? Ni
1: dicen,
0: cómo ayudarte.
1: Son color huevo.
0: Son color huevo.
1: Pero de tanto guardadas. Rodolfo Ramírez, un saludo, panito, hormiguita. El viernes me gané un boleto para el cine.
0: Ajá.
1: Pero ya no vine a traerlo. ¿Puedo llegar el día de hoy? No, ya no, Rodolfo, ya se...
0: Ya no.
1: No, ya no. Qué pena, Rodolfo, que dejen perder los boletos.
0: Oye, de veras, ¿eh?
1: Y desde el viernes.
0: ¿Y
1: no,
0: desde el viernes?
1: Ya no. Ya no existen, Rodolfo. Muchas gracias por participar, pero sí les digo la neta, cuando se ganen un premio, tienen que venir el día que se les indica, porque si no hay suscripción, se pierde el premio, lo vuelven a regalar o simplemente caduca. Entonces, Rodolfo, no vengas a echar la vuelta porque ya no te lo van a dar. Y una disculpita, Rodolfo, pero ni modos. Yo digo que tiene 38 y bien vividos.
0: ¿Quién dijo?
1: El Iván Chiñas. ¿Le sabes algo o le hablas al tanteo?
0: Saludos al Iván Chiñas, Chiñas.
1: El Coqui se quiere vestir como el tío de Palenque. Ay. ¿Ya viste? Mira, sí. para el Coqui, de parte de todos.
3: ¡Súbepala!
1: De parte de todos. Pero bueno, vamos arrancando el show
0: de los animales.

0: pausa comercial. 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
0: Órale, vamos y regresamos al show
1: de los animales.

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1: Son las 12 con 27 minutos.
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1: Son las 12 con 32 minutos.
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1: Son las 12:35.

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0: Ah, oye, ¿a quién le dedicamos esta canción? A ver. Al Coqui es bien tragona.
1: Yo digo que al Coqui. Sí, el Coqui es la tragona, la tragona.
0: Oye, vamos de regreso con el show de los animales en este martes 22 de septiembre. Y ahorita vamos a tener una dinámica para que se ganen premios. ¿Quieres premio?
1: Sí, claro, Omi.
0: Oye, tengo lonchera, pero también tengo saludos de nuestro público conocedor y bello.
1: Eso.
0: El Cesarín me está mandando un audio. ¿Qué dice el Cesarín? A ver.
2: Pandita y Dominga, buenas tardes. Hey. Aquí ya en sintonía. Aquí ya en sintonía.
0: Órale.
2: Del show.
0: Gracias.
2: Aquí estamos. Ah, le escucha.
0: Gracias.
2: Y aquí en el taxi. Suénale, qué buena.
0: Órale. Cesarín. El Cesarín.
1: Muy bien, Cesarín. Muy bien, muy bien.
0: Viento, Cesarín.
1: Se la sabe el Cesarín,
0: sí,
1: se la
0: ya sabe. ¿Qué número de taxi andas, Cesarín? De ahí, por favor, dime porque. Ah, no, 521, ya me acordé.
1: 521, sí, creo que sí es ese.
0: ¿Qué dice el Dino? Dinosaurio.
3: Buenas tardes, pandita, hormiguita hermosa, bendiciones. Acá andamos ya en el taxi escuchándolos y aquí suena la qué buena. ¡Dinosaurio! ¿Mm? Bendiciones, lindo martesito.
0: Órale.
1: Ahí está, saludos al Dino, Dino.
0: Qué bonito, ¿no? Que se ande acordando de nosotros.
1: Qué
0: gracias.
1: Bonito, lo bonito.
0: Muchachos, vamos a lo que sigue porque hay premio para ustedes. Los quiero.
1: Ay, ya, ya, ya.
0: Pila.
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0: ahora sí, estamos preparados para ir a Basta Radio 2.0. Hormiga, ¿estás lista?
1: Estoy listo.
0: Público, ¿están listos? Porque sí, necesito al contrincante de la hormiga el día de hoy para que juegue en Basta Radio 2.0. Nada más que vamos a checar si sirve,
1: sí,
0: esta
1: ya funciona.
0: Chufleta. Y si no me marcan al de WhatsApp, hoy sí atiendo llamada de WhatsApp. Si no me sirve aquí esta cuchufleta,
1: marco y a ver si se escucha.
0: Automárcame.
1: Te automarcaré.
0: Por favor. Yeah. Quiero sentir tu voz.
1: Ah.
0: A ver, ahí.
1: A ver.
0: A ver. Vamos a ver. Vamos a ver, dijo un ciego. A ver ahí. No suena. A ver. Pero vamos a ver. A ver ahí. Chingue, no se oye.
1: Bueno, estoy enamorada del pandita. Bueno.
2: ¿Qué?
1: Ay,
0: no, no se oye.
1: No se oye. Ah, qué bueno.
0: No se oye.
1: A ver. Dije.
0: Sí, ay, no, no, sí, no, pero no se oye. Aquí, mira, tiene ruidazo. Míralo.
1: Bueno. Hola.
0: No, no se oye. Puro ruido voy a escuchar ahí. De por sí que tengo chingado el tímpano, imagínate.
1: Me gusta mucho el pandita.
0: Uy.
2: ¡Ay!
0: Sí, cuelga porque no sirve. No, no sirve, no sirve, no sirve.
1: Entonces que sea por WhatsApp.
0: Sí. Que me marquen al WhatsApp, por favor. Hoy sí atiendo por esta ocasión, atiendo el número de WhatsApp. O sea, marquen por llamada de WhatsApp. Y ahorita reporto con mi tío Slim que no sirve el teléfono. Es que tienen mano de estómago todos estos hijos.
1: Oye,
0: de pan
1: de
0: con
1: veras,
0: crema.
1: ¿Qué hacen, pues, chamacos, antes de que entremos, de veras?
0: Hacen cochinadas.
1: ¡Ay, no!
0: Sí, porque descomponen todo.
1: Oye, saludos al fortachón del Israel Escobar, mejor conocido como el rey de los teclados.
0: ¿Y ese qué?
1: Ah, toca teclado. Tin, din, din, din. Ah, sí, ah.
0: Ocupo, ¿no?
1: Ahí está, para la fiesta de,
0: ¿sí?,
1: diciembre.
0: Ahorita, ahorita me... Llámame.
1: Ya, llámame.
0: Bueno.
3: Bueno.
0: Sí, ¿quién habla?
3: Habla Rodolfo, el que perdió los boletos, no va a ir.
0: ¿Y para qué quieres entonces eso de la lonchera? ¿No vas a venir por la lonchera? ¿Para qué quieres?
3: ¿Qué? ¿Me quiero ganar otros boletos?
0: Ah, sí. No tengo boletos, Rodolfo, tengo una lonchera.
1: Qué bárbaro, Rodolfo, de ver.
3: Bueno, pues está bien la lonchera, ya ni modo.
0: Sinvergüenzada el
1: Rodolfo. ¡Hala, ya el Rodolfo!
0: Oye, sinvergüenza, tú de plan no eres.
3: Ay.
0: ¿Dónde nos escucha, Rodo?
3: Aquí en Aguajín del Pino, donde siempre.
0: Pero vas a venir por tu regalo, porque nada más hacía lo puro, puro, ¿no?
3: Sí, voy a ir.
0: Bueno, primero gánatelo.
1: Sí, pues primero gánatelo tú, Rodolfo.
0: Bueno, ¿tienes alguna duda del juego o ya comenzamos?
3: No, ya, ya, todos los días los escucho.
0: Ah, bueno, vamos a ver.
1: Bueno, vamos a ver, vamos.
0: Vamos a ver, dijo el ciego entonces. Hormiga, ¿comenzamos?
1: ¡Listo!
0: Minuto y 30 en el cronómetro. Basta Radio 2.0 empieza a correr el tiempo cuando yo termino la pregunta que el día de hoy es. ¡Atención!
1: ¡Ay, ay, ay, ay, ay, ay, ay, ay, ay, ay!
0: Basta Radio 2.0, la pregunta es: mencionen héroes o heroínas o personajes importantes de México. ¿Comenzamos?
3: Con la A, ¿verdad?
0: Sí, si quieres. Así, así, así.
3: Miguel, no.
0: Miguel, Miguel, ¿quién?
1: ¡Ay, Miguel! ¡Ay, Miguel!
0: Con la A, con la A.
3: Me lo pusiste duro, pandita.
0: Bueno, tiempo. Gracias, Rodolfo. De nada, Rodolfo, nada hizo.
2: Ay.
0: Nomás se la puse dura, dice.
2: Ay.
0: Fíjate. Hombre.
1: Oye, no, Rodolfo.
0: Héroes, mira, heroínas o personajes importantes de la historia de nuestro México. No digas porque.
1: Ah, ok, ya iba a decir.
0: Tú tranquila, tú tranquila. Tú tranquila que viene tu siguiente participante.
1: A ver, otro participante, échenme otro, échenme otro.
0: Échenme uno más listo, por favor.
1: Qué bárbaro, de veras. Harto personaje que hay, chamaco.
0: Uno más inteligente.
1: Uno que no esté durmiendo como el Rodolfo, hombre. Ese Rodolfo como que ni su che les había quitado, ¿eh?
0: No es a la de web tampoco, ¿eh?
1: Sí,
0: Rodolfo.
1: Así como que...
0: Mira, que tú digas el Rodolfo, qué listo, qué inteligente, no. Repito la pregunta. Héroes, heroínas o personajes importantes de la historia de nuestro México.
1: México.
0: Bueno.
4: Bueno.
0: Hey.
4: Es
2: este.
0: Sí, ¿qué vas a participar, Keila?
2: Sí.
0: ¿Segura?
2: Sí.
0: No vas a estar como el Rodolfo que no sabe nada.
1: Sí, pues, Keila, ponete listita, hijita.
0: ¿Vas a poder o no? Sí. ¿Sí vas a poder? Bueno, ponme atención entonces, misma pregunta. Comenzamos. 1:30. ¿Héroes, heroínas o personajes mexicanos?
2: Agustín Iturbide.
0: Correcto.
1: Ok, muy bien. Este. Ay, ay, ay.
0: Ahora tú.
1: Andrés Quintana Roo.
0: Correcto, con la D.
2: Con la D. No, ese es su bebé Nociano Carranza, ¿verdad?
0: Con la B es de B de vaca. Y ese B de burra.
3: ¿Qué?
0: Con la B de bueno. ¿Bueno con quién habló?
2: Este.
0: Ajá. Bueno,
2: Keila.
0: Gracias, Keila. Adiós, Keila. Gracias, Keila. De nada, ¿eh? ¡Qué bárbaro!
1: Ay, mira, pues.
0: ¿Te das cuenta? Ahora sí, todo mundo.
1: Ay, y nada más. Chamaco.
0: Me los agarré como el tigre de Santa Julia.
1: La verdad, sí, pandita,
0: ¿eh? Pero está fácil.
1: Sí, bueno, con la B sí hay también.
0: Tenemos chingos.
1: Sí.
0: Chingos hay. Así, mira, mira, para hacer guau, guau, para voltear.
1: Porque,
0: así.
1: Ojo, son héroes o personajes.
0: Héroes o heroínas. Estoy
1: o
0: incluyendo
1: heroínas,
0: también hasta mujeres.
1: Mujeres.
0: O sea, está amplísimo mi abanico para que no me salgan con chingaderas que no pueden. Porque ahora decir, ay, pero no hay.
1: Sí, también chamacos. También.
0: Todo mundo. Oye, dice, héroes, heroínas o personajes importantes de México, Alfredo Adame.
1: ¿Cómo que Alfredo Adame? ¿Cómo que Alfredo Adame? No, espérense.
0: Es el viejo decrépito.
1: Qué bestia, de veras, qué brutos.
0: Tienen que ser héroes, heroínas o personajes importantes de la historia de México.
1: Sí, pues.
0: Alfredo Adame, pura burrada, dice.
1: No, chamacos.
0: Ahora pues, chamacos.
1: Listito, pues, listito.
0: Pasaron en la oscuridad la primaria, ¿no? Ya me lo descubrí.
1: Ay, no.
0: Ya.
4: Atrapada.
0: Neta, ¿eh? Ya saben. Hormiga, creo que te voy a declarar ganadora.
1: ¿En serio?
0: Digo.
1: ¿Sí? ¿Yo?
0: Bueno. Personajes con la B.
1: Benito Juárez.
0: Eso, bien. Uh-huh. Con la C. El gran Cuauhtémoc.
1: Eso iba a decir Cuauhtémoc.
0: Claro, sí. El gran Cuauhtémoc.
1: Y aparte también el futbolista, que quieras o no, pues también, ¿no?
0: No.
1: Como personaje, ¿no?
0: No.
1: Okay.
0: Dije de la historia de México.
1: Ah, entonces sí, solo Cuauhtémoc.
0: Eje del fútbol.
1: Sí, sí, bueno,
0: Cuauhtémoc. Joroba, joroba.
1: ¿Qué? Joroba, sí.
0: Con la D, ¿a quién teníamos? Doroteo Arango.
1: Doroteo Arango.
0: Sí. Con la E, ¿a quién teníamos?
1: Fíjate que con la D también.
0: Enrique Iglesias.
1: No, espérate.
0: No. ¿Con la E a quién teníamos?
1: Con la E.
0: ¿A quién teníamos con la letra E? ¿Un personaje o una heroína?
1: Enrique Segovia, no.
0: Personaje más divertido.
1: Ajá.
0: Benito Castro dice, no.
1: ¿Cómo que Benito Castro? No. Mira, pues.
0: ¿A qué personaje, héroe o heroína importante de México teníamos con la letra E? ¿Público?
1: Emiliano Zapata.
0: El mero mero, mira, chingón.
1: Claro.
0: Yeah. Mero mero de los bigotones.
1: Ay, chingón de chingones.
0: Con la F, Francisco Villa y sus dos viejas a la orilla.
1: Y también está Frida Kahlo.
0: Frida, mira.
1: Ah, era listita.
0: Frida Bebé.
1: Frida Bebé.
0: Con la G, ¿a quién tenemos?
1: Ay, ay, ay, con la G.
0: Gustavo Díaz Ordaz, presidente de México.
1: Guadalupe Victorio.
0: Don Lupito Victorio.
1: Don Lupito Victorio, primer claro. Presidente de México.
0: Pío Lupe.
1: Pío Lupe. Estaba también, no, pero ese no, ese es Vicente Guerrero.
0: Vicente Fernández.
1: No, espérate, no.
0: No hemos llegado a la B, hormiga. Pero sí habían, con la H, ¿quién tenemos?
1: Ah, caray, con la H.
0: Hernán Cortés.
1: Con la H, fíjate que sí, Hernán Cortés. Sí, muy bien.
0: Claro. Dice que con la F, Felipe Carrillo Puerto. Bien. Correcto.
1: No, fíjate que ahí sí me hubiera quedado.
0: Sí, ¿verdad?
1: Sí, la
0: pero bueno, sí habían, lo que pasa es que se atoraron como siempre.
3: Ay.
0: Se les atora.
3: ¿Qué?
1: ¿Cómo? ¿Qué?
0: Pero la hormiga fue ganadora.
1: Sí.
0: regreso al show
1: de los animales.
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1: Son las 12:55.
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0: Es la 1:01.
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0: Oye, esta canción me incita a pensar muchas cosas.
1: Ay, no.
0: Me gusta tu tácara, tácara.
1: Ay, maldita.
0: Para todas las beliconas, ¿cuántas beliconas hay escuchando el programa que levanten la mano? A ver. Señora, sí, dígale al marido, ¿hasta cuándo va a pasar que me sigas así teniendo? Póngase en huelga, señora, y dígale esta canción. Dígale, tácara, tácara, tácara, tá. ¿Así era?
1: ¿Hasta cuándo va a pasar?
0: Ya, hormiga, no sufras.
1: ¿Hasta cuándo, pandita? ¿Hasta cuándo, hasta cuándo?
0: Hasta el día de hoy, mi amor. Oigan, señoras y señores, ¿qué crees, hormiga?
1: ¿Qué pasó? ¿Qué pasó?
0: Les tengo el día de hoy una pandanota curiosa.
1: ¡Ay! A ver, échala, échala.
0: Se las debía desde la semana pasada, ¿no?
1: Ajá, sí, ¿verdad? Es cierto, que ya no te dio tiempo.
0: ¿Cómo no? Con mucho gusto. Entonces, a ahorita ver, les comparto qué onda con la...

0: Perfecto, ya estamos preparados, mi queridísima hormiga, público conocedor y bello.
1: Ajá.
0: El día de hoy les tengo una pandanota curiosa que, más que pandanota curiosa, podría ser una pregunta que les voy a hacer y que a lo mejor ustedes ni se han enterado que lo están viviendo.
1: ¡Ay, no!
0: Y mira, quiero que sean muy honestos con la pregunta que les voy a hacer.
1: Ajá.
0: Y se los digo porque estamos a punto de concluir ese 2026. Y con ello debemos dejar atrás malos hábitos.
1: Ah, muy bien, muy buen punto, muy buen punto.
0: Quiero que arranquemos este próximo 2027 libre de culpa, libre de malos hábitos, que aunque no lo veamos, hormiga, nos están haciendo mucho mal.
1: Ay, ay, ay, ay, ay, eso sí, eso sí.
0: ¿Cuántos que están escuchando ahora mismo el programa no nos quejamos de la falta de dinero?
1: Ay, Dios mío.
0: Y de todos lados decimos, es que no tengo dinero, es que no me alcanza, es que ya no sé qué hacer, la situación me abruma, la situación me tiene preocupado, estresado y con ansiedad.
1: ¿Qué?
0: Nos ha pasado que en muchas ocasiones la gente no comprende la magnitud de las cosas, pero el día de hoy con la pandanota les quiero platicar de los famosos gastos de terror.
1: Ay, ay, ay, ay, ay, ay, ay, gastos de terror.
0: Y de terror porque da terror verlos, da terror tenerlos, pero ¿sabes qué es lo peor?
1: ¿Qué pasó?
0: Que sabemos que existen y los seguimos manteniendo nosotros mismos.
1: Ay, ay, ay, ay, ay.
0: Sí.
1: No le hagas.
0: Es como decirte que sabemos que el señor te maltrata, te trata mal, y ahí lo tenemos.
1: Ajá.
0: La pregunta es, ¿hasta cuándo va a pasar?
1: ¿Hasta cuándo va a pasar?
0: Bueno, pues el día de hoy les voy a platicar de 1, 2, 3 y 4 gastos de terror que tenemos en la casa. ¿Lo vemos?
1: A ver.
0: Pero no lo valoramos.
1: Ah, caray, ah, caray.
0: El día de hoy quiero que me pongan atención, señoras amas de casa, padres de familia, porque somos los que llevamos el sustento a casa y sabemos que estos famosos gastos de terror nos están consumiendo poco a poco como zombies.
1: ¡Ay, no! ¡Zombies, no! ¡Zombies, no!
0: Pues el día de hoy les tengo el primer gasto terror que lo tenemos ahora sí soplándonos la nuca.
1: ¿Cómo? ¿Qué?
0: Sí.
2: ¡Ay!
0: Y que decimos, ¿qué está pasando? ¿Por qué no dejo de gastar?
1: Ajá.
0: Pues el primer gasto terror, el primero que les voy a compartir, ¿sabes cuál es?
1: ¿Cuál?
0: El famoso gasto que es como tú.
1: ¿Cómo?
0: Gasto hormiga.
1: ¡Ay, no! ¡No puede ser! ¿Qué? ¡No puede ser!
0: ¿Sabes qué es un gasto hormiga?
1: Sí.
0: A ver, ¿qué es un gasto hormiga?
1: El gasto hormiga es ese gasto que no lo necesitas, pero vas y lo compras.
0: Ajá.
1: Uno, ese es un ejemplo. Otro tipo de gasto hormiga puede ser también el que hacemos todos los días.
0: Ajá.
1: Que el chicharroncito, que le damos el peso, los pesos al, ahora sí, al que anda ahí pidiendo.
0: Sí.
1: O sea, esos también se toman como gastos hormiga.
0: Muy bien, estrellita en la frente.
1: ¡Hola, Mecha! Me gané mi estrellita.
0: Pues les digo que es correcto lo que dice la hormiga. El primer gasto terror que tenemos en nuestra vida cotidiana es el famoso gasto hormiga.
1: Ajá.
0: Eso que dices tú. Pequeñas y micro decisiones diarias.
1: Sí.
0: En cafecito.
1: Que un pastelito.
0: Que un pastelito. Que una galletita.
1: Una bolsa de chicharrón con salsa.
0: Mira, un chicle.
1: Un chicle. Ajá.
0: Café.
1: Café.
0: Un taxi.
1: El refresco de cola todos
0: también
1: los días.
0: O sea, todos los días nosotros, aunque no lo querramos ver y no lo aceptemos, tenemos gastos hormiga. Esos pequeños micro decisiones que compramos, que un cafecito, hay un cafecito ahí, mira, del Oxxo, que puede ser un cafecito. Pero si es del diario y te pones a sumarlo,
1: sí,
0: un gasto hormiga es aquel que vas acumulando y al hacer el corte mensual vienes gastando mucho más de lo que te imaginas.
1: Mira, otro gasto que también, bueno, se puede tomar como hormiga es agarrar taxi todos los días.
0: Todos los días, claro.
1: Porque no te levantas antes, una hora antes o dos,
0: no.
1: Te ahorras ese dinero.
0: Claro. Los gastos hormigas, señoras y señores, hay que empezarlos a eliminar ahora mismo. Porque son los que transportan montañas y montañas de gastos diarios.
1: Sí.
0: que van de capital, de grano en grano, o sea, ¿sí? De moneda en moneda.
1: ¿Sí?
0: De poquito en poquito vamos gastando, y cuando vienes a ver el gasto hormiga, es una acumulación que dices tú, oh my God,
1: ¿sí?
0: ¿Cuánto dinero gasté al mes?
1: Al mes.
0: El segundo gasto de terror.
1: Ay, ay, ay, ay, ay, ay, ay.
0: ¿Cuántos ya se identificaron con el gasto hormiga que todos lo hacemos?

0: sentí aquí bien en mi nuca, ¿sí?
1: ¿El gasto fantasma?
0: Vayan anotando bien, gasto hormiga, todos, ¿verdad? Todos.
1: Ay, no.
0: Siguiente gasto. Gasto fantasma. Que no lo vemos, pero allí está.
1: Ay, Dios mío, ¿cuál es ese?
0: ¿Sabes cuál es?
1: ¿Cuál?
0: Las famosas suscripciones automáticas de Netflix.
1: ¡Ay, no!
0: Dix.
1: No.
0: Spotify.
1: ¡Ay, Dios mío!
0: Disney Plus.
1: ¡Ay, el YouTube, el YouTube!
0: YouTube Premium.
1: ¡Hala!
0: Todos los gastos invisibles que nos cobran en la tarjeta en automático.
1: ¡Ay, Dios mío, por qué a mí, por qué a mí!
0: ¿Hasta cuándo va a pasar?
1: ¿Qué? ¡Tácara, tácara, tácara!
0: Pues resulta que estos gastos espectros acechan todos los días nuestro estado de cuenta para servicios que la verdad, la neta del planeta, no utilizamos y no ocupamos.
1: Y no ocupamos. Ahorita porque hay temporada y argüente, pero ya de ahí no.
0: Yo me he de confesar ante ustedes que tengo 10 aplicaciones.
1: ¿Qué cosa?
0: 10 aplicaciones.
1: Sí,
0: por eso le dije que me cayó en esta. O sea, me aculpa.
1: No manches.
0: Tengo 10 aplicaciones que pago y que sí es cierto. En automático la tarjeta te la chingan y te la quitan.
1: Sí.
0: O sea, yo me identifico con el segundo, que es gasto fantasma.
1: Ay, Dios, yo soy de la primera, tú de la hormiga.
0: El tercero.
1: Ay, Dios mío, ya no, calla, por favor, calla.
0: Gastos vampiro.
1: Ay, ¿tú chupa tu sangre o cómo?
0: Mira.
2: Chúpala.
1: Ay, no.
0: El tercer gasto de terror que tenemos todos como sociedad y que no nos damos cuenta, o sí, pero nos hacemos.
1: A ver.
0: El famoso gasto vampiro, que son fugas energéticas e híbridas en el hogar. Por ejemplo, la luz.
1: Ajá.
0: El agua. Cargadores, grifos que succionan silenciosamente la vitalidad del bolsillo. Se descompone.
1: Asume.
0: La grifería, un gasto.
1: Gasto.
0: Se acabó el gas, un gasto.
1: Gasto.
0: ¿Y sabes qué es lo peor?
1: ¿Qué?
0: Cuando esos grifos tienen gotera, se está desperdiciando el agua.
1: No le hagas.
0: Nos está de manera silenciosa succionando la sangre del bolsillo.
1: ¡Ay, no!
3: ¿Qué?
1: Ese es el vampiro, mátenlo.
0: La vitalidad del bolsillo se va quedando y nos va, ¡chúpalo!
1: ¡Chúpalo!
0: Nos va chupando la sangre ese gasto que en muchas ocasiones no lo tenemos contemplado. ¿Qué pasa cuando en la casa dices, se acabó el gas?
1: ¡Ay, de veras, chamacas, y uno sin dinero! Salgo corriendo para prestar a la comadre Mari.
0: Parece que todo conspira en tu contra, que cuando se acaba el gas es cuando menos dinero tienes.
1: De veras que sí, tú.
0: Y en ese momento te chupa la sangre. Porque lo tienes que comprar sí o sí.
1: Claro.
0: El gas. Es indispensable. ¿O no?
1: Sí.
0: Gasto vampiro.
1: Ay, no.
0: Señora, ¿ya se identificó con este gasto? ¿Tú te identificas con este?
1: Sí, pues estoy diciendo que salgo corriendo con la comadre Mari que me preste para mi gas.
0: Ya nos vamos identificando con tres.
1: ¡Ay, no!
0: Pero viene el último.
1: ¡Ay, ya no! Por favor, calla, calla, pandita, calla.
0: Atentos porque viene el último más terrorífico. Y lo mencioné al inicio. Se llama gasto zombie.
1: Comer mi cerebro.
0: ¿Y saben cuál es ese gasto?
1: ¿Cuál?
0: Las deudas vivientes.
1: Ah, caray.
0: Que creemos que están muertas, pero están más vivas que nunca y caminan como zombies.
1: ¡Ay, no!
0: Gasto zombies, ¿por qué? Porque se van arrastrando día con día, mes con mes, año con año. ¿Y sabes cuáles son?
1: Ah, ya sé.
0: Los famosos pagos de tarjetas bancarias.
1: Los famosos meses sin intereses.
0: Ah, pero qué bonito cuando dice, compre hoy y páguelo hasta febrero.
1: Sí, las famosas financieras también. Gran robo tú.
0: Aquel que dice, estrene hoy su coche y pague hasta marzo.
1: Ese merito,

0: Los famosos meses sin intereses, los pequeños paguitos mínimos que decimos, a ver, me voy a comprar un iPhone de 40,000 pesos. Ajá. Pero la tienda me lo vende a que vaya pagando 300.
1: Ajá.
0: ¿Pero sabes cuántos años?
1: Cinco años.
0: Zombies, porque creemos una deuda muerta, pero día con día...
1: Ahí está, chupe.
0: Se va arrastrando la deuda y va creciendo hasta cuando dices, ya no puedo más. Y colapsas. Colapsas de dinero.
1: Muy cierto.
0: Cuando pides un dinero a crédito en una tarjeta, que el banco te lo suelta inmediato. El banco mira, chingón. Tú me pides, yo te doy.
1: Ándale.
0: ¿Cuánto quieres, cuánto ocupas?
1: Ándale.
0: ¿Sabes cuál es la bronca?
1: ¿Cuál?
0: ¿Cómo lo pago?
1: Sí.
0: ¿A cuánto plazo lo pago?
1: Y que te comen los intereses.
0: Y que si no pagas el interés del mes, te consume.
1: Así es.
0: Porque para el siguiente mes ya no es el pago mínimo. Ya te están pidiendo, para no generar intereses, pague esto.
1: Exacto.
0: Y de manera inmediata. ¿Ya se dieron cuenta qué tan terrorífico estamos viviendo al diario con estos gastos que la verdad nos van devorando el futuro financiero día con día y que por eso mucha gente ha colapsado y tiene, ¿sabes qué es lo peor? Que en el zombie también está el famoso crédito hipotecario.
1: Oye, ese, híjole, ese ni se metan.
0: ¡Ay,
1: cañón!
0: Hipotecan su casa, su patrimonio.
1: ¡Ay, no! Dios mío, qué feo, Dios mío.
0: De veras, piénselo muy bien, señora, señor. ¿Cuál de estos gastos tienen ustedes en casa? Yo digo que todos. Usted, señora, señor, que escucha ahora mismo el transporte público en la combi, que diga usted, yo no.
1: Ay. O va a decir, yo no ahorita, pero sí tuve. Ah, es diferente.
0: Hormiga, repetimos. Gastos de terror.
1: Ay, Dios mío.
0: Primero, gasto hormiga, identificada. Segundo, gasto fantasma. Tercero, gasto vampiro. Y cuarto, gasto del terror, gasto zombie.
1: Ay.
0: La pregunta es, ¿ustedes con cuál se identifican? Yo la verdad me identifico con el 2 y tal vez con el 1. ¿Tú con cuál?
1: Yo con el 1.
0: El hormiga. Como tú, pues tienes que ser hormiga. O sea, eres de las que compra cada pendejadita que le dicen, ¿no?
1: Ay, ¿así? Pero es que a veces se ve bonito, pues.
0: Que dice, ay, compré una chingaderita de estas.
1: No, mira, tampoco, y no me vas a servir, no, pero soy de la de que un chicharrón.
0: Ajá.
1: Y que una mi tostada.
0: Cuando venga la chicharronera aquí, córrela.
1: Que se vaya, porque la verdad, miren, gasto hormiga todos los días.
0: Todos los días, si viene la chicharronera, váyase.
1: Ándale,
0: váyase, por donde vino, porque ya comencé a ahorrar mi gasto hormiga.
1: Mi gasto, fíjate que sí, ese es mi coco. Yo creo que es más ese mi coco tú, el gasto hormiga.
0: ¿Gasto hormiga?
1: ¿Verdad? Sí, porque también si me levantara más temprano, tampoco gastaría.
0: ¿Y el gasto fantasma? ¿El de aplicaciones?
1: No.
0: Yo
1: no,
0: sí.
1: Tú sí, tienes sí varias.
0: Tengo que hacerlo, sí. Tengo que depurar.
1: No, yo las que tengo no se pagan.
0: No. ¿Cómo te las regalan?
1: No, por ejemplo, Amazon.
0: Robas.
1: Robas. No. Mercado Libre, pues no se paga. No. Son aplicaciones que se usan, pero no se pagan. Y ¿cuál era el otro?
0: El fantasma es ese. Uh-huh. Luego sigue el gasto vampiro.
1: Que habíamos dicho que...
0: La luz, el agua, el gas.
1: No.
0: ¿Cómo no?
1: Bueno, está más conectado a mi refrigerador. Bueno, sí, todos.
0: Ahí todos.
1: Ay, Dios mío, sí, también.
0: Ahí nos jodimos todos.
1: Ahí sí nos jodimos todos.
0: Y el número 4, gastos zombies.
1: Créditos
0: y más créditos, intereses, más intereses. Pago, compro hoy, pago el otro año.
1: Pues sí.
0: Sí, ¿verdad?
1: Sí,
0: o sea,
1: también.
0: Te identificas con el 1, con el 3 y con el 4. Jodidos.
1: Ay, no, Dios mío, sálvame.
0: ¿Hasta cuándo va a pasar? Señora, ¿usted con cuál se identificó, amigo? ¿Con cuál?
1: No.
0: Yo digo que con varios.
1: Sí,
0: yo el uno. Bueno, el uno no. No. El 2 sí, yo a web. El 2 mío y el 3.
1: El 3.
0: Y un poquito, el 4.
1: El 4. Todos.
0: Como no queriendo.
1: Como no queriendo.
0: Ahí escondidito. El cuatro, tantito.
1: Bebé, en meses sin intereses.
0: Y poteo tantito.
2: ¿Qué?
0: Tantito.
1: Pues.
0: Tantitito nomás, nada más tantitín, ahí.
1: Tantitín.
0: Un pasoncito. Pero bueno, les voy a compartir en el estado de WhatsApp los gastos del terror del para terror. Que lo tomen en cuenta y por favor, ya fuera de relajo, debemos de hacer una recapitular más bien todo.
1: Hacer conciencia sí. del gasto que tenemos diario. Miren, créanme que esos gastos hormigas son engañosos también.
0: ¿Cómo
1: uno
0: no?
1: Dice, que nada, un boli del niño ajá. diario. Ajá. Un su refresquito, un juguito diario. O sea, todo eso es gasto hormiga.
0: Hormiga, fantasma, zombie, vampiro. Identifíquelo, por favor, señora, si cuidado, todas las tardes, cuidado. Si todas las tardes pasa la elotera, ¡córrala!
1: ¡Ay, no!
0: Dígale, Satanás va de retro. No. El panda dijo que ahorre.
1: Todos los días gasto, todos los días gasto, gasto.
0: Ya no hay que entrar, por favor.
1: Está
0: aquí,
1: bien.
0: Por favor, amiga, corre a la chicharronera.
1: Sí, lo voy a hacer, panda.
0: Corre a la chicharronera.
1: Ya no deben entrar, ahí va, no sabes a quién hay que correr, a la Sofi.
0: A la Sofi.
1: Porque la Sofi viene a avisar.
0: Ella es la que. ¿Qué no será que le da comisión a la chicharronera?
1: Sí, capaz, ahí se ha de ganar su bono la chicharronera, tú.
0: ¿Verdad? Pero les voy a compartir ahí en el estado de WhatsApp los gastos de terror. Para que los tengan en consideración y por favor no caigan.
1: Ay, no.
0: Tengan terror para gastar y van a ver cómo van a ahorrar una buena lana. Pero hagámoslo, de verdad.
1: Sí, fíjate que si yo me
0: Pinky
1: lo voy a
0: promise.
1: Pinky promise.
0: Pinky promise.
1: Ay, Pinky, dame tu otro dedo.
0: Yeah. Chiquito, chiquito.
1: Chiquito.
0: Pinky promise.
1: Así, mira, Pinky promise. Oh, ya lo hicimos.
0: Por favor, gastos hormiga.
1: Gastos hormiga.
0: Yo.
1: Me voy a parar, voy a hacer lo posible ya por levantar.
0: Yo el fantasma, me está chingando el fantasma.
1: Y no está gastando.
0: 10 aplicaciones ya sin gracia, yo de veras.
1: Oye, bebé, si 10 aplicaciones abusa. Es más de ahorita elimina ya uno.
0: Voy a pensarlo. Déjame reflexionar un tantito después de la pandemia.
1: Ay, ya desde ahorita elimina los bebés. Ay, no.
0: Sí, es que yo tengo VIX, tengo Netflix, tengo Disney, tengo
1: ¿tienes
0: HBO?
1: Amazon, tienes
0: ay,
1: Amazon.
0: Ay, Jesucristo,
1: no.
0: Padre.
1: Ay, no.
0: Y no veo todas, la verdad, es un no, gasto pues, fantástico. Ahí fantasma. Está, no lo veo, pero ahí está.
1: Ah, te está come tu tarjeta, ay, pues.
0: Me carcome. Bueno, la pausa, regreso al show.
1: De los animales.

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4: Es la 1:32.
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2: Eden Muñoz va por dos premios con su reciente disco. Eden suma dos nuevas nominaciones al Latin Grammy 2026, consolidando un momento importante en su carrera y llevando nuevamente su música a uno de los máximos reconocimientos de la industria latina. El cantautor mexicano está nominado a la categoría Mejor Álbum de Música Banda por Piedras a la Luna, así como en Mejor Canción Regional Mexicana por Osadía, tema que compuso e interpreta junto a Cristian Castro. Las nominaciones representan además dos vertientes de la propuesta musical de Eden Muñoz. Por un lado, sus raíces y evolución dentro de la música de banda con Piedras a la Luna. Y, por otro lado, su capacidad para construir colaboraciones que amplían las fronteras del regional mexicano, como sucede con Osadía. La 27ª edición de los Latin Grammys se celebra el próximo 12 de noviembre en el MGM Grand Garden Arena de Las Vegas, Nevada, reuniendo algunas de las figuras más relevantes de la música latina. Ramón Ayala dice adiós a los escenarios. Con 113 discos de larga duración publicados y 72 años de carrera, el astro de la música regional mexicana, Ramón Ayala, está por ofrecer su concierto de despedida en la antigua Plaza de Toros, México. Ayala se dijo feliz de poder presentarse en el mismo recinto donde cantaron Vicente Fernández y Juan Gabriel, conocido actualmente como La México. Ramón Ayala, de 80 años y galardonado con dos Grammys y dos Latin Grammys, reveló que tendrá varios invitados y uno de los que está contemplado es Edwin Cass, de Grupo Firme. También planea estrenar en vivo la canción El Milagrito, de autoría de Marco Antonio Solís, quien dijo que se la regaló para que la grabara. Al tratarse de un concierto de despedida en la capital mexicana, dijo que lo planea grabar en video para poderlo inmortalizar para sus fans.
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4: Es la 1:36.

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0: De regreso en la recta final, hormiga del show de los animales del día de hoy. Y antes de despedirnos, tenemos un duelo entre la hormiga y yo.
1: Ay, ay, ay, ay, ay.
0: Y el día de hoy decidimos puras canciones fregonas.
1: Ahí está. Mira, pero de esas meras, meras llegadoras, chamaco.
0: Con la canción que trae la hormiga, muchas se van a identificar y van a decir, ¿hasta cuándo va a pasar?
1: ¿Hasta cuándo va a pasar?
0: Hola, hormiga, preséntanos con qué canción el día de hoy pretendes ganar.
1: Su mecha. ¿Qué onda perdida de Gerardo Coronel?

0: dos medias acá y un caldito de res, ¿tú? Una mojarra para
1: no, yo no
0: mi
1: como
0: novio
1: mojarra.
0: Pan.
1: Yo no como mojarra.
0: Unas costillitas, por favor, para
1: eso
0: él.
1: Sí,
0: gracias.
1: Carnita
0: gracias.
1: Asada.
0: Una carnita asada.
1: Por favor.
0: Ahí está.
1: Y dos para llevar.
0: Y dos para llevar.
1: Muy bien, canción, muy bien. Qué onda perdida, ¿no?
0: Muy
1: bien.
0: Buena canción, ¿eh?
1: Pero
0: buenísima.
1: Yo te traigo también así de ese nivel.
0: ¡Ay, Dios mío,
1: así,
0: Dios
1: así,
0: mío!
1: Así, así. Con el gordito más sexy.
0: ¡Ay!
1: El Coyote y su banda Tierra Santa.
0: ¡Chequeteta!
1: El tema se llama Encerrado.
0: ¡Ay!

0: viste? Ay, qué bárbaros. Qué malas son las mujeres, de veras.
1: Suéltala, suéltala. Ah, ya la quitaste. Ya. Venía lo mero bueno.
2: Atención. Necesito
0: llamadas al WhatsApp o audios el día de hoy.
1: ¡Audios, audios!
0: Que digan, yo soy Team Pandita, yo soy Team Hormiguita.
1: Dale, ya estás.
0: Necesito cuatro llamadas.
1: ¡Cuatro llamadas! 962-625-2767, llamadas por WhatsApp, llamadas por WhatsApp.
0: O manden su audio diciendo, yo soy Team Pandita, yo soy Team Hormiguita. Los audios, ahí ve el primero. Ahí tengo la llamada, ¿va?
1: Ahí está llamada.
0: A ver, aló. Bueno,
3: bueno. Yo soy Team Pandita.
0: Gracias.
1: ¡Hala! 1-0, 1-0.
0: Siguiente llamada telesférica. Aló.
4: Yo soy Team Hormiga.
5: Gracias, Coqui. Gracias, gracias, Coqui.
0: Vamos, vamos. 2-2. 1-1, perdón.
1: Uno, uno.
0: Bueno. Nada. Bájenle al radio ustedes para que no se escuche así distorsionado, por favor. Les encargo nada más que le bajen al radio. Bueno.
4: Yo estoy Team Hormiga.
0: ¡Órale!
5: Gracias, muñeco. Gracias, Rorro. Gracias.
0: Llevamos 2-1. 2-1. Ok, vamos, vamos. Muchachos, ahí viene la siguiente. Aló. Bueno.
3: Yo soy Team Hormiga.
0: ¡Órale!
5: Gracias, comadre. Ay, chula. Gracias, mamacita.
2: Bien. Yeah. 3-1.
1: 3-1. Viene la definitiva y escuchamos a Gerardo Coronel y Grupo Firme.
0: Bueno.
3: Yo soy Team Pandita.
2: Gracias.
1: Ay, ahí está. Me falta una. Y escuchamos qué onda perdida de Gerardo Coronel y Grupo Firme.
0: Bueno.
3: Bueno, mi voto.
0: Bueno, no. No. No, queremos el bueno.
1: Tienen que decir directamente, yo soy Team Pandita o yo soy Team Hormiga.
0: Llevamos 3-2.
1: 3-2.
0: 3-2. Siguiente.
1: Ay, Dios mío.
0: ¿Aló?
4: Yo soy Team Pandita.
0: Gracias.
1: Ay, el Kevin, el Kevin.
0: Empatados.
1: Vamos. ¿Quieren escuchar qué onda perdida de Gerardo Coronel y Grupo Firme? Tienen que decir, yo soy Team Hormiga.
0: O yo soy Team Panda o Pandita, vamos. Aló, esta decide. Bueno. Nada, bueno. Siguiente. Contesten, pues, muchachos. A ver, ahí va otra. Esta sí. Ahí va, va, va, va. Bueno, bueno, bueno. Bueno.
3: Yo soy Team.
0: Bueno.
3: Pandita.
2: Team Pandita.
0: ¡Yay! Ahí está. ¡Vamos! ¡Ganamos! Hay que chupar tranquilos, ¿eh?
1: Dos costillitas acá, por favor, dos medias. Gracias.
0: Por favor, dos y tres órdenes de carne asada.
1: De carne asada.
0: Porque quiero adelgazar.
1: Ah, bueno.

0: Perfecto, llegó el momento de despedirnos. Como siempre, les agradecemos muchísimo por acompañarnos y la verdad estuvo bien esta canción llegadora, ¿eh?
1: Ay, ay, ay, ay, ay, de veras que sí, ¿eh?
0: ¿Nos ha pasado eso? ¿Cuántos? A ver, que levanten la mano. ¿Cuántos se identificaron?
1: Acá andamos, aquí andamos.
0: ¿Cuántos se identificaron con esa canción del Coyote, la de Encerrado en mi habitación?
1: No, no, buenísima rola, ¿eh? Muy
0: la dos
1: buena.
0: Tan buena, la de ¿Qué onda perdida?
1: ¿Qué onda perdida?
0: Pero la de Encerrado no tiene mamá, es huérfana esa canción.
1: No, hombre.
0: Oye, saludos a todos los que votaron, quedaron muchas llamadas pendientes, de verdad. Gracias a Dani Gamboa, América, Panchito López, a Keila Cruz, a Jessy, Aurelio Altúzar, a Mónica Ordóñez, Landy Hernández, a Frisdy, Carmen Tobar, a Elfido Moreno.
1: Saludos, saludos.
0: A Hilario, al Agazapado, al Chamaco del Carlos Avendaño, al buen Coqui, a Rosa Irma, a Andrés García, al buen Andy, a Sammy, a Julio Ponce, Leazar, a Rubén allá en Florida, Jorge Miguel también, a El Dino, a César, al Cesarín, a Leo, Cesarín, a Luis Alberto.
1: Cesarín.
0: Y a todos los que nos acompañaron, como siempre, agradecimiento a ustedes por acompañarnos y dejarse acompañar en ese show de los animales. Hormiga, despídete.
1: Ay, bueno, pues como siempre fue un gustazo haber estado con todos ustedes a través del show de los animales. Que tengan un excelente martesito, pásenla bonito con la familia, con los amigos, de parte de tu amiga, la Hormiga.
0: Oigan, y recuerden que si se perdieron el programa a esta hora del día, no se preocupen porque estamos de vuelta en la retransmisión. El programa se graba todos los días para que podamos tener en la madrugada, en la noche, el programa otra vez de regreso. Y por cierto, Hormiga, antes de despedirnos, ajá, nuestra admiración, nuestro respeto para la gente que se queda en la noche trabajando.
1: Efectivamente, mucha banda le toca chambear, entrar en la noche para poder salir hasta el otro día, panda, claro, en la madrugada. Y de verdad que sí, eso también quiere ganas. Y saludos y un fuerte abrazo a toda la banda que le toca chambear en la madrugada y en la noche, al amigo taxista, sí, que también se la rifa trabajando en la noche y en la madrugada. Saludos a todos ellos.
0: A los amigos paramédicos, a los doctores, a las enfermeras, que se quedan toda la noche al pendiente, a los amigos policías, los de seguridad privada y bueno, a toda la gente que se queda chambeando por la noche. Nuestro admiración y agradecimiento. Y a nombre de todo ese gran equipo que hacemos posible el programa, gracias infinitas, cuídense mucho, buen provecho, con permiso.

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1: Son las 2:03.

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3: Son las 2 con 28 minutos.
0: Esta es la que buena, la que buena rola de la semana. Esta semana llega decepcionado del amor y además con buena respuesta en plataformas digitales, la que buena rola con el tema de El Jackie, titulada Pintado.

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1: Son las 2:59.
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4: Son las 3 con 28 minutos.
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6: Eden Muñoz va por 2 premios con su reciente disco. Eden suma 2 nuevas nominaciones al Latin Grammy 2026, consolidando un momento importante en su carrera y llevando nuevamente su música a uno de los máximos reconocimientos de la industria latina. El cantautor mexicano está nominado a la categoría Mejor Álbum de Música Banda por Piedras a la Luna, así como en Mejor Canción Regional Mexicana por Osadía, tema que compuso e interpreta junto a Cristian Castro. Las nominaciones representan además dos vertientes de la propuesta musical de Eden Muñoz. Por un lado, sus raíces y evolución dentro de la música de banda con Piedras a la Luna. Y, por otro lado, su capacidad para construir colaboraciones que amplían las fronteras del regional mexicano, como sucede con Osadía. La 27ª edición de los Latin Grammys se celebra el próximo 12 de noviembre en el MGM Grand Garden Arena de Las Vegas, Nevada, reuniendo algunas de las figuras más relevantes de la música latina. Ramón Ayala dice adiós a los escenarios. Con 113 discos de larga duración publicados y 72 años de carrera, el astro de la música regional mexicana, Ramón Ayala, está por ofrecer su concierto de despedida en la antigua Plaza de Toros, México. Ayala se dijo feliz de poder presentarse en el mismo recinto donde cantaron Vicente Fernández y Juan Gabriel, conocido actualmente como La México. Ramón Ayala, de 80 años y galardonado con 2 Grammys y 2 Latin Grammys, reveló que tendrá varios invitados y uno de los que está contemplado es Edwin Cass, de Grupo Firme. También planea estrenar en vivo la canción El Milagrito, de autoría de Marco Antonio Solís, quien dijo que se la regaló para que la grabara. Al tratarse de un concierto de despedida en la capital mexicana, dijo que lo planea grabar en video para poderlo inmortalizar para sus fans.
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1: Son las 3:44.
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2: Son las 4:05.

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2: Son las 5:25.

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2: Son las 5:51.

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0: Vámonos con una rola más que te da para arriba. Recuerda, si quieres pedirnos la tuya, pide la 5551-668929. 5551-668929.
1: ¿Qué tal, mis hijos de la mañana? Muy buenos días.
0: Oli.
1: Gallito, gallito. Y el mamuchín.
0: Hola.
1: Venga, mamuchín.
0: Ay, el mamuchín.
1: ¿Me podrían poner la rola que me da para arriba?
0: Claro.
1: Arrincónamela para arriba,
2: arrincónamela para abajo.
0: Va, te la ponemos con cariño. Son las 6:10 de la mañana. Esta rola te da para arriba. Vámonos, vamos, show.
2: 6:10.
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1: No importa qué tan apretada esté la tuerca, si la calientas con un soplete, termina aflojando. Te la repito por si no te quedó clara. No importa qué tan apretada esté la tuerca, si la calientas con un soplete, termina aflojando.
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2: Son las 6:14.
1: Y eso que nunca he sido ingeniero industrial.
2: Ay, padre. Yo pensé que sí, manito.
1: 6:14.

0: Vámonos con la rola que te da para arriba, 5551-668-929.
1: Mucho salud, mijo. Buenos días, bueno. ¿Quién?
2: Hola, hijo de la mañana.
1: Ay, hola.
2: Me llamo Kailani.
3: La canción que me da para arriba.
2: Y la canción que me da para arriba es Tu Boda.
1: Ay, hermosa. Dile a tu papá que no te deje oír eso, pero gracias por marcarnos. ¡Mua!
0: Las 6:18. 6 de la mañana. Con 18 minutos.
1: Y démela de Todo Tiene Tambor, algo así, hija.
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0: seguimos complaciendo aquí en La Que Buena. Pide la tuya, nota de audio o llamadas telefónicas.
1: 5551-668-929. Estamos para atenderte, chiqui.
0: Mañana.
1: Bueno, buenos días.
2: Serían tan amables de complacerme con la rola que me da para arriba. El paciente de Alfredo Olivas.
1: Claro. El pacientito con Alfredo Olivas. ¿Qué horas son, mi gallito?
0: En México, las 6 de la mañana, 22 minutos.
3: Y en Escocia.
0: Sí, han de ser como las 8 ya.
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0: pausita, ya regresamos, así que no se despeguen. De una vez, 5551-668-929 es la línea para que nos contactes.
1: Esto es para arriba.
2: Regresamos rapidísimo. Queremos compartir contigo 5551-668-929. Úsalo, llámanos, whatsappéanos.
3: Son las 6:25.
1: La temperatura.
0: En México nos encontramos a 13 grados centígrados, la máxima de 25, probabilidad de lluvia del 70%.
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1: Son las 6:34. Buenos días.
0: Buenos días. Únicamente 26 minutos para que sean las 7.
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1: Vámonos con las dedicadas al 5551-668-929. Erika, buenos días.
2: Hola, buenos días.
1: Hola, Eri, bienvenida a La Qué Buena, mi amor. Oye, ¿la dedicada es para tus hijas y para tu esposo? ¿O de ti y tus hijas para tu esposo?
2: Así, de mis hijas para
1: mi esposo. Órale. Va. Jonah, buenos días.
3: Hola, buenos días.
1: Hola, Jonathan, bienvenido a La Qué Buena. Te saluda el gallo, aquí a mi derecha está el mamut Padilla.
4: Buenos días, Jonah.
1: Justo a mi izquierda y con harto souvenir, el cocodrilo. Oye, gordito chulo, nos están informando que el domingo es tu cumpleaños y te quieren empezar a festejar. ¿Es posible o no es posible?
3: Es posible.
4: ¿Desde ahorita? Diles que lo hagan en su debido tiempo, que no estén molestando.
1: Bueno, pues entonces, ¿ya le podremos cantar las mañanitas o todavía no? Bueno, pues muchísimas, pero bien artisísimas.
4: ¡Felicidades!
5: ¡Ajá, ya! ¡Felicidades! De mi bello barrio, Tacubaya.
1: ¡Ay, ay, ay!
5: Hoy por ser el cumple adelantado, venimos a cantar.
1: Échale, mi Freud, échale.
5: Yo quisiera ser Superman.
1: Charren, chan.
5: Y poder decir derramen.
1: ¿Derramen pa' qué?
5: Pa' que te festejen en tu día. Diles que ahorita no inventen.
1: ¡Qué bonito! Y ahora sí, escuchen con atención porque está dedicada.
4: ¡Es para ti!
1: ¡Avelante! ¡Para ti, para ti!
2: ¡Feliz cumpleaños, mi amor!
3: Muchas gracias, mi amor.
2: ¡Para ti, feliz cumpleaños!
3: Las amo, gracias, hija.
2: Te amamos mucho. Que
3: estés
2: muy festejado.
3: Las amo.
4: Sí, estaría bien bonito que lo hicieran en el día correcto, ¿eh?
3: Sí, a muchas gracias por eso.
4: Se sentiría como más auténtico.
2: Empezamos desde el primero de septiembre.
4: Pues sí, pero ni que fuera Semana Santa, es su cumpleaños.
2: Pero se lo merece, se lo merece. Es un excelente papá y un maravilloso esposo.
4: Y por eso te mereces que te celebren cuando se acuerdan, no el mero día.
6: Pues se ve que sí lo quieren al buen Jonathan.
4: Ah, no, es que nadie está discutiendo el amor que le tienen. Lo que discute es su problema con el calendario.
1: Claro.
2: Es que no, luego no entra la llamada, es muy difícil.
4: ¿Sabes que tengo una idea? ¿Por qué no desde hoy primero le mandas una F y una E? Mañana le mandas una L y una I. Pasado mañana una Z y un signo de admiración y ya va a decir feliz. Y la semana que entra juntas cumpleaños y ya para cuando sea el día le llevas un pastel. No manchen, ya me voy.
1: Qué bonita. Oigan, ¿y qué canción se van a dedicar?
2: Tu sangre en mi cuerpo.
1: Ok.
4: Ah, vampiros.
1: ¿Qué? A ver, las niñas le quieren decir algo al papá. Adelante.
2: Ay, poema.
1: Ah, ok. O sea, no quieren decirle nada a su papá, le vale queso.
4: ¿A quién se lo mandaron? ¿Al mamucho, al coco o al gallo?
2: Al gallo.
4: Okay. ¿Y quién lo presenta, el mamucho o el coco?
2: El mamut.
4: Va, mamucho, adelante.
7: Señoras y señores, con ustedes el dramaturgo de la Agrícola Oriental, Luis Martínez el Gallo, que nos regala este lindo poema dedicado. Jonathan, eres el papá deseado. Adelante.
1: Jonathan, eres el papá deseado. Y quiero que sepas que tú eres de todos el más amado. Al rato que llegues a la casa te vamos a hacer un mole. Y todo eso si quieres lo cambiamos por pozole. Sabes que te amamos con todo el corazón. Y de veras gracias por habernos traído al mundo. A ti y a mi mami. Que el domingo la pases increíble y que no te vayas a enojar. Porque hay cada cafre por el bulevar. ¡Fuerte el aplauso!
4: ¡Bravo, gallito!
1: ¡Qué bonito, muchachito!
6: ¡Hermoso Zacatepec!
4: ¡Ay, qué padre!
1: Que la pasen bonito el día domingo, que se arben unas guacamayas rellenas de chicharrón con harta salsa cruda y un aguacatón. Y ahora sí, ¿qué canción le vamos a poner?
2: Mi cuerpo.
1: Ok, aquí está mi amor, se llama Masacre en Texas. Ay, sí. Y antes, una última pregunta.
4: Ustedes
7: y nosotros vamos.
2: ¡Arriba!
1: viene la temporada de sustos.
4: No, espérate, no vayan a festejar el cumpleaños hasta el Halloween.
7: 641.

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1: Qué bonito, qué maravilloso. Estoy buscando a una personita muy especial para mí que se llama Fernando. ¿Se encuentra?
2: Sí, bueno.
1: ¿Qué tranza, mi Fer? Bienvenido, papito.
2: ¿Qué onda, mi Coco?
1: Hermano, tu mamita Rosa Marta cumpleaños hoy.
2: Sí, ahora.
1: ¿Quién le puso Rosa Marta a tu mamá?
2: Mi abuelita.
1: Sí, sabe que ni rima ni nada. Se oye muy raro. Rosa Marta se oye extraño, carnal. Rosa María, Rosa Isela. No sé, pero Rosa Marta. ¿Por qué, carnal? ¿Por qué tanto odio? ¿Cuántos cumple tu mami, mi rey?
2: No sé, 68.
1: Ay, le falta uno para el qué rico, qué sabroso. Qué buena onda. Déjame buscarla y nos enteramos juntos. ¿Te parece bien? Porque tú ni sabes. Okay. Señora Rosa Marta, ¿está usted por aquí?
3: Sí.
1: Hola, doña Rosa Marta, le hablamos de la Qué Buena de Show que va
4: pa arriba.
1: Le presento a mis amiguitos del kinder. Aquí está Luis Martínez el Gallo.
4: Hola, mi amor.
1: Allá anda el mamut, el pamut padilla.
5: ¿Qué ha habido, Rosa?
1: Yo soy Alejandro
5: María.
1: Guzmán el Cocodrilo. No se llama Rosa María, se llama Rosa Marta. Señora Rosa Marta, ¿por qué le pusieron Rosa Marta?
3: Pues dijo mi mamá que en ese entonces estaba ese nombre cuando yo nací, por eso me lo pusieron a...
1: O sea, pero no se llama ninguna tía así, o no le pusieron así por su prima, nada. Solamente se le ocurrió.
5: Rosa Marta.
3: Yo soy la única que de toda nuestra familia que me llamo así.
1: Qué extraño. Oye, le voy a hacer una pregunta muy sincera. ¿Y a usted le gusta su nombre?
3: Sí.
1: Ah, no, entonces usted también está mal, entonces ¿para qué le hacemos el cuento? Ay, no, cheto, mi reina Rosa Marta, qué bonito. Oiga, que está cumpliendo años hoy, ¿verdad?
6: Se llevan feo y tú, Rosa Marta.
1: Sí, ¿verdad? ¿Cuántos, ¿cuántos años cumple hoy mi reina?
3: Cumplo 6'6".
1: 60, ahí está. Le estaba diciendo a su hijo que cumplía 6'8", mi reina, hágame favor.
6: Le faltan dos pa'l qué rico.
1: Ya le estaba aventando más de los necesarios, ¿eh? Ay, Fernando, te pasas de listo. Pero bueno, antes de comunicarle a su chamaco, déjeme desearle de parte de todos los que hacemos la Qué Buena muchísimas, pero bien hartísimas
5: ¡felicidades!
4: ¡Ajaya! El número barrio en Tacubayorque.

0: mucho.
1: Oh, están bien, Fernando. Siempre que pasa a la casa vas a pedir prestado, mijo, no inventes.
0: Ay, Fercho.
1: Ay, Fernando, ya cuídate, por favor. Mi queridísima Rosa Marta, aquí está su hijo Fer y está dedicada.
0: Es para ti.
1: Adelante.
0: Para ti, para ti.
1: Ni, ni, ni, ni, ni. Adelante, mi Fercho.
2: Hola,
1: ma.
2: Hola. Hola, buenos días. Buenos días. ¿Cómo amaneciste? Bien, hijo, gracias. Qué bueno, ma. Ahí te dedico esta dedicada por el día de tu cumpleaños. Sabes que te quiero mucho. Luego, no podemos estar juntos, pero sabes que te quiero mucho.
3: Sí, muchas gracias. Yo también te amo mucho, te amo mucho.
2: Sabes que tus nietos también te quieren mucho. Ahorita sí. Ven por ellos, pero...
0: Yo también la quiero mucho.
1: ¿Tú eres su nieto?
0: No, pero también.
4: Yo también quiero al mamucho.
1: Ah, caramba. ¿Cuántos nietos tienes? Bueno, es más, ¿cuántos hijos tienes, Fernando?
2: Yo, dos.
1: ¿Y cuántos hermanos tienes?
2: Tenía uno, pero lamentablemente falleció hace 7 años.
1: Oh, ¿y dejó bebés o no?
2: No, no, nada, nada más. Soy yo y mis hijos.
1: Ah, ok.
2: Y mi papá.
0: Bueno, pero desde el cielo mandan bendiciones, claro, así que sí. Hay que
1: desde
0: echarle
1: el cielo una hermosa mañana, mi rey.
0: La guadalupana.
1: La guadalupana.
0: Según Alex Intec dice que naranjas.
1: Dice que estaba loca.
0: Cállate los ojos.
1: Dijo de Alex Intec que la no estaba loca.
0: No quiero decir nada. Que ya le pidió disculpas a Alex Intec a Paola Rojas, ¿eh?
1: Que le pida disculpas a la Virgen María, ¿qué le pasa?
0: Le vaya a cantar desde el cielo, hombre, mañana.
4: Pero bueno, soy Tati Cantoral para que le cante.
0: Ok, ¿qué canción se va a
2: cantar? Yo le quería decir, mamá, que ojalá no vaya a trabajar para ir a comer al rato.
0: Pues págale su día.
1: ¿Cómo? Doña Rosa Marta, ¿usted todavía trabaja?
3: Sí, todavía trabajo.
1: ¿En qué trabaja, mi reina?
3: De empleada.
1: ¿Empleada de qué?
3: Iba a una sobrina a hacerle el asilo de su casa.
1: Bendito Dios. Oiga, pues felicidades. No, yo no voy a echar mentiras, mi reina. Mi mamá se dedicó como 8 años a eso. Le mando un abrazo muy grande a sus jefas de aquellos tiempos. Ajá. Un par de departamentos muy bonitos. Mi mamá les hacía su aseo y les hacía de comer y toda la cosa. Como 8 años. Hasta que me di cuenta que mi mamá necesitaba descansar y la saqué de trabajar, Fernando.
0: Claro. Dice, ¿en dónde trabaja? En una casa de masajes.
1: Oye, sí extrañamos su dinero, pero pues menos ya nos aguantamos.
4: Oye, pero está con su sobrina. Y me imagino que su sobrina la trata muy bien, aparte de que
1: es pues, espero. Chido, ¿no? ¿Qué pasó, Fer?
2: ¿Qué crees que ella vive aparte? Yo vivo aparte de con mi mamá y yo, la verdad, por su dinero, todo eso, yo no le quito nada, ¿sí me entiendes?
0: Por aquel problema que me dijiste que tuvo con tu señora,
1: ¿no? No le quita. Está bien que no le quites, ahora nomás dale, mijo.
2: Sí, llegará su momento, ¿verdad?
1: No, de una vez, que vaya ahorrando.
2: Sí, también.
1: Mira, te voy a proponer una cosa. No sé cuánto ganas a la semana, pero un 300 a la mamá no le haría daño. ¿Sí? Yo, por ejemplo, a mi mamá le doy 2,000 pesos a la semana.
2: Ajá.
0: Órale.
1: Y de ahí tiene que ser de comer para todos, somos 9.
0: Claro, porque eso sí, la sacamos de trabajar, pero en la casa tiene que chambear.
1: Oye. Lavar el baño, barrer el patio, lavar la ropa, guisar.
4: Ahorita que se encarga tu prima de eso, no sufras.
0: Bueno.
2: Le mandé un poema a las 3 de la mañana a este Coco.
1: Ah, si me presenta el mamucho, yo.
4: Señoras y señores, con ustedes el dramaturgo de Tacubayita la Bella. Con este
0: mamucho
4: titulado. Jefa, aunque te la pases chambeando, te voy a seguir prestando. Adelante.
1: Jefa, aunque te la pases chambeando, te voy a seguir prestando. Para mí tú eres importante, aunque no te apellides Villalpando. Quiero que sepas, mamita, que en mi corazón existes y estás. Eres la mujer más bella que conocí jamás. Y hoy que es tu cumpleaños, te queremos festejar. Al rato vamos a tu casa para ver qué vamos a cenar. Prepárate algo sabroso porque yo nada voy a llevar. Tragaremos de lo que haya, pues te vamos a estafar.
0: ¡Bravo!
1: Gracias.
0: Bueno,
3: gracias.
0: De nada. Ahora sí, aquí le vamos a dejar su canción y antes una última pregunta.
1: Ustedes.
4: Y nosotros vamos.
2: Para arriba con la qué buena.
1: Gracias, señora Rosa Marta.
3: Gracias.
1: Ay, qué nombre tan raro, Rosa Marta.
0: Tiene como nombre de reclusorio, ¿no? ¿Dónde estás? Aquí en el Rosa Marta.
1: Caí en Rosa Marta, saquen.
0: Son
4: las 6:51.
1: O Santa Irrita.
0: Síganos en redes sociales, arroba Mamucho Padilla, arroba Mamucho Padilla, arroba Coco Alex Guzmán con cada kilo y O de oso, cada kilo y O de oso.
1: Y arroba Luis Martínez el Gallo, arroba Luis Martínez el Gallo.
4: Ahí estamos.

0: hacer una pausita, ya regresamos, así que no se despeguen. Estamos escuchando Pa' Arriba en todo México.
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3: Únicamente 5 minutos para que sean las 7 de la mañana.
1: La temperatura
0: 13 grados.
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0: del desconecte de Alex Intec ya le pidió disculpas a Paola Rojas.
1: Vaya, qué caballerazo.
2: La información.
0: Y bueno, pues después de aquella controversia que se generó por los comentarios de Alex Intec a través de redes sociales durante su transmisión en vivo en la que mencionó a Paola Rojas y a su exesposo, el Sague, haciendo referencia que la tiene de un tamaño,
1: monumental.
0: Impresionante. Chulada. Y bueno, pues resulta que Paola Rojas confirmó que, pues ya, Alex Intec ya le marcó, ya reconoció, ya le dijo, la neta sí me equivoqué, y ella decidió aceptar sus disculpas, que es algo muy maduro de su parte. La conductora aseguró que lo perdonó de corazón y que para ella el asunto está terminado. Es más, vamos a escuchar
1: a ver
0: lo que
1: qué dijo.
2: Qué bonito.
3: Alex Intec me buscó, me ofreció una disculpa de corazón y yo también de corazón lo perdoné y doy el tema por concluido. Él reconoce que se equivocó y yo reconozco que es de humanos equivocarse. Y se acabó. Le doy la vuelta a la página y todo bien con Alex Intec. Así que, bueno, pues hasta ahí el asunto.
0: Ahí está.
2: Chulada de mujer.
1: Qué bueno, ¿no?
2: Chulada de mujer.
1: O sea, creo que al final de cuentas, sí. Insisto, excedió el comentario. Nos había puesto gallo ayer lo que había dicho el Alex Intec. Y también Paola creo que fue muy enfática y muy educada al decir conmigo no te metas, por favor. Y qué padre que Alex tuvo la tranquilidad de marcarle y qué bueno que Paola tuvo la madurez de disculparlo. Felicidades a ambos,
2: Dani. Qué señorona tan decente, qué señora tan perdonadora. Qué
1: además, bonito, después que no de todo lo que se personal. Perdió con el divorcio, pues obviamente.
2: Claro, y luego el Alex, pues también, pues, hay que tener tolerancia con las personas que de repente pueden estar pasando por un mal momento.
1: Yo digo que se case.
0: Pues mira, ya Paola Rojas pidió a quienes la apoyaron a través de redes sociales a, pues ahora sí que para que este reconociera su error, pues ya les dijo que ya relax, que te
1: que lo dejen en paz.
0: Sí, que de momento ya no lo estén atacando a través de redes sociales.
1: Ya no queremos que le haga nada.
2: Pregunta seria para los dos. ¿A poco ustedes nunca han hecho o dicho algo de lo que después se arrepiente?
1: No, nunca. ¿Tú sí?
2: La verdad, sí, yo sí, muchas veces.
1: Qué vergüenza, Adrián, pues hay que pensar antes de hablar, ¿no, mijo? Porque
2: muchísimas veces.
1: Alguien empieza los problemas.
0: Mira, yo creo que al final, Padilla,
2: nomás respóndeme eso.
0: Es que,
2: no
0: o sea,
2: des vueltas al asunto. El
1: ¿ves
2: otro día dijo
1: cómo
2: que
1: te metes
2: no.
1: en problemas?
0: Te voy a decir algo, Tienes razón en lo que dices, pero también creo que hay que hacerse responsable de las consecuencias del mismo.
2: Claro.
0: Es decir, sí pidió disculpas, qué bueno. Pero, honestamente, como está la actualidad, Padilla, qué chido que Paola Rojas no decidió hacerlo más grande.
2: Claro, mi vida.
0: Porque, para cómo está la actualidad.
1: Sí, bien pudo haberle armado un pancho.
0: No, y no acepto tu disculpa y lo hubiera hecho público y ahí hasta una transmisión en vivo.
1: Así como Manelique en la granja de cuenta. Así.
2: Yo estoy hablando del gallito, mi amigo, el gallito, mi hermano.
0: Te repito, sí tienes razón. Sí, de repente como humanos la regamos, como humanos cometemos errores.
2: No, el Coco
0: pero
2: no.
0: Pero
2: el Coco dice que
0: debes de aceptar.
1: La canción bien lo dice, no, el Coco no, el Coco no.
0: Pero también debes de aceptar las consecuencias que las mismas generen, Padilla, porque hoy por hoy las consecuencias ya no son las que anteriormente pasaban.
2: Mira, esta frase no es de las que te gustan, porque a ti te gustan más picaronas, pero uno es dueño de lo que calla, pero esclavo de lo que dijo.
0: ¿Ya ves cómo esas frases no pegan?
1: ¿Y por qué te la avientas al gallo a decirle que sus frases le gustan más picaronas? Pues tú haste responsable de lo que dices,
0: Padilla. Sí.
2: Claro.
0: Pero bueno, todo esto sucedió
2: en un día como hoy.
1: Qué vergüenza.
0: Ay, Padilla.
4: Esta fue la nota del día.
1: Ya te habías tardado en herir a un compañero que ha buscado tu bienestar.
0: Son
2: las 7:17.
0: Bye.

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1: Son las 7:21.
2: Únicamente 39 minutos para que sean las 8 de la mañana, muchachos.

0: regresamos, esto es...
1: Te invitamos a participar con nosotros. 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
2: De mil maneras. Son las 7 de la mañana con 23 minutos.
3: La temperatura
0: 14 grados.
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0: Continuamos.
1: Ahora la famosa reflexión del Mamut Padilla.
2: Hoy presentamos el pan quemado. Una noche después de un día pesado en el trabajo, mi mamá sirvió la cena y puso frente a mi papá un pan tostado completamente quemado. Yo era niño y me quedé esperando a ver si mi papá decía algo, pero no. Mi papá tomó el pan, le sonrió a mi madre, me preguntó que cómo me había ido en la escuela y se lo comió como si nada. Nunca se quejó, nunca hizo un gesto feo. Solo se sentó, le untó mantequilla, un poco de mermelada y se lo comió. Más tarde escuché a mi madre disculparse. Le dijo en tono bajito: perdóname, sé que se me quemó el pan, pero es que tuve un día muy difícil. Y mi papá con su voz tranquila le respondió: no te preocupes, mi amor. A veces me gusta así, bien quemadito. Yo no me aguanté la curiosidad y antes de irme a dormir le pregunté si de verdad le gustaba así el pan. Él me abrazó, me dio un beso en la frente y me dijo algo que hasta el día de hoy llevo en lo más profundo de mi corazón. Mira, hijo, tu mamá tuvo un día difícil y un pan quemado no le hace daño a nadie. Pero herir los sentimientos de alguien con palabras, eso sí puede doler por mucho tiempo. En la vida vas a ver errores, cosas que no salieron perfectas, momentos donde podrías quejarte o criticar, pero amar es entender que todos estamos librando una batalla que no siempre se ve. Después de eso me dio un beso en la mente y me dijo: la felicidad no viene de tener todo bajo control, viene de saber cuándo guardar silencio y cuándo dar un poquito más de amor del que nos piden. Esa noche entendí lo que era el respeto y supe que el amor verdadero no siempre se grita. A veces se demuestra con un plato, con un pan quemado, una sonrisa y una lección que vale

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1: Hola, buenos días, ¿cómo están?
2: Os estamos, que es lo que importa.
1: Estamos listos para jugar el día de hoy. Para todos los chavitos, queremos que se reporten al 55-51-66-8929, porque vamos a regalar dinero para su lunch, Chumpollo.
2: Al 55-51-66-8929. Repítelo, Pupi.
1: 55-51-66-8929.
2: Va, para que de una vez se reporte toda la banda.
1: Ya, miña.
2: ¡Vámonos!
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1: Ahora sí, vamos a buscar quién gana el billete del día de hoy. Buenos días, ¿quién habla?
2: ¡Bueno!
1: ¿Hola?
3: Hola.
1: Hola, ¿cómo te llamas?
3: Lua Natalia.
1: Hola, Lua Natalia, ¿cuántos años tienes?
3: 9.
1: Ay, ya estás bien grande, Lua. ¿En qué año vas?
3: Cuarto de primaria.
1: Ok, y entonces vamos a jugar por tus primeros 50 pesos. Yo te paso Chumpollo, ¿va?
2: Por tus primeros 50 pesitos, Lua, dime, por favor.
1: Por favor.
3: Por favor.
2: Dime cuánto es 5 por 7.
0: 5. 4.
2: 5 por 5. 5.
1: Ella va 50, vas por 100, Natalia.
3: Sí.
1: Ok, pon atención, por 100 pesos responde mi pregunta. ¿Cuáles son los tres estados principales de la materia?
2: 5.
1: Líquido,
3: sólido y gaseoso.
1: Sí, estupendo. ¿Y
2: tú
1: sabes el otro?
2: ¿Cuál otro?
1: ¿Te sabes el cuarto estado de la materia, Lua?
2: ¿Ah?
1: Es sólido, líquido. ¿Te sabes el cuarto estado de la materia?
3: ¿Evaporación?
1: No, es líquido, sólido, gaseoso y plasma. ¡Felicidades! Ganaste, lleva 100 pesos. ¿Vas por 150 o ahí te quedas?
3: Voy por 150.
1: ¿Te pasas Chumpollo para 150?
2: Por 150, dime, por favor.
1: Por favor.
3: Por favor.
2: Dime. Ahí te va bien, facilita. Dime dos animales mamíferos.
0: 5. 4. 3.
3: Gato.
1: Elefante y gato, perfecto. Ya llevas 150, vas por 200 o ahí te quedas.
3: Voy por 200.
1: Por 200 pesos, respóndeme una pregunta muy difícil, ¿lista?
3: Sí.
1: Tienes que responderme. ¿Cómo se le llama a las personas que solamente comen vegetales y que no comen carne?
0: 5. 4. 3. 2. 1.
3: Veganos.
1: Sí, muy bien, veganos o vegetarianos, perfecto.
2: Se lo llevó, sensacional su programa. Arriba, internacional.
1: ¿Vas por 250 o ahí te quedas, Lua?
3: Voy por 250.
1: ¡Te pasa, Chumpollo!
2: ¡Por 250! ¡Dime, por favor!
3: ¡Por favor!
2: ¡Dime! Ahí te va, te la voy a poner bien facilita, ¿ok? ¡Dime! ¿Cuándo se celebra el Día de las Madres?
3: 10 de mayo.
2: ¿Sí se la sabe?
1: ¡Estupendo! ¡Felicidades! Te llevas 250, vas por 300, que es nuestro premio mayor, ¿o ya te decías? Va, por 300 pesos. Va a ser muy sencilla tu pregunta. Para ganar 300 pesos tienes que contestarme. Si yo te digo volante, palanca de velocidades, direccionales, auto estéreo, tablero, asientos, vestiduras y cinturones de seguridad, ¿de qué estoy hablando?
0: 5.
3: De un coche.
1: ¡Sí! ¡De un automóvil! ¡Perfecto! ¡300 pesos son para ti!
4: ¡Y todo baila!
2: ¡Oye!
3: ¡Muchas gracias!
2: ¿Qué canción te vamos a poner?
1: ¿Cuál es tu favorita para chavitos?
3: La canción de René de Lara Campos.
2: ¡Cámara!
1: ¡Lara Campos me gusta!
2: ¡Va, aquí te la dejamos!
1: ¡Ella fue Matilda en el teatro!
2: ¡Y aquí suena!
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1: Las 7:43, felicidades, Lua.
2: No nos cuelgues, Lua, ya te van a tomar tus datos, ¿eh?
1: Ya volvemos.
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0: llegan a lana para los grandotes, así que no se anden despegando, ¿eh? ¡Wedding moment!
1: Ya regresamos, no nos tardamos nada. ¿Estás escuchando?
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1: Las 7:52 AM.
3: La temperatura.
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2: Vamos a jugar por billete, la que buena, el ganalán está listo. De 100 en 100 te llevas miles. ¿Cómo se le hace? Pues muy sencillo, marca 5551668929. Pero el billete es cortesía de quién, mamucho.
0: ¡Yaguarú!
2: ¡Upa! ¡Upa! Vamos a darle con todo para que el billete salga listo.
0: ¡Que fluya, papá, que fluya el billete!
2: Preparadísimos, vamos a buscar al participante, abrimos líneas. Bueno.
3: Hola, perdón, Osvaldo.
2: Hola, ¿cómo te llamas?
3: Osvaldo.
2: Osvaldo, ¿de dónde eres?
3: De Tlajomulco de Zúñiga, Santa Fe.
2: Venga, pues vamos a jugar para toda la banda de Tlajomulco. Gracias por marcarnos. Toda la República juega. Desde donde quiera que te encuentres y te escuches en La Qué Buena, márcanos 5551668929 porque puedes participar. Hermano, por tus primeros 100 pesos te pasa el mamucho.
0: Una pregunta de primaria, de conocimientos básicos de cultura general, carnal. ¿Estás listo?
3: Ah, sí, más o menos.
0: Dime, por favor, ¿qué día de septiembre se celebran a los niños héroes? 5, 4,
3: ¡3, 2, 1!
2: Hermano.
0: ¿Quieres más tiempo o te cambio la pregunta?
3: No, cámbiame la pregunta.
0: El 13 de septiembre, carnal, es la gesta heroica de los niños héroes de Chapultepec.
1: Pues Alex Intec dijo que no.
0: Okay. Ahí te va, por 100 pesitos, dime, ¿cuándo se celebra en México el Día de la Madre?
3: Al 10 de mayo.
0: Sí, ¡es correcto!
2: No manches, te sabías en el Día de la Madre. Bueno, ya, ¿para qué te digo aquí? No manches. Hermano, ya lleva 100 pesotes, pero ya no tienes comodín. ¿Vas por 200?
3: Sí.
2: Te paso. Alguien, Yufi Martín Ufi.
1: Mi rey, facilito, ya sabes, te doy una palabra, me cantas una canción. Goofy, a goofy. Donde venga esa palabra, ¿lo quieres fácil o difícil?
3: Gallito bebé. Gallito bebé.
1: Mor. Ahí te va, ahí te va, ahí te va. Dímela cantando con la palabra. Más.
0: 5.
1: Más.
2: Más.
0: 4.
1: Más.
2: Más.
0: 3.
2: Ya perdió.
1: Más. Hermano.
0: 1. Voy a quererte cada día más.
2: Así suena como en Vals.
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1: Más yo sí me enamoré. 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
2: Hermano, había un chorro de canciones. Desafortunadamente ya habías perdido el comodín con el mamucho. Y en esta partida de una palabra tan fácil perdiste. Pero te abrazamos mucho, puedes jugar todas las veces que quieras, ¿va?
1: Yo quiero ser más
0: para la próxima.
1: Que
0: bye.
1: Tu amigo.
2: Suerte, carnal.
1: Adiós, gordito.
2: Había miles de canciones con más de invento.
1: Claro.
0: Las 8:10.
1: Más vital nomás. 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
2: Ah, también vital. Lo que necesitas nomás.
0: Y olvídate de la preocupación.
2: Pero en Vals, ¿cómo se llama?
1: Las 8:10.
0: Si

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1: Son las 8:13.
0: 8:13 minutos.
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1: Hay billetes para jugar en la que buena. Son cortesía de, ya lo escuchaste, Yaguarú. Así que buscamos participante, abrimos líneas para que todos tengan la oportunidad de jugar. 5551-668929. Vamos a ver quién entra a jugar con nosotros. Buenos días, ¿quién habla?
2: Upa. Dicen a la que buena 92.9.
1: Hermanito, ¿de dónde me llamas y cuál es tu nombre?
2: De Catepec.
1: Hombre, Catepec presente. ¿Y cómo te llamas?
0: De Cateyor.
2: Eduardo.
1: ¿Cómo?
0: Eduardo.
2: Eduardo.
1: ¿Cómo?
2: Eduardo.
1: ¿Cómo? Bienvenido, Milalo, vamos a jugar 100 pesotes, el mamucho tiene tu primera pregunta.
3: Laszlo Lozla, ¿qué grado académico tienes, Lalo? ¿Terminaste la prepa?
2: Sí.
3: Ok, dime por favor, por 100 pesitos, ¿cómo se llaman o cómo se llamaban? Porque ya no existen, o no sé si existan realmente, eso no me importa. ¿Cómo se llamaban las tres embarcaciones con las que Cristóbal Colón descubrió América?
2: Cinco. La niña, la pinta y la cuatro. Santa María.
3: ¡Es tres. Correcto!
1: La niña, la pinta y la Santa Madre. ¡Bien, hermano!
3: Lo mismo irnos de pinta con unas niñas a Santa María Tequepexpan.
1: ¡Hora! Carnal, lleva 100 marotes, vas por 200, ahí te quedas.
2: Vamos por 200.
1: Nada más aclara que las niñas tenían 35, claro, cada una.
3: Yo a las muchachas de 40 les digo niñas.
1: Sí, pues mejor ya procuremos no decirlo así, pero muy bien, hermano. Llevas ya 100 pesotes, vas por 200. Te presento al engaño, Martín.
0: Gordito, te doy una palabra, me cantas una canción donde venga esa palabra. ¿La quieres fácil o difícil?
2: Gallito bebé, ponme la fácil, por favor.
0: Ay, ahí te va. Dímela cantando con la palabra amor.
4: Cinco.
2: Amor, amor, cuatro, amor.
4: Tururú.
2: Tres. Amor, dos, amor, amor.
0: Tururú.
4: Uno.
2: Quiero que me vuelvas a besar.
3: No,
2: pues. Ya no, que me vuelvan a mirar tus ojos.
1: A ver.
3: Dale.
2: Así va.
3: No, hermano, le cambiaste la letra.
1: Mucho. No es mala onda, pero sí, mucho.
3: Yo diría que no, pero aquí es una democracia.
1: A ver, yo diría que sí, pero ya sin comodín.
3: Va. Tú, Gallito, tienes la última palabra.
0: Oh, sí, como dice el cocodrilo.
3: Órale.
1: Va, lo siento, pero ya lo tienes comodín. Carnal, mira, no es mala onda. Sí, la canción sí la conocemos, pero sí le cambiaste la letra, machito.
0: Y aparte, había muchas con esa palabra, bro. Estaba bien fácil.
1: Ok, no pasa nada, ya llevas 200, ya no tienes comodín, vas por 300, sería conmigo cálculo mental. ¿Jalas?
3: No, no jales, mejor ya llévate tus 200.

0: vamos por 300.
1: Va, por 300 pesos, cálculo mental inmediato. Aquí va tu pregunta, es muy sencilla. 7 por 3 más 7 más 2 menos 10.
0: 20.
1: ¡Sí! ¡Felicidades! ¡Listo! Llevas 300, vas por 400, sería pregunta del mamut, ya no tienes comodín.
0: No, ya me retiro con los 300.
1: Mi recomendación, juégale, carnal. La verdad es que ni es nuestra, este es Yaguarú y vas muy bien.
2: ¿Peor estabas?
0: Bueno, sí, pero estábamos. Vamos por 400.
1: Échele, muñeco.
3: Por 400 pesos, dime el año en que se descubrió América. 5. 4.
0: 1842.
1: No.
3: 1492.
1: No.
3: 1. No, 1492, carnal.
1: Era de 400 pesos. ¿Qué te costaba?
3: Felicidades.
1: La lana es de Yaguaruni, es tuya. ¿Por qué es que la gente pierde? Carnalito. Carnal, márcame mañana de nuevo, por favorcito. Y nada más recuerda que quien te hizo perder con dinero ajeno fue el mamut.
2: Ay,
3: te mando un abrazo.
1: Qué vergüenza.
3: Suerte, Dios te bendiga. Estudia más.
1: No más.
2: 8 de la mañana, 21 minutos.
3: 8:21. 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

0: pausita, regresamos, no se despeguen, estamos en vivo en La Qué Buena. Volvemos con más del Gana Lana.
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2: Al volver te preparas porque seguramente tú ya estás desayunando y queremos compartir contigo 5551-668929. Dinos qué rola te da para arriba.
3: Ya son las 8:24 minutos.
2: ¿Cómo que Jackson? Si te apellidas Padilla.
0: Ay, Padilla.
1: La temperatura.
0: En México estamos a 15 grados.
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1: Son
0: las 8 de la mañana con 35 minutos. 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
1: Señoras y señores, niños y niñas, abuelitos y abuelitas, muy buenos días. Es el momento de escuchar el reporte de los deportes con Giancarlo Vital. Adelante, Giancarlo.
2: Muy buenos días, mi querido Mamota, para hablar de lo más relevante en el mundo de los deportes. En la madrugada tuvimos una noticia, una novedad, y es que Javier el Vasco Aguirre va a volver a dirigir, pero lo hará en España, concretamente con el Valencia. Es así como tras la selección mexicana, Aguirre vuelve a tener trabajo, y lo hará en una liga donde ha hecho las cosas de muy buena manera, donde se ha ganado el cariño y el respeto de la afición en general. Hay que recordar que él ya ha tenido paso por equipos como Osasuna, Zaragoza, el Español, el propio Atlético de Madrid, Leganés, Mallorca, y ahora hará lo propio con el Valencia. No tiene para nada, pero de verdad para nada, una tarea sencilla, porque hoy en día el Valencia es el penúltimo lugar de la tabla. Imagínate la chamba que va a tener sacar al equipo histórico de una posición tan complicada y salvarlo del descenso. Los últimos años del Valencia han sido desastrosos, han estado pues coqueteando con el descenso, y ahora pues con Javier Aguirre, que justamente se ha convertido en un bombero en la Liga Española, pues tratarán de mantenerse alguna temporada más en la Liga Española, y por qué no pensar que los pueda regresar ese protagonismo que tenía el Valencia hace unos 20 años, que peleaba por puestos de Champions, por puestos de competiciones europeas. Así que Aguirre tiene un nuevo trabajo dentro de este lapso entre selección mexicana y ahora pues de concretarse lo del Valencia. Llegaron ofertas de otras selecciones y una sorprendió demasiado, porque fue la de Ecuador. Hay que recordar que tras este partido ante la selección ecuatoriana, pues ya se creó una rivalidad entre ecuatorianos y mexicanos, y a pesar de eso, la Federación Ecuatoriana buscó a Javier Aguirre para que fuera su nuevo estratega. También en la selección de Corea del Sur fue una de las interesadas para hacerse de los servicios del Vasco, pero pues al final de cuentas se termina decantando por el fútbol de español, por una liga que ya lo mencionaba, lo quieren, lo respetan mucho, y es así como va a tener un nuevo paso con algún equipo de la Liga Española, caray.
1: Pues qué bueno que está tomando al Valencia el buen Javier Aguirre. Yo le auguro mucho éxito, sobre todo que es un mercado que ya conoce, ya ha dirigido equipos de fútbol por allá, los ha sacado del abismo y los ha encumbrado. Ojalá lo logre con el Valencia, mi querido Giancarlo.
2: Y cómo lo quieren allá la prensa, la afición, es alguien súper querido en España, así que no dudo que con todo ese cariño, con todo ese respeto y confianza que le tienen, pues le vaya muy bien al buen Vasco Aguirre. Hay que recordar también, mi querido Mamut, cambiando un poco de tema, que este fin de semana tenemos el debut de Rafa Márquez como ya estratega de la selección mexicana, va a ser el próximo sábado ante Colombia, pero lo que fue antier ya tuvimos el primer entrenamiento a cargo de Rafa Márquez ya con los seleccionados. Se mantiene la base de lo que fue la Copa del Mundo, pero con algunas modificaciones, muchas por lesiones, como el caso de Raúl Jiménez, de Julián Quiñones, que no pudieron estar en esta concentración, pero pues él dijo, vamos a mantener la base del trabajo que fue correcto en la Copa del Mundo, y ya ir metiendo pues algunas novedades en esta convocatoria. Van a ser 4 partidos, algo que de verdad, que yo recuerde, no se ha dado, 4 partidos en una fecha FIFA para la selección mexicana, y pues que ahora van a tratar de sacarle máximo jugo y provecho a estos 4 partidos que va a tener Rafa Márquez. Así que mira, iniciando y chambeando con todo nuestro Rafita Márquez. Ya para ir cerrando, mi querido Mamut, destacar en otros deportes, en la NFL, que mañana tenemos el tradicional jueves por la noche, Green Bay, los empacadores, que se van a estar enfrentando a los Falcons de Atlanta en un partido muy bueno que va a iniciar a las 6:15 de la tarde. Green Bay, que lleva un récord de 1 ganado y 1 perdido, y Atlanta, que mira, por la calle del desprecio, 2 perdidos, inició con el pie izquierdo, pero va a ser un muy buen juego, eso en términos de la NFL. Así la información en el mundo de los deportes.
1: Muchas gracias. gracias a Giancarlo Vital, que como siempre nos informa de toda la materia deportiva aquí en La
0: Para más información deportiva, síguelo en sus redes sociales como @GCVital.
3: Son las 8:44.
1: 8:44 minutos. Este es el show que te da para arriba. Oigan, ya vienen las maduritas.
3: Y viene contenido increíble en @LuisMartinezElGallo. Asómense @LuisMartinezElGallo. Neta, estoy viendo. Se van a sorprender muchísimo.
4: Hola.

0: dentro de tu corazón.
1: Oigan,
0: oigan, en lo que estamos aquí solucionando temas técnicos, redes sociales, mi querido Mamucho Padilla.
1: Pues mira, arroba Coco Alex Guzmán, con no. Tiro yo de oso, pero le gusta más que lo sigan ahora con su proyecto musical.
2: Sí, por favor. Encuentran. En YouTube, arroba Urban Cumbia, sin espacios, arroba Urban Cumbia, síganme ahora mismo, porfa, arroba Urban Cumbia en YouTube, escuchen las canciones nuevas, sin espacios, arroba Urban Cumbia, es un logotipo blanco con el logotipo en graffiti, para que nos sigan, por favor, y escuchen las rolas.
1: Arroba Luis Martínez el Gallo, arroba Chumpollito con Eve Intermedio, y arroba Mamucho Padilla.
0: Qué bonito, son las 8:45.
2: 8:45.
1: 8:45.

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1: Son las 8:47. 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
2: 13 minutos para que sean las 9.

0: Oigan, señoras y señores, hay información importante aquí en La Qué Buena.
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3: Regresamos de rapidísimo. Nos tardamos nada. Gallo, ¿a dónde se comunican con nosotros?
0: Al 5551-668-929. Gracias, cadena. Aquí se desconectan.
1: 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Son las 8:52. 8:52.
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2: Nueve uno.

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12: ¿Qué tal? Esta es la información. El presidente municipal Yamil Melgar informa que en estos 730 días se ha rehabilitado más de 350 calles integrales, equivalentes a más de 27 kilómetros de infraestructura urbana. Escuchemos.
13: Construimos más de 350 calles integrales, equivalentes a 27 kilómetros de infraestructura vial. La transformación comienza en el subsuelo. Incluyen drenaje pluvial y sanitario, agua entubada, banquetas y guarniciones, alumbrado público, reforestación y concreto hidráulico para muchos años.
12: En los dos años de la actual administración federal, 53 servidores públicos han sido vinculados a procesos penales al incurrir en algún delito derivado de actos de corrupción. Así lo dio a conocer la titular de la Secretaría Anticorrupción y Buen Gobierno, Raquel Buenrostro. La funcionaria detalló además que por acciones enfocadas a la prevención, la administración federal ha podido proteger cerca de 84 mil millones de pesos. En otra información, aun cuando hasta el momento se prevé que el huracán Polo, que alcanzó categoría 5, no tocará tierra en las costas del Pacífico mexicano, la presidenta Claudia Sheinbaum pidió a la población costera de Colima, Jalisco y Michoacán estar atentos a los avisos de protección civil referentes al fenómeno. La trayectoria de Polo evitará en las próximas horas un impacto directo con las poblaciones costeras, pero generará fuertes lluvias, riesgos de inundaciones y deslaves en dichos estados. Para más información en Notinúcleo Segunda Emisión, le informó Héctor Hernández. Que tenga una excelente tarde.
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0: 9:11, 9:11, amigos, ¿qué tal? Muy buenos días, vamos iniciando tu programa, Las Consagradas de la Qué Buena, emisión de miércoles 23 de septiembre de este 2026. Yo los saludo, les doy la bienvenida, excelente día para todos y todas. Yo soy El Oso, muy buenos días para todos, ya miércoles, ombligo de semana, 23 de septiembre de este 2026. Ya saben, siempre estamos transmitiendo en vivo a través de nuestra frecuencia 94.7, cadena internacional, qué buena. Mañana nublada en la ciudad de Tapachula, Chiapas, y creo que así está a lo largo de toda la costa, ¿eh? Apenas como que quiere salir el señor sol, lo que nos dice que probablemente se sienta calor, calor bochornoso, pero no calor como otros días. Vamos a checar ahorita en un momento el estado del tiempo, ¿no? Para que, pues, ahí veamos si puede haber lluvias en las próximas horas y salir prevenidos. Para mientras, a esta hora vamos iniciando con Las Consagradas de la Qué Buena. Les traigo buenas rolitas el día de hoy. Ya está por ahí la portada del programa. Ya tengo también la pregunta de esta mañana. Ahí para que ustedes nada más vayan checando el dato, ¿no? Como dicen por ahí, para que le vayan midiendo el agua a los tamales y vayan preparando su respuesta, porque pues la pregunta que les traigo por acá está muy sencilla. Aunque aparte de sencilla, hay mucha bandita que muy pocos sabrán la respuesta, así que vamos entonces con la pregunta de esta mañana para interactuar acá en Las Consagradas de la Qué Buena. Bueno, pues la pregunta dice lo siguiente. ¿Cómo se llama el mes del año que no tiene la letra A ni la letra O? ¿Cómo se llama el mes del año que no tiene la letra A ni la letra O? Bueno, pues ahí espero sus respuestas. Échenle coco, ¿eh? Pónganse a repasar los meses y a revisar cuál es el que no tiene la letra A ni la letra O. Así que bueno, pues ahí está entonces la invitación. Amigos, repórtense. Mensajero de WhatsApp 962-625-2767. Ahí espero sus respuestas, sus saludos. Si quieren alguna rolita, ustedes díganme, yo aquí la busco. Si no está la que ustedes me piden, la cambiamos por otra. Pero de que recordamos buenos momentos acá en Las Consagradas, lo recordamos.
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0: Así que entonces, vamos con música. Vamos con otro tema, recordando esto de Los Iracundos. Se llama Te lo pido de rodillas. Bienvenidos, ya iniciamos Las Consagradas de la Qué Buena.
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1: 9 de la mañana con 21 minutos, 9:21. Y bueno, pues ya estamos listos por acá para que vayamos dando la lectura a los mensajes, ¿no? Por ahí agradeciendo la llamadita a nuestro amigo Alcolitas reportándose en esta mañana. Que anda chambeando desde muy temprano, así que gracias, Colita, ahí por la llamadita. Buen turno ahí en la chamba. Mucho éxito en todas tus actividades, bro. Ahorita vamos a pasar una rolita por ahí que me pidió. Ya está lista. A ver, entonces, vamos con los mensajes para ver qué dice la bandita. No, tengo muchos mensajitos ya temprano. Me da mucho gusto. Gracias a todos los amigos y amigas que se toman por ahí el tiempo para responder la pregunta, para reportarse. Siempre, siempre ahí les agradezco sus mensajes. Son bienvenidos acá en Las Consagradas. Vamos entonces a ver audio por ahí que tenemos. Nuestro amigo Luis Roberto, que se reporta en esta mañana, nos manda audio. Vamos a escuchar qué dice.
2: Buenos días, Oso, tengo enchilada, 35 caldo de gallina, 70 mole de gallina, 50, 70 empanada de quesillo de pollo, empanadas de cochito, quesadillas de barbacoa, tostadas de pollo y aguas frescas a 30 pesos. No sé si te echas una tu vuelta ahorita al ratito.
1: Ahí está.
2: Cierro a la 1, a las 2 de la tarde. Buenos días, reportándose Roberto de la colonia Benito Juárez. Día y noche escuchamos. Bye.
1: Eso es todo, mi estimado Luis Roberto. Gracias ahí por tu audio. Buen turno ahí en el negocio, ahí nos tienen en sintonía, mi estimado Luis Roberto, excelente, ¿eh? Muy buen menú también, ahí para desayunar. Ahí estamos entonces. A ver, ¿quién más por acá? Víctor Hugo Morales, por ahí se reporta y responde la pregunta de esta mañana. Dice por acá la pregunta, ¿cómo se llama el mes del año que no tiene la letra A ni la letra O? Bueno, los mensajes los voy a leer tal cual ustedes mandan su respuesta. Y al finalizar el programa, pues ahí les voy a decir si estaban correctos algunos o no, o cuál era la respuesta correcta, ¿sale? Bueno, así que vamos entonces. Víctor Hugo Morales dice por acá, septiembre. Podría ser también diciembre. Órale, pues, muy bien, Víctor Hugo. Alejandra Mancilla también se reporta, dice por acá, el mes del año que no tiene la letra A ni la letra O, septiembre, dice, órale pues. Muy bien. Luis Alberto se reporta respondiendo a la pregunta, dice por acá que diciembre, órale pues, muy bien. Oigan, ya quiero que llegue diciembre. Ya quiero bailar el baile del Santa Claus. Navia se reporta también respondiendo a la pregunta, dice por acá, diciembre y septiembre. Órale pues, muy bien. Por acá, reportándose el amigo de la terminación 8077. No tengo tu nombre, bro. A ver qué dice por acá el mensaje. Buenos días, ¿me puedes mandar un saludito a mi amigo Chachi de Frontera? La rolita Tus Mentiras, dice. Órale, pues ahí para Chachi y para el amigo de la terminación 8077. Ahí me dices, ¿no? ¿Cómo te llamas para registrarte, bro? Excelente día. Feliz miércoles, ombligo de semana. Rosy Ovalles también se reporta, dice por acá Rosy, respondiendo a la pregunta de esta mañana. ¿Cómo se llama el mes del año que no tiene la letra A ni la letra O? Septiembre, dice. Buen día. Órale, pues, muy bien. Enrique Patatucci dice por acá, ¿qué tal, mi oso? Reportándome como siempre, dice. Y la respuesta a la pregunta dice que es diciembre. Órale, pues, mi buen Enrique. Oye, ¿será que tú será que ibas ayer allá por Indeco? Ayer ahí como quieras eran, que iban a ser las 2 de la tarde. Por ahí venía una unidad ahí de la marca que en la que laboras, pero no sé si eras tú, me imagino que era tu ruta. Así que de todas formas, saludos para ti, buen turno por ahí. Ahí en la chamba, ahí nos tienen sintonía. En la ruta galletera, el amigo Enrique. Iván Chiñas por ahí reportándose. Dice por acá Iván Chiñas que su respuesta es septiembre. Órale, muy bien. Faltó el septiembre. No. No queremos que se haga canon eso. Ya como quiera la vamos pasando. El mes que más miedo nos da con aquello de los movimientos telúricos, pues ya casi le vamos diciendo bye bye. 7 días más y le decimos hasta la próxima, ¿no? Así que bueno, pues mientras, vamos a ir con música, vamos con algo de Bronco. Se llama Que No Me Olvide, 9:26. Son las consagradas de la Qué Buena. Hay más mensajes, ahorita le damos al siguiente bloque de saludos, ¿eh?

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3: 9:30.
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3: Con 31 minutos, que no se le haga tarde. Vamos con música, recordando Los Temerarios. Esto se llama Te Quiero.

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1: 9 de la mañana con 37 minutos. Vamos rápido, rápido, porque nos gana el tiempo, ¿eh? Nos gana el tiempo. Así que vamos con más saludos por acá de la bandita que se reporta. Amigos y amigas que están respondiendo a la pregunta de esta mañana: ¿cómo se llama el mes del año que no tiene la letra A ni la letra O? Bueno, pues por aquí Sofía López se reporta. Dice que los días son los meses, dice: septiembre y diciembre. Órale, pues, muy bien. Excelente respuesta, ahí muy bien. Ahí después les voy a decir si estaban bien o no con sus respuestas, ¿eh? Una pregunta que muy pocos saben la respuesta. A ver, ¿qué más por acá? Concepción por ahí se reporta. Saludos para Concepción. Que ahí nos tienen en sintonía desde muy tempranito. Allá al sur de la ciudad. A ver quién más. Tenemos audio, ¿no? De una vez, vamos a poner el audio por ahí que nos manda Concepción. Ya está listo. A ver, vamos a escuchar qué dice, pues.
2: Hola, hola, buenos días, hola. Aquí hola. La señora Concepción de aquí de Manzano, Joaquín Miguel Gutiérrez.
1: Saludos.
2: Les está saludando. Ojalá hayan amanecido bien todos. Que Dios me los bendiga a todos que están en cabina. Dale, pues, osito, ahí te encargo una cancioncita.
1: A ver, ¿cuál será?
2: No sé si la cantan los Temerarios o los Johnnys. La piba, labial.
1: Ah, sale. La labial de Felinos.
2: Te encargo esa cancioncita, osito.
1: Órale.
2: Que tengas un excelente día, osito. Dios te bendiga. Muchas bendiciones, oso. Sale, pues, osito. Feliz miércoles, sale.
1: Órale, pues, gracias, ¿eh? Ahí está, sí, esta rolita que me pide Lápiz Labial es con Felinos, ¿eh? Está muy buena. Ahorita la escuchamos. A ver, ¿quién más, entonces? Juan Gustavo, por ahí reportándose, respondiendo a la pregunta de esta mañana, dice que su respuesta es diciembre. Órale, pues, muy bien. Oigan, ya queremos que llegue diciembre. Pura fiesta, ¿eh? Bueno, a partir de ahorita, septiembre, ya pura fiesta prácticamente. Ya lo vivimos ahí con las fiestas patrias, los antojitos, ¿no? La música, todo el rollo. Ahorita ya viene el Halloween, que es una festividad internacional, y el Día de Muertos. Dos festividades muy cerquitas, muy parecidas, pero cada quien con lo suyo. Así que no anden ahí de que, ay, es que aquí no se celebra Halloween. Bueno, pues celebramos Navidad y la Navidad tampoco es mexicana. Una vez le contesté. Pero pues ya sabemos, aquí en México lo que queremos es motivos de fiesta, ¿sí o no, banda?
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1: Hasta los momentos menos agradables lo hacemos fiesta, imagínense. Así que pues ahí está entonces. Ahí el amigo Hilario, ahí en el TX, nos tiene en sintonía. Dice por acá que su respuesta es diciembre. Órale, pues, Hilario, muy bien. Ahí está. Eugenia dice, su respuesta es el mes más hermoso, diciembre. Oigan, sí, ¿cuántos de nosotros no nos gusta diciembre? Padrísimo, ¿verdad? Creo que a la gran mayoría nos gusta porque es un mes de mucha fiesta, mucho color, mucha alegría. Claro, la contraparte, como todo, de que pues a veces también nos llega la nostalgia, personas que ya no se encuentran con nosotros, momentos tal vez de recuerdos. Y que a muchos también no les agrada esta temporada que viene. Pero en el lado bonito, pues lo navideño es padrísimo, ¿no? A ver, ¿quién más? Diego Ramírez por ahí se reporta, dice que es septiembre. Órale, pues, es de los meses que no tiene la letra A ni la letra O. Por acá el amigo o amiga de terminación 6884 dice que septiembre. Órale, pues, muy bien. El amigo Charlie Lobo de la Sierra por ahí se reporta, dice septiembre, oso. Buen día, me dice. Órale, gracias para ti, bro. A ver, ¿quién más por acá? Dice, el mes que no tiene año es el mes de diciembre y septiembre. Saludos, y aquí suena la qué buena. Órale, pues, muy bien, ahí terminación 9955. Por cierto, ¿cómo te llamas para registrarte? Ney Álvarez, por ahí se reporta también, dice, el mes de septiembre. Muy bien. ¿Sí le dieron una revisada todos los meses o no? Ahí nada más para que analice. Saludos para Jenny, también reportándose. Dice, buen día, Osito, saludos para ti. Dice, la respuesta a la pregunta, dice, es el mes de septiembre. Órale, pues. Yare Serrano, dice por acá, septiembre también. Ahí van, ahí la llevan. Lía Ramos también, dice septiembre y diciembre. Órale, pues. El amigo Cocuyo, saludándonos ahí con un sticker. Órale, se vale también, ¿por qué no? Aquí lo que cuenta es que mandes mensaje. No importa si es audio, si es escrito, si es sticker, un emoji, como sea. Pero eso es lo que cuenta, que tú te hagas presente y que sepamos que estás escuchando la radio. Por ahí, saludos para mi amigo Colitas, que también se anda reportando a través de la línea telefónica. Porfa, hagan paro por ahí. Al amigo el Colitas. Es que por ahí me comentan, no extravió, sino se llevaron su licencia de conducir y su tarjeta de circulación. Los documentos a nombre de Héctor Ismael. Ahí si alguien conoce, si la encuentra, por favor, ahí se puede comunicar aquí a la radio y aquí nos ponemos en contacto con él. Tarjeta de circulación o licencia a nombre de Héctor Ismael, ya que unos amantes de lo ajeno se llevaron estos documentos que son importantes para ahí, para poder circular. Así que ahí hagan paro, ¿no? Dice ahí el amigo Héctor que ahí le va a dar. Hay un para el Chesco y no precisamente un popote,
3: ¿Cómo estás?
1: Un billetillo por ahí.
3: ¿Qué tal si
1: Pero pues hay que hacer labor social, porque mira, ahorita nuestro amigo Héctor es el que está ahí sufriendo con los papeles. Al rato podemos ser nosotros y también vamos a querer apoyo, ¿no? Así que ahí échenle apoyo, tiren paro, banda. Esto fue allá por Raimundo Enríquez, me comentan. Que ahí les recuerdo, Héctor Ismael es el nombre de quien está estos documentos que fueron sustraídos por amantes de lo ajeno. Saludos para Chilango también reportándose, dice Chilango, mi estimado oso, saludos, presente tu amigo el Chilango. Órale, gracias, bro, se agradece tu mensajito. Dice Chilango que está bien fácil la respuesta de la pregunta, Dice, está re fácil. Diciembre y septiembre, dice. Órale, pues, muy bien. Excelente. Les digo, al final les voy a decir si la respuesta estaba bien o no de muchos. Luna, por ahí se reporta, dice Luna, que septiembre, esa es la respuesta. Este es el mes del año que no tiene letra A ni letra O. Saludando al buen Kevin también, algo de los Temerarios. Oso dice, dímelo, te saluda tu amigo Kevin, desde Ejido el Águila. Con Oso dice, son noviembre y diciembre. Ah, pero es que mira, noviembre tiene O. Y aquí la pregunta es, ¿el nombre del mes? Que no tiene letra A ni letra O. A ver, ¿quién más? Vamos con el último mensajito de este bloque. Dice por acá, septiembre y diciembre. Buenos días, saludos a la banda de Toño, dice, alias El Duende. Por ahí, para el Cuba, alias La Garza, Jimmy, alias El Perrín, Joel, alias Chompira, y José, alias Mariguas. Órale, pues, ahí están. Y para el Pupa también, para el amigo Jaime Duende. Ahí echando el cotorreo, la banda ya andan chambeando y reportándose. Órale, enhorabuena, échenle ganas ahí al turno, bros. Vamos entonces con música y regresamos con otro bloque de salud y prácticamente para despedir el programa. Esto es de Los Felinos, se llama Lápiz Labial.
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4: 9 de la mañana con 50 minutos, 9 con 50. Allá estamos ya en la recta final del programa del día de hoy, en ombligo de semana, ya miércoles 23 de septiembre. Vamos con los mensajitos antes que nos gane el tiempo, Por ahí, recordándoles que le hagan paro al amigo Héctor Ismael Pérez Rosales, que perdió por ahí tarjeta de circulación y licencia. Ahí que la banda tire paro, por favor, para recuperar sus documentos. Saludos para el amigo Julito. Dice por acá: ¿qué tal, compozo? Muy buenos días. Acá andamos a la escucha en el TX con todo el power, porque aquí suena la Qué Buena. Feliz miércoles, ombligo de semana. Bendiciones para ti este día, me dice. Y la respuesta es los meses de septiembre y diciembre, dice. Órale, pues, muy bien. Saludos para Almita también reportándose. Dice Almita que la respuesta es diciembre. Órale, muy bien. Pide Cepeda también se reporta. Su respuesta es septiembre y diciembre, dice. Marta Susana dice que también septiembre y diciembre. Esa es la respuesta de los meses, que no tiene la letra A ni la letra O. Carmen Tobar también dice que diciembre. Órale, pues, muy bien. Van bien, van bien. Muchos van excelente. Diciembre, dice Maribel Cervantes. Órale, pues. El amigo Dian Yoki también reportándose. Feliz miércoles, dice. Órale, gracias, mi estimado Dian. Saludos para ti. Keila Cruz también reportándose, dice. Su respuesta es septiembre o diciembre. Todos empiezan. Dice, la respuesta es septiembre, porque septiembre no tiene la letra A ni la letra O, aunque también hay otra que cumple y es diciembre. Órale, muy bien. Bailando. Saludos para el buen Coqui, por ahí manda su audio. Vamos rápido con el audio de Coqui.
5: ¿Qué tal, amigos? Muy buenos días. Muy bien. Con placer con la de En Realidad. Órale. Abracadabra. Saludos, amigos. Aquí andamos en sintonía.
4: Listo, ahí está entonces ya agregada la lista y prácticamente ya tenemos las rolitas para cerrar el programa del día de hoy, ¿eh? Saludos para ti, buen Coqui. Buen turno también ahí en el trabajo. América también se reporta. Septiembre y diciembre, dice. Eso, muy bien. Eleazar dice, pues mi mes, dice, septiembre, el más chido. Eso es todo. Muy bien. A ver, Ger Lupe Alex dice, ¿así te llamas? Bueno, para mientras, pues aquí nos manda la respuesta y dice septiembre y diciembre. Órale, muy bien. Bueno, pues con esto llegamos a la recta final del programa del día de hoy, miércoles 23 de septiembre de Las Consagradas. Vamos a cerrar con rolita. Esto que escuchamos es con Arcángel R15. Se llama Tus Mentiras y después En Realidad con Abracadabra. Y sí, efectivamente, la respuesta del día de hoy, septiembre y diciembre, son los meses que no tienen la letra A ni la letra O. El resto tiene por lo menos una A o una letra O, así que las respuestas que dieron muchos, muy acertadas. Bueno, despido, soy El Oso. Feliz miércoles para todos. Pásenla bien. Hasta la próxima.

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0: Las 10 de la mañana con 2 minutos. Bienvenidos, familia de la que buena. Llegamos limpio, intacto, limpio a la mitad de la semana. Y eso amerita un saludo especial para todos.
1: Diego, y no es para ti. Aquí ese vato no te quiere.
0: Los chambeadores. La raza trabajadora. ¿Dónde anda? Que se deje reportar. O sea, que se deje caer con un mensaje de WhatsApp. ¿Con qué los agarré? O sea, ¿haciendo qué los agarré, mejor dicho? Esa es la pregunta. A lo mejor los agarré con la cuchara, o sea, hablando de los que están en albañilería. A lo mejor los agarré con la soldadora, la cortadora. Con el papel de baño. Puede ser que estén en el baño, en el WC, ¿no? O sea, a lo mejor puede ser. Tirando escombro, tienes razón, señor Oso, tienes razón. Con las manos en el volante, la mano izquierda en el volante, la mano derecha haciendo los cambios. Hablando del automóvil, ¿no? ¡Hala! Un retrato en una mano. ¿Qué tienes? Dicen. Pero bueno, sean bienvenidos, muchachos. Feliz mañana de miércoles. Aquí andamos con toda la actitud. Recuerda que una sonrisa hermosea el rostro. Vámonos con música. ¿Cuánto por las nachas de Doña Cuca? Uy, uy, te vas.
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0: Vamos a las 10 de la mañana con exactos 11 minutos, muchachos de la que buena, chavos. A ver, chavos, ¿no se acuerdan de los maestros? De repente llegaban así, se querían sentir en la onda. Dicen, a ver, chavos. Ahorita me acordé. Ay, no, saludotes a la raza. Bueno, vámonos entonces a lo que nos truje, chencha. A ver, ahí en el estado de WhatsApp, nos estamos poniendo las pilas y... Hace minutos atrás les preguntaba en dónde está la banda, cómo los encontré haciendo qué. Al momento de entrar al aire, yo dije, ¿qué es lo que anda haciendo ahorita la raza? A lo mejor y los agarré con la pala, va, se están paleando así, echando mezcla, la revolvedora, no lo sé, los herreros, los carpinteros, electricistas, a mis compadres del Tequis, de los colectivos, locales, foráneos, en el mercado, la marchanta que le vamos a dar, güera, colocho, y aunque es pelis, pelos necio. Etcétera, etcétera, etcétera. Así que ahí está y nos vamos porque la bandita ya está reaccionando. Me encanta cuando la banda, pues obviamente, nos manda sus mensajes de WhatsApp. La verdad es que sin ustedes no somos nadie. Así que Ameriquita dice, feliz ombligo de la semana, Pumita, gracias. Eliazar, ya se está reportando, nos manda un like y con el Mario. El Chilango dice que come croquetas, presente tu amigo el Chilango, ya lo sé, compadre, con toda la actitud de miércolitros. Ponte una para perfilar el, para persinar el piso, era come croquetas. Se vale, dice, órale, ya está. Pulito dice, compa Puma, muy buenos días, excelente miércoles, ombligo de la semana, bendiciones para ti en este día, saludos cordiales para toda la banderita que andan, la escuchan al TX, alentando, ¿qué? Alentado del coqui, dice, como que se hace agua la canoa, lo agarraste con la palanca en la mano en el TX, pero ya sabes cómo. ¡Ay! Pulito, cámate, por favor. Ilse dice, órale, gracias, Pumita, saludos para ti también, corazón, aquí estamos pendientes, gracias, mi amor, te agarré con la mano en la libreta, apúnteme la hielo, doña Ilse, ¿cómo te dicen en la tienda? Esaú Santos, nos manda un like y gracias, carnal, David Manuel también, saludos aquí en el San Juan, son de la cabina, ahí están, los que chambean en el San Juan, Julito, se ríe nada más, y Juli. Julito, ya llegó el come croquetas. A ver qué te va a decir, Julito. A ver, ahí te va lo que dice el mentado Coqui.
1: ¡Uy, no más! Saludos para ti, come croquetas. Te mando un saludo muy especial, cámara padrino, ya de la sándwich.
0: Ah, no, no, mira, anda tranquilo. Qué bien, Coqui, qué bien. Bendito Dios, hoy sí te dieron de comer. Vámonos, las 10 de la mañana con 14. Tengo más música. Oigan, esto es El Terco. Para que ya se lo vayan aprendiendo, muchachos. Es de Pancho Barraza. ¡Ay, amar!
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1: El amor es un concepto complejo y multifacético que ha sido objeto de reflexión y expresión en diversas culturas a lo largo de la historia. Desde una perspectiva cultural, el amor no se limita solo a las relaciones románticas, sino que abarca una amplia gama de conexiones y vínculos emocionales entre individuos, familias, comunidades y sociedades. En diferentes culturas, el amor puede manifestarse de diversas maneras, influenciado por las tradiciones, valores, normas sociales y contextos históricos particulares. Puede expresarse a través de gestos, rituales, festividades, arte, música y literatura, reflejando así las creencias y prioridades culturales de una sociedad.
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0: arriba, 10 de la mañana, ya 22 minutos. Seguimos, muchachos, con mucho, mucho más en Qué Buena Música. Oigan, la mera neta del planeta es que ¿cuántos de nosotros no hemos vivido una ruptura amorosa? Y no me vayan a salir con que no, yo todo lo puedo, no, yo me la chivas pelan, no, o sea, no, tampoco es así, muchachos, tampoco es así. Vamos con la primera llamada telefónica. Qué Buena Música, bueno. Ay, no, todo menos eso, fíjate. Que al colmo de males sale a ley, no, tal. Nosotros también queremos identificar a varios, pero no se puede. A ver, vámonos ahora sí. Entonces, a raíz de eso, viene la pregunta. Peores excusas para terminar contigo. Yo les puse ahí, es que me voy a ir a vivir lejos. Me encierro un mes y ya después sales otra vez, ¿no? A ver, sin esfuerzo. Así que ahí se los encargo, chicos. Ahí pónganse creativos. O más que creativos, digan la neta. Pero, ¿saben qué? Les voy a decir, al final les voy a decir mi punto de vista, ¿eh? Al final. Por lo pronto les voy a dejar con música chida, algo movido. Fundada desde los inicios de 1990, en aquella década, por los hermanos Rafael y Alfredo González. Ellos son Aarón y su grupo Ilusión con Sin Aire. Ahí nomás para que muevan el esqueleto como Anacleto.
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3: 10:30.
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3: Así que vamos a darle, acompáñenme. Correcto, ya son las 10 de la mañana con exactamente 30 minutos aún y nosotros seguimos cotorreando con la banda porque, como se los dije al principio, ¿cuántos de nosotros no hemos vivido una ruptura amorosa? Y de repente nos salen con cada excusa o bueno, nos salen con cada frase, con cada palabra que de repente nosotros decimos no manches, o sea, es una excusa, o con el pasar de los tiempos llegamos a la conclusión que es una excusa. Por lo tanto, la pregunta para todos los que nos están escuchando a través del 94.7 de su radio aquí en Tapachula, y más allá, por cierto, en internet también nos pueden escuchar. Ahorita me estoy reventando un Facebook Live ahí para toda la raza que me quiera seguir a través de las redes sociales. Ya tengo el permiso, ¿va?, para que nos sigan ahí, como José Hilario el Puma, así me van a encontrar. Si no, no se preocupen, los que sí de verdad deben seguir sí o sí a la de Chaleco con Manga, los que de verdad no importa son de La Qué Buena, así que vayan a seguir también Qué Buena Tapachula 94.7 en Facebook, en Instagram y en TikTok. Ahora sí, vámonos entonces al meollo del asunto. El Chilango dice, no te creas tú, soy yo. No eres tú, soy yo. Sí, típico, haces clásica. O la de voy a regresar con mi ex por los niños, gracias por todo, dice. Bueno, pero es que tú estás hablando de palabras mayores, o sea, estás hablando de ya cuando hay bendiciones de por medio. Julito dice, al contrario, con Papuma anda sedito y tranquilo porque si se porta mal no le dan de comer y carne todavía, dice. Pero al rato lo veo parado allá por el internado, una famosa universidad, esperando su sugar mommy. ¿Y qué? Y es mañosazo, dice el mentado coque. ¡Oh, qué la! Que quede claro que yo no lo dije, o sea, yo no estoy leyendo sus saludos. Mario Hernández, porque no tenían que ofrecer, dice, y si quería algo serio, ok, ahí está. Pues sí, también, ese también es aplicable. Ya aparecí, padrino, dice Dani Gamboa, a ver, ya valiendo queso, dice, ok. Es que mi familia se enteró, dice, ok. O sea, esa es una excusa, según él, de lo que pondrían en Hirochi. Ah, ¿qué onda? Una miche padrinazo, jálate. Aquí en la séptima norte, número 2, Parvial, por favor. Pero América se ríe, pero no, América, no te rías. Al contrario, dinos una excusa que tú hayas ocupado o que te hayan dicho. Gerlupe dice, me tengo que ir a estudiar a otra escuela. Ok, sí, cierto, cuando éramos más chavidos, ¿no? Ilse Sol, necesito tiempo para pensar las cosas. Correcto, es verdad, sí, también la han aplicado aquí. Aquí me tratan de mamita, Ilse, nena o madre. ¡Hola, bestia! Hablando del jale, hablando de su trabajo. Alejandro Báez dice, ¿por qué no yo? Por no llevar unos tacos, ¿en serio? ¿Por no llevar unos tacos te termina? Esa historia está buena y una relación de 3 años. Aviéntate tu historia. Aviéntatela. Si es audio de WhatsApp, mejor. Por lo pronto nos vamos con música. Vámonos con más música, maestro. Esto lleva por nombre Recuerdos en Común. Y ya saben, las 10:34 en Tapachula. 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
21: De regreso, son las 10 de la mañana con 42 minutos. Seguimos con la pregunta: excusas, las peores excusas que has ocupado, que han ocupado para terminarte. Peor excusa que han ocupado para terminarla.
22: No eres tú, soy yo.
21: No, sí, típico, no eres tú, soy yo. Es clásica, es correcto. Muy bien, dice: es una historia, está muy buena, de 3 años. No, ¡ah! O sea, güey. María Elena, ya no me gusta. Ah, bueno, pues por lo menos fueron directo con ustedes. Ese. Pues nunca me dijeron nada para terminar, a lo mejor porque soy mujer, pero sí tuve una gran excusa para mí verla en línea. ¿En línea qué? ¿Adisoras? No entendí ahí. Verlo en línea de horas de la madrugada. Gracias. O sea, si es una damita. Tanto como en Facebook, WhatsApp, y de repente su cambio así brusco y se puso celoso sin darme motivos. Y pues ahí valió, ¿no? Ok. Saludotes, Mari. Gracias. Te felicito. Es un programa. No me lo pierdo. Dicen, ay, gracias, chula. Un abrazo enorme para ustedes. Un besote. Que estés bien. Bueno, ahí está, muchachos. Eso es lo que estamos cotorreando en esta mañana de miércoles, cintura de la semana. Les tengo el video viral. Nada más aguanten en las carnitas. Ahí se los voy a dejar en el estado de WhatsApp. Pero en la siguiente intervención. Por lo pronto, nos vamos con música. Esto es Neta Que No, de La Fiera de Ojinaga. Y ya sabe que donde tú me estás escuchando, suena La Que Buena. La

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0: las 10 de la mañana ya con exactamente 50 minutos. Ya estoy de regreso. Estuve cotorreando nada más un ratito con la raza. Un ratito con la raza ahí en Facebook. Para saludarlos, para seguirles preguntando también a ellos de lo que tenemos ahorita. Que es nada más y nada menos. Llevo ya días. Excusas para terminar. O sea, excusas. Pero las peores excusas, no cualquiera, las peores excusas para terminar a alguien o contigo.
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0: Ah, mi queridísima Lulis, andaba pendiente por ahí, gracias. Saludotes para Lulis.
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0: Y ya nada más para despedirnos, el video viral que se hizo viral, muchachos, en esta semana fue el siguiente que los voy a compartir con ustedes en lo que es el estado de WhatsApp, pero se los cuento. Este es el audio del video de una pared, literal. De una pared de una familia que puso dinero, haz de cuenta que construyeron la barda, ¿no? De la pared. Y una familia le fue metiendo dinero, literal, dentro de la pared. O sea, como que es de block. Bueno, es de block, porque obviamente si no pudiera entrar el dinero. Si es de otro material, no podía entrar el dinero. Así que la raza fue construyendo, pero metiéndole dinero. Está súper sorprendente. Y una familia dijo, bueno, después de 7 meses, vamos a ver, queremos gastar lo que metimos ahí. Y traca la matraca que empiezan a abrir la pared ustedes. O sea, como es hueco, el blog es hueco. Lo empezaron a abrir y traca la matraca que empezó a caer pura moneda de a Diego, de a 20, de a Diego, de a Diego, de a Diego. O sea, literal. Así que, este video lo van a poder ver unos minutos nada más en lo que es el estado de WhatsApp, porque pues ya no voy. Ahí si quieren, o sea, lo pueden lo pueden seguir o lo pueden buscar, así como se los acabo de decir. Una familia, así está, una familia guardó dinero en la pared y ahí van a encontrarlo. Este es el video viral de este miércoles. Gracias a toda la raza. Por cierto, antes de irme, una labor por ahí para el amigo nuestro, qué buena fan, Héctor Dimael Pérez Rosales. Dice que pues por ahí le sustrajeron, los amantes de lo ajeno agarraron unos papeles personales del carnal. Que no sean mala onda, lo regresen, ¿no? El que sepa, el que lo tenga, que lo venga a dejar aquí a Radio Núcleo. Y ahora sí, nos vamos con más, muchachos. Gracias, y ahí para Mari, que no se pierde nuestro programa. Dice, no me lo pierdo, de la sintonía desde las 5 de la mañana hasta las 7 de la noche. Bendiciones, gracias, un abrazo enorme. Saludos para Marielena en Mazatán, gracias también para él. Y también recordarles a toda la raza. Que ya viene en unos minutos. ¡Qué buena hora! ¡Vámonos!
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0: ¡Fuera! Oigan, ya estamos en tu hora favorita. Son las 11 de la mañana ya. Y estás escuchando Qué Buena Hora con tu amiga la jirafa. Te quiero mandar un beso. Te quiero mandar un saludo, un apapacho. Besotes tronadotes hasta donde estés y donde me estés escuchando. Mira, el besote ahí está para ti. Gracias, gracias por estar conectados con nosotros en sintonía de la Qué Buena 94.7 FM. Número de cabina 962-625-2767. Es el número para que te comuniques. Es el número para que mandes el mensajito, para que me mandes qué andas haciendo, pues, cómo te está yendo en este martes. Martes ya 22 de septiembre. Oigan, qué rápido se nos está pasando el tiempo. Y la neta del planeta, déjame te cuento algo, que ya me están dando ganas de empezar con la preparación de Navidad. No sé tú, pero yo sí. Y hoy es martes de datos curiosos, es martes de ponte al tiro, así que quédate conmigo toda esta hora para que estés escuchando buena música y claro también que estés aprendiendo algo. Por lo pronto vámonos con algo de música y regresamos aquí por la Qué Buena.
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9: Muy buenos días. Esta es la información. El presidente municipal de Tapachula, Yamil Melgar, inauguró 15 obras en los ejidos Pavencul y Toquián Grande, con una inversión superior a 75 millones de pesos. Esta jornada en la zona alta forma parte de los resultados que presenta en su segundo informe de gobierno y representa un paso histórico para llevar justicia social a sus comunidades. Yamil Melgar señaló que los caminos facilitan la movilidad, los muros brindan mayor protección a las familias y los espacios deportivos ofrecen lugares dignos de encuentro para niñas, niños y jóvenes. Chiapas alcanzó 5,860,720 habitantes, de acuerdo con la encuesta intercensal 2025 del INEGI, lo que representa un crecimiento del 5.7% respecto a 2020. La entidad mantiene la población más joven del país, con una edad mediana de 26 años. El 54.5% de los habitantes tienen menos de 30 años, mientras que las mujeres representan el 52.1% de la población. El huracán Polo se mantiene como categoría 4 frente a las costas de Guerrero y Michoacán, con vientos sostenidos de hasta 240 kilómetros por hora y rachas de 295 kilómetros por hora. El sistema avanza lentamente hacia el norte y genera lluvias intensas, fuertes vientos y oleaje elevado en estados del Pacífico. El pronóstico indica que Polo comenzará a debilitarse gradualmente durante los próximos días, aunque continuarán las condiciones adversas en zonas costeras. Gracias por su atención. Que tenga un excelente día.
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0: Correcto, ya son las 11:11. Pidan un deseo para toda la raza que nos está escuchando a través del 94.7 de tu radio. Y no saben el gusto que me da presentarles a toda la raza, a todos mis compadres, comadres, a Lorenza Mariscal, que nos acompaña, que es presidenta del patronato, acerca de estas cuestiones de los niños con cáncer. Muchachos, la tengo en la línea telefónica, así que le damos la bienvenida a la ¡qué buena! Buenos días, ¿cómo estamos? Lorenza, buen día. Me parece una labor fantástica la que están haciendo. Y para todos nuestros qué buena fans que a lo mejor no sepan, no tengan ni la menor idea en cómo le pueden hacer, cómo le podemos para ubicarlos, cuéntamelo todo.
1: Sí,

0: Okay.
1: Amiga, amiga,

muchachos, con muchísimo más música a través del 94.7 de tu radio. Oigan, voy a saludar rápidamente a toda la raza del Jirochi. Tengo a Patty Mob desde Monterrey, no hombre. Yo les decía, fuera del aire, en la transmisión, que mujeres chulas, guapas, son las de Monterrey, Nuevo León, sí señor. O sea, todo el país, también mis chiapanecas, para que no se me vayan a sentir ofendidas ni nada. Saludos para ella, Jirochi, gracias compadre. Gracias por las invitaciones, ahorita no puedo echar despapalle con ustedes, pero nada más a través de live. ¿Sale? Si quieren alguna rolona, también lo pueden solicitar, esto se llama Qué Buena Hora. Y yo me lanzo porque tengo mucho más, ahora los dejo con eso que lleva por nombre. Y por cierto, ustedes ya.

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0: Listo, muchachos, y es que hace unos minutos tenemos una entrevista que realizar y ya sigue con nosotros Lorenza Mariscal. Bueno, ella es presidenta del patronato, muchachos, con esto de estas cuestiones de los niños con cáncer. Para todos los que no sepamos dónde, cómo, cuándo nació y por qué nació y por qué, cuál es el objetivo, tranquilos, aquí se lo vamos a platicar en La Que Buena completamente en vivo. Así que dínoslos todo, mi queridísima Lorenza Mariscal, por favor, cuéntamelo todo.
1: Muchísimas gracias por tenernos aquí en su auditorio. Estamos muy contentos de venir y platicarles de Casa de la Amistad. Casa de la Amistad es una institución que surgió hace 36 años en la Ciudad de México, pero que pues lleva 24 años acompañando a las familias en Chiapas. Entonces estamos pues muy contentos de poder pues platicar todo esto que hemos hecho, porque en México el cáncer infantil pues es un problema grave, digamos. Cada año se diagnostican 7,000 nuevos casos. Entonces, el poder apoyarlos y acompañar a los niños durante su enfermedad, pues para nosotros es nuestra prioridad.
0: Me parece una labor,

0: Muy noble lo que ustedes hacen, pero para toda la gente que tenemos esa duda, ¿dónde? Porque sabemos que hay una Casa de la Amistad aquí, pero no sabemos cómo y dónde surgió.
1: Perfecto, pues les digo, surgió en Casa de la Amistad, surgió en un albergue en la Ciudad de México,
0: sí,
1: donde los niños de los distintos estados venían a atenderse. Pero claro, cuando vimos que la necesidad obviamente era mucho más grande, lo que empezamos a hacer fue a tener convenios con los distintos hospitales, como lo tenemos con el Hospital General de Tapachula. Bien. Desde hace 24 años. ¿Cómo hacemos este apoyo? Pues nosotros lo que brindamos a los niños y a las niñas es un tratamiento complementario. ¿Qué quiere decir esto? Que apoyamos con medicamentos y estudios específicos que requieren para salir adelante, así como el transporte para que puedan, ¿no?, llegar y tener sus citas y demás. Entonces, este es el apoyo que actualmente nosotros pues proporcionamos a los niños y a las niñas. Y pues eso es con el fin que ningún niño abandone su tratamiento y que pues tenga pues esperanza de vida, y que nosotros nos orgullece poderlo acompañar, hacer. Y recientemente hemos agregado otro servicio en el hospital, que es el apoyo emocional. Tenemos una psicóloga actualmente en el hospital de Tapachula.
0: Okay.
1: Que también acompaña al niño y a sus familiares en este proceso tan difícil. Entonces, pues sí, Casa de la Amistad tiene una sede dentro del hospital de Tapachula, al igual que una pequeña farmacia, ¿no?, para poder surtir estos medicamentos que necesitan nuestros niños.
0: Una pregunta, ¿qué necesito o sea, como persona para poder formar parte de?
1: Gracias, es una gran pregunta. Sí, en Casa de la Amistad, para que un niño pueda ingresar a recibir estos servicios que nosotros proporcionamos, tienen que estar en uno de los hospitales con los que nosotros tenemos convenio.
0: Uh-huh.
1: Entonces, esto, pues en este caso, si es en Tapachula, es el Hospital General de Tapachula, y si es, digamos, en Tuxtla, estamos en el Hospital de Especialidades Pediátricas. Cuando el niño es diagnosticado con cáncer, pues obviamente el hospital y trabajo social hace un estudio socioeconómico y ve las necesidades que tiene esa familia. Generalmente así ese es el primer filtro, y ellos nos lo refieren a nosotros, ya con su diagnóstico de cáncer y que ya está en uno de estos hospitales con los que nosotros trabajamos. Y a partir de ahí nosotros nos aseguramos de que el niño pueda tener este apoyo, ¿no?, durante 5 años, pues de su tratamiento, para que en ningún momento pues abandone el tratamiento y que pueda tener pues esta confianza, ¿no?, de que va a requerir pues en todo su proceso de enfermedad.
0: Exactamente, justamente respondiste otra pregunta que te iba a decir, o sea, ¿cuánto tiempo dura? Pero la cosa es decir lo que dura el tratamiento, ¿no?
1: Exactamente, nosotros lo que hacemos es tener los recursos para cubrir estos 5 años, que es el promedio que se requiere de apoyo en la mayoría de los niños.
0: Tengo una pregunta del público que dice, padrino, pregunta por aportaciones y donaciones.
1: Gracias, qué gran pregunta. La verdad es que sí, nosotros en Casa de la Amistad, la forma que tenemos para apoyar es gracias a la generosidad de muchas personas y empresas que dan sus donativos a Casa de la Amistad. Nosotros tenemos distintas formas en las que pueden donar, ¿no? Si uno es una empresa, se puede acercar a Casa de la Amistad y podemos tener una pues relación cercana en la que conozcan a detalle lo que hacemos, ¿no?, al igual que cualquier otro donante. Pero también como persona individual pueden meterse a nuestra página de internet.
0: Correcto.
1: A nuestro Instagram y volverse un donante recurrente, que nosotros le llamamos ángel guardián, porque un ángel guardián es esa persona que está cuidando de otro, ¿no? Está siempre cercano y asegurándose que tenga todo lo que necesita. Entonces, pues sí, eso es lo que los invito a todos, ¿no? Que a veces dejemos pues de tener un pequeño gusto, ¿no? Uh-huh. Un helado, un café o algo, y lo podamos donar pues 100 pesos al mes, 150, y que esto para nosotros hace una gran diferencia, porque si somos muchos los que donamos, pues van a ser muchos niños a los que podamos apoyar.
0: Perfecto, es una pregunta que me hacía aquí también el público, gracias por responderla. Y ya para ir aterrizando, ¿algún mensaje que quieras dejarle a todos nuestros Qué Buena fans?
1: Sí, la verdad es decirles que el cáncer infantil es una enfermedad que inicialmente es difícil el diagnóstico, entonces que realmente cuando un niño pues lo ven decaído, bajando mucho de peso, con fiebre que no se explica, dolor de cabeza, una nubecita en el ojo, ¿no? Algo que nos parece normal, que ya acudamos a un médico, ¿no? Y que busquemos una respuesta ante esto, ¿no? Y eso con una atención médica es como vamos a llegar a un diagnóstico oportuno. Y de ahí el proceso de la enfermedad pues va a ser mucho más rápido y lo vamos a lograr pues vencer el cáncer.
0: Es correcto, así que ya lo saben amigos, mis queridísimos Qué Buena fans, si ustedes quieren conocer un poquito más, acérquense a la página de nuestros amigos, que por cierto, ¿les puedes recordar cuál es la página?
1: Claro que sí, es CDLA, de Casa de la Amistad, CDLA.org. .org.mx.
0: Ahí está, para que ustedes sepan un poquito más, acérquense, conozcan quién es Casa de la Amistad. Mi queridísima Lorenza, te mando un abrazo, gracias por estar conmigo.
1: Gracias a ustedes, que estén muy bien y gracias a su auditorio.
0: Órale, pues ahí está, muchachos, de Casa de la Amistad, Lorenza, nuestra amiga, que ya forma parte también de la Qué Buena. Saludos, padrino, me dicen gracias. 11 de la mañana con 28 minutos, nos vamos con música y eso es por cortesía de Casa de la Amistad.

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4: Ya estoy de regreso y con más música. Aquí está el rey de la taquilla y esta rola va hasta Monterrey, hasta San Pedro. Allá nos están escuchando en la ofi. ¡Qué óvole, papá! Desde la oficina nos están escuchando. Mi queridísima Patty Muap, gracias por estar pendiente de tu servilleta. Aquí los dejo porque ¿qué más puedo pedir si tú lo tienes todo? ¡Ay, ay, ay!

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0: Las 11:40, ya estamos entrando a la recta final, casi. Oigan, sigo saludando a toda la raza que nos anda viendo a través del TikTok Live o también a la raza que nos escucha en el 94.7. Mi queridísima Eli, el Jirochi estuvo un rato con nosotros, pero ya tuvo que irse al jale. Me dice por aquí que milagro que haces TikTok Live, pero ya ven que los milagros existen. Yo soy la prueba fehaciente, viviente. 11 de la mañana con 41 y seguimos saludando al Come Croquetas del Chilango, que ya está con nosotros. Nos manda un audio. A ver, ¿qué dices? Cámara, hijo.
1: ¡Jirafita, te cambió la voz!
0: Ahora te toca a ti, perro.
1: Mamar beso, esa versión de la jirafita no puede mamar beso. Pero bueno, saludos, mi estimado Come Croquetas.
0: Saludos para Chelly también, que nos manda su mensajito de WhatsApp. Gracias, Chelly. Me la antojo, tiki taca toco. Pero bueno, vámonos entonces con más música porque andamos en ambiente, muchachos. Ya saben que si ustedes no lo ponen, nosotros lo ponemos. Y como es miércoles, ya se vale, ya se puede. Esto se titula Tengo Ganas de El Buen Vale. Saludos a Toño Velázquez, Alejandro Báez, que nos manda su audio. A ver qué pasó, hijo. Cámara también contigo, échale.
2: Y ahora, ¿qué rollo, Pumita?
0: Pues ya ves.
2: Está en reunión con el conclave.
0: Según. Ahí anda, ahí dice.
2: Ay, no. Todo el modito de Tuxtla Gutiérrez está agarrando.
0: Tú déjala. Aquí, mira, echamos de espada contigo y con los demás de la raza. Pero bueno, ahora sí, vámonos porque él es Valentín Elizalde. No te tocaba, mi Vale, no te tocaba. Pero vámonos con su música. Recuerda que en Tapachula y donde tú me escuchas, suena.

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1: Bien, ya llegamos a la recta final, a las 11:49. Gracias a los que se reportaron en el WhatsApp, unos ratitos, unos minutitos. Gracias, de verdad, gracias. Ya esperamos que en mañana ya esté de regreso con ustedes la que le toque, ¿no? A nuestra queridísima Jirafita, que donde quiera que ande, ojalá y ande todo bien, marchando bien. Éxitos, bendiciones para todos ustedes por la tarde. Los vuelvo a estar esperando con... qué buena música, las norteñas, y ya saben, ¿no? La programación habitual que tenemos aquí en el 94.7. Por lo pronto, los dejo con esto que lleva por nombre Dulcemente Enamorada, y es de Majestad de la Sierra. Y también los voy a dejar con este tema que es de estos compadres de Pancho Picadientes y Sucesión M. Ahí nomás. Eso es todo, amigos.

llegamos al final de Qué Buena Hora. Gracias por acompañarnos y ser parte de esta hora de música y mucha diversión. Nos escuchamos en la próxima. Esto fue

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0: paso.
1: Las gordibuenas dicen que están más sabrosas.
2: Ay, ¿qué?
0: Porque tenemos harta carnita, pues.
1: Súper, súper carnita. Oye, vamos arrancando el show. ¡Bienvenido!
0: ¡Sí!
1: Oye.
0: Ombliguito de semana. ¿Qué pasó, bebé? ¿Qué pasó?
1: ¿Les digo una cosa?
0: ¿Qué pasó? ¿Hasta cuándo va a pasar? No.
1: No, hasta...
0: No, está bien. Bueno, no.
1: Hoy andas muy desatada, ¿eh?
0: Es que nada más te veo.
1: Ya, ¿verdad?
0: Y más con esa playerita rosa, tu blazer negro.
1: Ando de pantero roso.
0: Mira, pareces un cupcake con betún. ¿Sí? Rosa, sí.
1: Me gusta. Hoy vamos a hacer una prueba de la línea, a ver si ahora sí. Bueno... Ay, a ver, está muy bajo aquí. ¡Le bajaste mucho! A ver, ahí está.
3: Perdón. Entonces hay que subirle a la ganancia.
1: A ver, ya, ya, ya te oí, ya te oí.
3: ¿Ya me escuchas?
0: Ya.
3: Ya no, ya no hace chichiflay.
1: Ya no chifla. Órale, pues, gracias.
0: Saludos a nuestro ingeniero de audio. Yeah. El tlacua.
1: Ya ganó.
0: Bueno. Ya ganó.
1: Bueno, hicimos la prueba de la línea telefónica porque, ¿qué crees?
0: ¿Qué pasó?
1: Como tengo dinámicas, necesito y ocupo el teléfono porque el día de ayer tío Slim me dejó sin línea.
0: Ay, no.
1: Sí, ya ves que al final de cuenta resolvimos.
0: Oye, ¿pero qué estará pensando, pues, tío Slim, que uno no lo necesita el teléfono?
1: Tío Slim anda en broncas.
0: Ay, no me digas.
1: Dicen que tío Slim, 7 oficios, 14 necesidades.
0: Ay.
1: Sí, así es el tío.
0: Pero mira, pues, que se va la línea, pero la factura pasa.
1: Oigan, atención, les voy a decir la dinámica que ya está justo en el estado de WhatsApp para que la chequen, porque el día de hoy voy a regalar accesos dobles para el cine.
0: ¡Sí!
1: Nada más que sigan la instrucción tal cual como está justo en el estado de WhatsApp, porque si no lo hacen, no van a poder participar.
0: ¡Ay, chamaco!
1: Es decir... Sigan la instrucción como dice y si les llega el sticker de la Qué Buena, entonces enseguida están confirmados, así en chinguiza, para poder participar en la dinámica de ganarse accesos. Y el día de hoy ya saben que se lo dejamos a la suerte y todo al azar, para que nosotros le vamos a marcar, mi queridísima hormiga, en vivo aquí en el programa, le vamos a marcar en vivo ahorita. Y tendría que responder del otro lado. Aquí suena la Qué Buena.
0: Eso. Aquí suena la Qué Buena. Chamaco, pero animado. Sí. Fue como que, ¡ay! Ya lo ganaron, hombre.
1: Y aquel que no pueda ver el estado de WhatsApp quiere decir que no está agregado.
0: ¡Chispa!
1: Y la mala noticia es que no voy a agregar a nadie.
0: Ah.
1: O sea, únicamente a los que ya están desde hace ratillo en el grupo de WhatsApp. De los queboneros de Cora, a ellos sí les llega la notificación.
0: Ahí está.
1: Así que a partir de ese momento, dinámica activada del show de los animales para ganarse boletos, accesos dobles para cualquier función del cine.
0: ¡A la mecha! O sea, si yo me quiero ir a ver una de action...
1: Pues la que quieras.
0: Una romántica también, para darme beso también. Con el McLovin ahí en la sala.
1: De hecho, ves la cartelera y la que se te dé la chingada gana.
0: Nada más compro yo mi palomita, ¿verdad?
1: Sí.
0: A la mecha.
1: Dile al McLovin que se dispara las palomas y el hot dog.
0: Y un mi hot dog con harto tomate.
1: Porque si no, ya ves, ¿eh?
0: Sí, tú, es cierto. Muy bien, pandita, muy bien.
1: Pide lo que quieras.
0: Sí, gracias, pandita. Se lo voy a pedir al McLovin.
1: Es más, si una mujer se gana el acceso... Díganle, yo invito los accesos y a ti te toca la paloma.
0: No, espérate, ¿cómo? El combo.
1: O sea, las palomitas.
0: Sí, las palomitas.
1: Como combo. La canción, mis nieve y mis palomitas. Así, ¿eh? Hagan berrinchito.
0: Ándale.
1: Órale. Oye, ya está entonces activado el estado de WhatsApp. Ya están siguiendo la instrucción. Repito, si no siguen la instrucción que dice... No van a recibir stickers de la Qué Buena. Y si no lo reciben, no participan.
0: Ay, chamacos abusados, chequen el estado de WhatsApp,
1: Ya los estoy leyendo y veo que varios no siguen la instrucción. Ah, mira, aquí está. Este sí, este está chévere. Ahorita le va a llegar su sticker de la Qué Buena. Si ya les llegó el Mencorazona y el sticker de Qué Buena, están participando, ¿eh? Si no, naranjas. Si no les llega el sticker de Qué Buena, repito... No están participando, amiga.
0: Ándale, pues. Ándale, debe de tener el sticker de la Qué Buena, chamacos. chéquense bien las instrucciones. Pongan atención, pues, sí. Chamaca.
1: ¿Quieren regalo y no siguen la instrucción? ¿Cómo
0: sí,
1: lo ves?
0: Pues.
1: Hombre.
0: Te van a ganar boleto. ¿Quién te va a regalar ahorita dos boletos para el cine? Nadie. Solo la que buena.
1: Así es. Qué y vamos bárbaro. Comenzando la dinámica, hormiga. ¿Lista?
0: ¡Listo!

0: ahora sí, preparados del otro lado porque necesito llamadas telefónicas para hacer qué, hormiga.
1: Rápidamente, el pavo challenge. Sa, sa, sa. 962-62-527-67.
0: Oye, ¿qué pasó? ¿Les quieres demostrar que eres chingona?
1: Ah, claro, por supuesto.
0: Atención, tienen que hacer el pavo ahora, engordación masiva a partir de ese momento. Y la hormiga les demuestra cómo se hace un buen pavo, ¿eh?
1: Está bien.
0: Un pavo clasificado te lo suelto en 3, 2, 1, el pavo es tuyo.

0: me gusta, eso me gusta, ¿eh?
1: ¡Ay, mira!
0: ¡Ey! Estrellita en la frente. ¿Ah, sí? ¡Ah!

0: Marque el teléfono de cabina porque es en vivo ahora. No piense para más al rato que, ay, al rato lo voy a hacer porque ahorita ando ocupado.
1: No, ¿qué? No, es ahorita, es ahora, es hoy.
0: Repito, la dinámica para accesos dobles del cine, si no siguen la instrucción, no están participando y no les llega el sticker.
1: No, chéquense bien los datos, chamacos, el paso a paso para que lo hagan bien.
0: O sea, si no reciben respuesta de aquí para allá, no se den por participantes. Lo digo porque hay varios, que no están siguiendo la instrucción y no les está llegando bien la notificación.
1: Chispa.
0: Entonces dice que sobre aviso no hay engaño.
1: No hay engaño. Entonces, sobre aviso no hay engaño.
0: Sigan la instrucción, aprendan a leer, por favor, y no digo las letras chiquitas porque está, mira, grandota la letra.
1: O sea, para que usted la entienda, pues, para que usted la entienda.
0: Y justo tienen que comentar el estado de WhatsApp. ¿Qué pasó? ¿Sirve mi línea?
1: Pues según, a ver, ahora voy a marcar.
0: Vuelve yo a probar porque aquí, mira, es la casa del jabonero. Sí, porque mira, chécalo, por favor, hazme la probadita.
1: A ver.
0: Pruébala. A ver.
1: No.
2: ¿Cómo?
1: Ah, no, ahí está. Ahí está, está llamando. Aló, ¿qué tal? Aló, ¿qué tal? Qué bueno.
0: ¿Eres tú o soy yo?
1: Ahí está. Ay, entonces son los chamacos que no quieren participar. Ay, bueno. son los chamacos.
0: Los hijos de su pan con crema.
1: Sí, ellos son. Son los chamacos, mira, no. Ay.
0: Pues qué mal.
1: Mal.
0: Qué mal,
1: mal,
0: qué mal.
1: Ni el dinosaurio.
0: Déjalo.
1: Ay, mire, dinosaurio.
0: Mira el dino, déjamelo a mí solito y vas a ver.
1: Ay, dinosaurio.
0: El dino me lo voy a agarrar bien. Lo voy a agarrar como el tigre de Santa Julia.
1: ¡Ay, no! ¿Qué?
0: Así mero, ¿eh? Así merito.
1: Oye, no.
0: Oigan, voy a checar ahorita en la pausa comercial.
1: Ajá.
0: Les voy a mandar una tacha.
1: ¿A quién tú?
0: Así, mira. A todos los que no están siguiendo la instrucción, porque están preguntando, ¿seré acaso yo que sí? No. Si les llega una tacha, es que no. Si les llega un sticker, es que sí.
1: El sticker de la qué buena.
0: Sí, al que ya lo recibió, regocíjese de bonito.
1: Ándale.
0: Y diga, yo sí cumplí. Pero a los que no, porque todos están fallando. ¿Quién sabe por qué?
1: ¿Sabes
0: por qué? Es que no saben leer. No tienen comprensión lectora.
1: Así,
0: no la tienen, ¿no?
1: No la tienen, chamacos, lean bien porque sí están perdiendo ahí,
0: Y aparte, fíjate nada más. Fíjate,
2: ¡atrapada!
0: ¿De dónde los que no están agregados salen a comentar? A ver, ¿de dónde dime tú?
1: Sí, pues, ¿de dónde si no están agregados?
0: Se supone que no lo ven. ¿Quién les dijo que eso es?
1: Eso es. A ver. Y ahí pues, chamaco, ya los cacharon.
0: Ya los vimos. Oye, entonces, ¿nadota?
1: No.
0: ¿Hormiga?
1: No puedan creerlo, pandita de lo del papo.
0: Bueno, pues el día de hoy todos tienen falta por tres.
1: ¡A la micha!
0: Todos los que hacen el pavo tienen falta por tres.
1: ¡Qué barbaridad, chamacos! Y le estoy diciendo, estén atentos.
0: O sea, la dinámica de hoy valió por tres días.
2: ¿Qué?
1: ¿Valió chiche de gallina?
0: Así es.
1: Ay, no, pobre gallina.
0: Pero por tres días.
1: ¡A la mecha!
0: Lo voy a tomar en cuenta por tres días esto.
1: ¡Ay, no, pandita! Espérate, ahorita van. Chamacos, marquen. Ay,
0: a la
1: no.
0: Una. A las dos.
1: No, espérate. Ya hay alguien, ya hay alguien.
0: Ah, bueno. Ah, bueno, me espero, dice el pavo. Bueno. Adiós, también a usted.
1: Ahí está. Mira, mi muchachito andaba pasaje.
0: Ay, Dios mío, sálvame de esta gente. Bueno.
3: Buenas tardes, pandita.
0: ¿Qué pasó, Panchito? ¿A quién andabas despidiendo?
3: A una bella dama que le hice su servicio.
0: Oh, ¿y a dónde la llevaste a esa bella dama?
3: Aquí a Camino de la Pita por las flores.
0: Bien, correcto. Órale pues, Panchito, ¿listo para tu pavo?
3: Listo, porque ese pavo va a ser mío.
0: ¡Eso!
1: Muy bien, papón de chocolate.
0: Dígame, Panchito, ¿qué pasó?
3: Todos tienen falta.
0: Bueno, todos tienen falta menos.
1: Menos el Panchito, sí. López. Muy bien, Panchito.
0: Panchito, te voy a soltar tu pavo en 3, 2, 1. El pavo es tuyo.

0: está clasificado, Panchito. Está bien. Hey. Y estrellita en la frente para ti, Panchito. Gracias.
1: Gracias.
0: Bye. Bye. Ahí está el Panchito.
2: Oye, mira, como buen hombre responsable, dijo, soy el único.
0: Qué bueno, me da gusto porque
2: muy bien, Panchito,
0: los
2: muy
0: demás
2: bien.
0: Tienen falta por tres.
2: Ay, no, chamaco, se les fue el papo.
0: La pausa, regresa al show
2: de los animales.

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12: 12:30.
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0: Bien, te damos de regreso en este miércoles 23 de septiembre. Hormiga.
1: ¿Qué pasó? ¿Qué pasó?
0: Fíjate que ya les estamos respondiendo justo ahí en el estado de WhatsApp. Los que sí están siguiendo la instrucción bien.
1: Ajá.
0: Les está llegando el Mencorazona y el sticker de la que buena.
1: Ahí está. Así o más seguro para que participen,
0: mira,
1: chamacos.
0: Y el que no está siguiendo la instrucción le llega eso. ¿Ya viste?
1: Oye, una tremenda X tú.
0: Claro. Ahí está.
1: Ay, y todavía una X roja.
0: Y para que lo vean. Al que sí lo hace bien, mira, le llega esto así. Mira.
1: A ver. Ah, el sticker de la qué buena. Muy bien, muy bien.
0: Entonces, háganlo bien, por favor, porque en el siguiente bloque vamos a comenzar con la dinámica y nosotros marcamos en vivo.
1: Sale, ya estás.
0: Así que sigan la instrucción, lean, aprendan a leer bien las instrucciones. Yo sé que a veces, pues somos mexicanos y nunca leemos las letras chiquitas.
1: Ándale, así merito. Oye, así merito.
0: Hablando de eso, ya dime la neta, confiésate.
1: ¿Qué?
0: ¿Tú eres de las que no lee los instructivos?
1: No, sí leo.
0: ¿Segura?
1: Segura.
0: No lo sé, Rick, parece
1: no,
0: falso.
1: Hasta cuando me dice, mire, va a firmar esto. Con la pena, si tiene que estar la señorita parada.
0: Sí.
1: Hasta que yo termine de leer la letra chiquita, lo hago.
0: Que se espere, ¿no?
1: Sí, claro. Pues es que no es nada más de firmar, hijito, ¿no?
0: Hay gente que nomás, ahora sí, puede, aquí en chinga.
1: Ajá, sí, no, chamaco, no.
0: Lean bien las instrucciones para que puedan complementar la dinámica.
1: Sí, pe.
0: De lo contrario, no participan con nosotros.
1: Ay,
0: y bueno,
1: ay.
0: Por acá tengo un saludo especial, pero ya lo perdí.
1: Ay, no, ¿cómo? Fíjate.
0: De tan especial que era. Ah, no, aquí está. Bueno, resulta que nos manda por acá un WhatsApp. Dice, hola, buenos días, saludos para mi hija Sheila, que se encuentra haciendo la tarea aquí en el Cantón Cuatro Caminos por Mazatán. Que tengan excelente día, bendiciones. Órale, saludos a Sheila.
1: Saludos a Sheila. Ay, mira, mi niña haciendo su tarea bien aplicada, mi muchachita.
0: Qué bien, ¿eh? Me gusta la gente aplicada.
1: Muy bien, Keilita, muy bien.
0: Y atención porque, ¿qué crees?
1: ¿Qué pasó? ¿Qué pasó?
0: La pregunta del millón.
1: Ay, no, ay, no.
0: ¿Mucha hambre, poca hambre o
1: ay,
0: muertos de hambre?
1: Ya.
0: La respuesta la quiero ahora.
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1: 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Ahora que si usted dice, ay, hormiga, está nublado, como que va a llover, ¿será que pido mi pollo? Pídalo, hombre, llévelo rápidamente hasta la puerta de su casa, se lo hacen entregado. Mira, ahí está tu pollito asado.
0: Qué bueno.
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0: Y atención, a partir de este momento, la línea está disponible para ustedes, el público, para que nos marque y digan, yo quiero pollo brujo. Y enseguida hacemos el challenge del riquitiqui y están clasificados, hormiga.
1: Así es, así que llame ya, llame ahora.
0: Bueno.
2: Pollo brujo.
0: Órale, ¿cómo te llamas?
2: Rubén.
0: Rubén, ¿de dónde nos marcas?
2: De aquí, de Mazatán.
0: Perfecto, Rubén. ¿Mucha hambre, poca hambre o muerto de hambre?
2: Muerto de hambre.
0: Órale, pues, Rubén, demuéstrame.

0: se te fue el pollo, hijito.
1: Apenas se acomodaba y ya, mira.
0: Ya, se despanzurró, dijera el pandita.
1: Rubén. Ay, Rubén.
0: Ay, Rubén, Rubén.
2: Mira, pues.
1: Bueno, sí, vamos con el siguiente. Demuéstrales, hormiga.
0: Se le fue el pollo, Se le fue el pollo.
1: Demuéstrales cómo se debe hacer.
0: Está bueno, está bueno.
1: Un riquitiquí. Limpio.
0: Limpio. Ay, me salvó, mi
1: Te amigo. Salvó ahorita la campana. Ay, bueno.
3: Yo quiero pollo rojo.
1: ¡Órale!
0: Ay, esa voz aguardientosa la conozco, maldita.
1: ¿Será?
0: Sí, este es, ya sé quién es.
1: A ver, preséntate, hacemos de cuenta que no sabemos.
0: Ajá, ¿cómo te llamas?
3: Me llamo Jorge.
1: ¡Ay, el Jorge!
0: ¡Ay, el
1: ¡Uy!
4: ¿Qué?
0: Ay, ¿ya viste? Sí. ¿Ya
1: sí,
0: viste?
1: Ya sé.
0: Él era el Coqui, el que siempre...
1: Se quiere esconder detrás de la piedra, pero es más grande él que la piedra.
0: El que la piedra, sí. Es ese que siempre quiere soplar tu lomo.
1: ¿Será?
0: Tu cuello. Sí, él es.
1: Pero yo tengo a alguien a quien sí le se va a soplar.
0: Ay, ¿qué?
1: Al pollo. ¿Cómo?
0: Ay, al pollo, no, oye. No.
1: ¿Mucha hambre, poca hambre o muerto de hambre?
3: Fíjate que ando muerto de hambre, no he comido nada, tú.
1: ¿Por qué?
3: Pues ya ves, ando uno bien desnutrido.
1: Sobre todo tú. ¡Hombre! Vamos entonces, Coqui.

0: con él.
1: Gracias, de nada.
2: Ay, no puede ser, Coqui, no puede ser.
1: Ahora sí, hormiga, aguántame tantito la llamada. Voy Dale. Contigo. Voy contigo porque los veo que no están agarrando el rollo.
2: Ay, ay, ay.

0: aquí. Viento. Qué bonito se escucha cuando lo hacen bien.
1: Oye, y eso que canté como soprano.
0: Sí. Ya sé. ¿Ya escucharon? Ahí en casa ya escucharon cómo se oye de chévere cuando sale bien todo.
1: Con
0: cuando
1: llevan
0: ritmo, compás, todo. Todo
1: mi,
0: bien.
1: Mi.
0: Así chévere. Bueno, ahora sí, siguiente llamada telefónica. Recuerden, yo quiero pollo brujo, do mayor sostenido hasta el final. Con ritmo tropical, romantic, styling the world, no quiero. A la no quiero.
1: Oye, bebé.
0: Vamos a ver. Bueno.
2: Yo quiero pollo brujo.
0: Órale, ¿cómo te llamas?
2: Marta Alejandra.
0: Martita, ¿de dónde?
2: De Bogotá.
0: ¿A poco? ¿Y si vas a poder venir por el pollo?
2: Sí, aquí trabajamos en
0: Tapachula. Okay. Ah, ok. ¿En qué trabajas, Marta?
2: Es secreto.
0: ¿Cómo?
2: Es secreto.
0: Secreto de amor.
1: Ella es como la canción esa que dice, es un secreto.
0: ¿Qué se me hace que eres ratera?
1: ¿Qué? Ay, no, comadre, no.
0: ¿Eres ratera, verdad?
2: No.
0: Sí, un ratito aquí, un ratito allá. Marta, ¿en qué nivel te encuentras? ¿Mucha hambre, poca hambre o muerta de hambre?
2: Muerta de hambre.
0: Perfecto, vamos. La mujer que vive de sus rentas y de sus queridos.
1: Y de sus secretos.
0: ¡Sale!
2: ¡Triqui, por los rincones!
0: ¡Gracias!
1: ¡Ay, Dios, comadre!
0: ¿Ya ves? Por
1: mira,
0: mentir.
1: Mira, pues, no, pues.
0: Por
1: se
0: mentir.
1: Se le fue su pollo tú.
0: Ahora, qué secreto.
1: Sí, pero como que de tan secreto que hasta como entró cantando, ¿ah?
0: Ya sé.
1: Sí, requetete aquí por los rincones. Ay.
0: Échame al que sigue, uno más avispado, por favor, número en cabina.
1: 962-62-527-67, llame ahora.
0: Recuerden que está en juego un rico, delicioso pollo bonito, jugoso, asado a la brasa de pollo brujo. Bueno.
2: Yo quiero pollo brujo.
0: Órale, ¿quién habla?
2: Marta Alejandra.
0: ¿Otra vez? ¿Otra vez?
2: ¿Otra vez?
0: ¿Cómo? ¿Por qué? Si no lo haces bien. Aparte, la ratera.
1: Ey, tú Martita, pero espérate, ¿qué ya desayunaste, pues?
2: No he desayunado.
1: Mamita, pero échale gana, pues todo triste, escucha.
0: Pareces pollo con soque.
1: Échale gana, Martita.
2: Dale.
0: Ahora
2: dale,
0: pues, vamos.

0: Martita, tragaste chingo de saliva.
1: Ay, Martita, primero hubieras tragado saliva, jalado aire, sí. Todo, hijita.
0: Martita, llevas dos, ¿eh? No sé cuántos intentos vayas a hacer, pero llevas dos despanzurradas.
1: Ay, esa Martita.
0: De este lado tengo al público participando, algunos mal, otros bien, repito.
1: Fíjate, siguen todavía participando mal los chamacos.
0: Repito e insisto, si no leen bien y no siguen la instrucción, les llega una tacha, una X, tache guarache.
1: Tache guarache, ahí está.
0: ¿Aló?
1: La Martita, bajero
2: pollo rojo.
0: ¿Quién habla?
2: Viridiana.
0: ¿Viridiana de dónde?
1: ¿De dónde, Viri?
2: De Cafetales.
0: ¿De Cafetales?
2: Sí.
0: Órale, ¿mucha hambre, poca hambre o muerta de hambre?
2: Muerta de hambre.
0: Órale, pues.

0: fue, pandita? Que
1: entró tarde la Viri.
0: Ay, no, la Viri.
2: Biri, biri, bom, bom.
0: Biri, biri, bom, bom. Biri, biri, bom, bom. Ándale, igualito.
1: Bueno, dice Luis Alberto que debes de entrar a un concurso de canto.
0: Gracias, Luis Alberto.
1: Porque eres un encanto.
0: Ay, gracias. Yeah. De hecho, si yo entro a un concurso, voy a cantar la de Como la flor de la Selena, ¿tú?
1: Cantar a la de Tecnocumbia.
0: Ándale, la Tecnocumbia. Y viene a bailar, y viene... Ah, sí, sí.
1: La Tecnocumbia.
0: La Tecnocumbia. Ah, ah,
1: ah. Ya, voz loca. Bueno...
3: Yo quiero pollo brujo.
1: ¡Órale!
0: Pero no está enojada.
2: Pero no estás brava. No estás brava, ¿va?
3: Sí, bien brava.
2: ¿Por qué?
1: Yo qué culpa que el hombre te haya dejado.
2: ¿Cómo?
0: Pero espérate, ya sé quién es.
1: Ah, ya sabes.
0: Ya, por eso está brava.
1: A ver.
0: Es la Martita.
1: Doña Brava. Ay. ¿Cómo está usted, doña Brava?
3: Con hambre.
1: ¿A poco?
4: ¿Qué?
1: Pero hazlo bien, pues. ¿Lo vas a hacer bien tu tercer intento, no?
3: No, es que usted no me quiere dar el pollo.
1: A ver. Ay, ¡ah! ¡No! ¡Ah! Ya comenzamos el pleito. Ay, Dios.
0: ¡Tilín, tilín, tilín, tilín!
1: ¿Nos vamos a agarrar a chingadazo? Dime. De una vez ahorita en chinga. Pues no soy malo, soy re bueno. Tanta gente que ha ganado y que tú quieras que es por tu lindo rostro.
0: Ay, ¿qué pasó, pues, Martita?
1: Martita, hay que luchar en esta vida, nada es fácil.
3: Pues voy por la tercera llamada.
1: Eso, pues qué bueno, te doy chance hasta 10 si quieres. Aquí no hay bronca, yo aquí estoy.
0: Vamos, Martita, tú puedes, yo creo en ti, Martita, yo creo en ti.
1: Marta, férrate al pollo. Agárrate uno a la del pollo y por favor no lo dejes ir. ¿Sale, vale?
3: Vale.
1: ¿Mucha hambre, poca hambre, muerta de hambre?
3: Muertísima de hambre.
1: Demuéstramelo.
0: ¡Vamos!

0: Fíjate.
1: No puede ser.
0: Romantistal in the world. Lo quieren tropical.
1: Oye, Martita, pero es pues tropical, hijita. Sí, esa versión me sonó reggaetón, tú, Martita.
0: Te columpeabas.
1: Yo dije, ¿qué versión es esa de la Martita, tú?
0: Todavía brava.
1: Ah, sí. Ay, si te tuviera enfrente, ya te hubiera cacheteado la Martita.
0: Tuviera enfrente, no le doy el pollo menos.
1: Si los dientes te estuviera enfrente, te cachetea y te quita el vale del pollo la Martita.
0: La demando por golpes.
1: Sí, a la Martita, cuidado el que sea el novio de la Martita, porque madriado va a quedar.
0: Sí, ¿verdad?
1: Sí, tú.
0: Martita. Hola, pues, Marta.
1: Esa Martita lo va a madriar al hombre.
0: ¿Será que la Marta es brava aquí con el marido toda dejadota?
1: ¿Qué? Capaz, y es de las de sí. Ah, bueno, como tú digas, pues.
0: Como tú mandes.
1: Ajá.
0: ¿Qué dígalo.
1: Ah, porque hasta cambian pues el tono de voz. ¿Qué quieres, pues? A ver lo que en tu boca te doy, en tu boquita, mi
0: mira,
1: amor.
0: Mira, te lo dice la voz de la experiencia.
1: No es cierto, jamás en la vida, jamás. Jamás, yo por eso.
0: ¿Hasta cuándo va a pasar?
1: ¿Hasta cuándo va a pasar?
0: Bueno. Nadie bueno.
1: Ay, fíjate, nada más gastan el saldo, de veras los chamacos.
0: Muchachos, yo los veo que no tienen hambre el día de hoy.
1: Oye,
0: ¿eh?
1: ¿Tú será que porque llovió todo el día de
0: pues
1: ayer?
0: No sé, pero andan rolados.
1: La lluvia.
0: La canción que le ruegue quien le quiera. ¿Aló?
2: La cuarta llamada, yo quiero pollo brujo.
0: No. Ay, primero dijiste lo que no era, así que sácate.
1: Pero, Martita.
0: Cuélgale. No, pero. Primero pidió y luego dijo, no, aquí no, chingándome.
1: Pandita, pero, ay, pandita. Ay, no, comadre Martita.
0: Primero discutió y luego dijo la frase, nada.
1: Ay, Martita, nada más hubiera dicho la frase y ya sabemos que es la cuarta llamada.
0: Cancelada la Marta.
1: Ay. Sí, ya lo llevamos contado, pues, Martita.
0: ¿Qué no será Marta la luchadora?
1: Ay, no, será. Pero luchona por el pollo, lucha por la vida, mi comadre, por ganarse.
0: ¿Qué
1: el
0: será,
1: pollo.
0: Aferrada o aperrada? ¿Qué?
1: No, yo digo que es mujer aferrada, mujer luchona la Martita.
0: Así fuera para todo.
1: Ay, yo digo que así es mi comadre.
0: Bueno.
3: Yo quiero pollo brujo.
0: Órale, ¿cómo te llamas?
3: Ah, ¿puedo participar?
0: Sí, pero ¿cómo te llamas?
3: Ah, me llamo Héctor.
0: Héctor, ¿de dónde nos marcas?
3: De aquí, de Antiguo de Puerto.
0: Uy, esas ganas tu Héctor. ¿Y si tienes hambre?
3: Muertísimo de hambre.
0: ¿Será?
1: Ay, el Héctor.
0: Uy, pero con esas ganas, ¡solo!

0: ya perdió.
1: ¿Qué habrá pasado tú?
0: Ay, no.
1: El Héctor, ¿hasta dónde dijo que estaba?
0: A ver, pero no le entendí.
1: Yo tampoco.
0: Y peor con esas ganas.
2: Esa llamada es mi comadre Marta.
0: Yo imagino.
2: Esa es mi comadre Marta.
0: Ya hasta me ahogué,
2: mira. Esa es mi comadre Marta, estoy segura.
0: La comadre Marta es aferrada ya.
2: Ah, sí, aferrada, es de esas mujeres luchonas que no se da por vencida, mira. Y que día a día busca el pan de cada día esas mujeres, mira.
0: Ya tanta le ensalza sin ni ha hecho nada.
2: Esforzada y valiente, mi comadre Marta.
0: Ya tú, bueno.
3: Yo quiero pollo brujo.
0: ¿Acaso eres tú, Marta? Marta, a ver, dime una cosa, mamita chula. Hey.
3: Yo quiero pollo brujo.
0: Ay, Marta. Marta, no sé si eres aferrada, necia, terca, ¿qué eres?
3: Me estoy aferrando a usted.
0: ¿Ahora que yo? Si yo no estoy jugando el juego ahí.
2: El pan es mío.
0: Si yo no me estoy regalando.
2: ¿Qué? El pan es mío.
0: No, si el pollo es el que estoy regalando, no yo.
2: Es el pollo, el pan es mío.
0: El pollo, ra, ra. Bueno, dice que es la Marta Villalobos.
2: Ay, no.
0: A ver, Marta, ¿será que sí se va a poder ya quinta vez?
2: Martita, échale gana, mamita.
3: Esta vez sí.
0: Pero bájale tantito al radio,
2: sí, pues.
0: Bájale
2: al radio, por eso te equivocas.
3: Radio bajo.
0: Bueno, oye, Martita, debes de aprender de los errores de la chingada vida. 4 redes atrás, ¿qué has hecho mal? A ver, ¿qué has reflexionado de tu vida?
3: Que usted nada más me cuelga.
0: ¿Ahora que yo? ¿De verdad te voy a colgar? A ver. Mira, no le busques 3 pies al gato que sabes que tiene 4.
2: Martita, ya no digas nada. Mejor canta, hijita, canta, ya no digas nada.
3: Bueno.
0: Aférrate al pollo, ¿entendido?
3: Bueno.
0: Órale pues, Marta, pero lo quiero en tropical, ¿entendiste?
3: Ay, mira, yo sé.
0: ¿Por qué si así es el juego?
2: Ahora. Martita, échale ganas, Ricky, Titiqui, Pablo Rincones, échale ganas.
0: A ver, Marta, ¿vas a poder o no?
3: Sí, voy a poder.
0: Ah, bueno, deja estar peleando, pues, hágale en tropical.
2: ¡Vamos, Martita!

0: Marta, te vas de puntita a la pollería más cerca de tu domicilio y te compras el pollo.
1: No, Martita, si entró bien la Marta.
0: No. Dije Romantic Cell, no.
1: No.
0: Tropical.
1: ¿Pero qué no empezó? Riquetiti, ¿qué?
0: ¿Con esas ganas? No, amiga. No. ¿Con qué poco pinole te atoras?
1: Ay, comadre, yo te quise ayudar, comadre, pero dice el pandita que no.
0: Échame a otro, por favor.
1: Ay, 962-62-527-67. Llame ya, llame ahora. Llévese el pollo brujo.
0: Recta final del pollo. ¿Quién dice yo? Yo quiero pollo brujo. Llévense el pollo.
1: Fíjate que yo me voy a quedar con ese pendiente de mi comadre Marta.
0: Se va a morir de hambre porque dice que está muriendo.
1: Ay, no, dijo, yo soy mujer aferrada, dijo mi comadre. Mira, 5 llamadas hizo ya.
0: ¿Verdad?
1: Sí, tú, esta es la sexta. Es bueno. Mi comadre Marta.
2: Bueno.
0: ¡Ey, adiós!
1: ¡No! La frase, yo quiero pollo brujo.
0: Te digo que quieren, pero no contribuyen.
1: Ay, chamacas, de veras.
0: Como la mujer aquella que dice, no me engañes y ella engaña.
1: No digan bueno, no digan pandita, no digan... No, es directo, yo quiero pollo brujo.
0: Así es, yo quiero pollo brujo, do mayor sostenido hasta el final, ritmo tropical. Así es, la frase, todo bien. Si lo hacen, están clasificados.
1: Ay, mira, es a mi comadre Martita, se enojó. Ya ¿sí? No marco.
0: Y de ahí preocupado yo.
1: Ay, mi comadre, no hagas coraje, comadre. Ahí está. Ahí
0: bueno.
1: Está. Mi comadre Marta.
2: Yo quiero pollo brujo.
1: Ay, mi comadre, mi comadre. Ay. Comadre, yo ya te doy el gane, comadre.
0: Marta.
2: No sea malo, puedo un pandita.
0: No soy... A ver. Por favor, quítame el don porque... me siento mal. Todavía no soy don.
1: ¡Ay, comadre!
0: Don Per. Chingada, Marta, ya me chingaste ahora. Ahora que don. Doña Marta, pues.
1: Mira, pues.
0: De don a don, ¿qué pasó, doña Marta?
2: Yo quiero pollo brujo, don Panda.
0: ¿Y luego? Yo no vendo pollos. Yo no vendo pollos, mamita. Quiero poner mi negocio de pollos, el pandita.
1: Esa es otra cosa.
0: Oigan, si pongo una pollería, pollos, el pandita, ¿me compran?
1: Ah, sí, pues yo llego.
0: Le voy a hacer competencia al pollo brujo.
1: Ay, ¿qué? No.
0: ¿Me vas a comprar tú?
2: No.
0: Ah, entonces
1: no.
0: Entonces no.
1: Oye, tú, la Martita la deberíamos de traer al programa. Ya se llevó el show la Martita, sí, chingona.
0: Sí, pero pleitista. Marta, esa es tu última oportunidad. Por favor, dime que te lo vas a llevar.
2: Me lo llevo, pero ahora, pues. Me lo da usted.

0: Marta.
1: Martita. Ay, nuestra Martita.
0: Marta, ¿qué pasó?
1: Marta.
2: Por su culpa, que no quiere dar el pollo brujo.
0: Sí lo doy. Sí lo doy. La gente que ha ganado conmigo no me deja mentir que sí lo doy, pero tú, Martita, andas como que no.
2: ¿Qué es, Aluzón? Ay, la que buena.
0: ¿Cómo?
2: Vamos a meter la queja de usted.
0: Ahora pues métela. De una vez, ahorita, pero ven en chinga. Corre, corre, corre, corre. Corre, de una vez. Dile, no me dan el pollo, vengo muriendo de hambre.
1: Pero mi pollo, dile.
0: Pero ven ahorita, pues.
2: Panda se pasó de lanza hoy.
0: ¿Por qué?
2: Qué malo, la verdad.
0: No, Martita, es que tú crees que por tu lindo rostro yo doy pollo, no.
2: Qué malo.
0: Yo califico talentos. ¿Ah?
1: Yo también.
0: Marta, te voy a dar tu última oportunidad. Si en esta
1: échale
0: no
1: gana, Marta.
0: Marta, ¿escuchaste lo que te estoy diciendo?
2: Sí, don Pandita.
0: ¿Ahora qué, don Pandita? No, hombre, aquí son ustedes que
1: hijos. Ay, man. No, don Pandita, don Pandita.
0: Marta, último chance que te doy. Si en esta no te aplicas, el público sabe que yo he sido buena onda, ¿entendiste?
2: Con otros, conmigo no.
0: ¡Ora que con otros!
1: ¡Ay, no!
0: Síguele poniendo sal a la herida, pues.
1: Pandita, ya dale su vale a mi comadre,
0: no,
1: Marta. Okay.
0: No, porque dáselo. Si se lo doy a la Marta, los demás van a abusar de mí.
1: ¡Ay, Pandita!
0: Y van a decir, así como se lo dice a Marta, ahora no.
1: ¡Ay, Pandita!
0: ¡Marta!
2: ¡Mande!
0: ¿Vas a querer o ya no?
2: Sí quiero.
0: Bueno, ponte musa.

0: Gracias, Marta. Muy amable.
1: ¡No, no, comadre Marta, comadre, no!
0: Ahora sí, la pausa, regreso al show.
1: ¡De los animales!
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0: detenemos un momento el show, que nadie se mueva.
1: Hoy se casó el huitlacoche con un huracán famoso.
0: El show de los animales.
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0: Pausa música, 1:08. Fito Olivares, la pura sabrosura y el puro sabrosón con la cumbia de la cobra.
1: La que

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0: Hormiga preparada.
1: ¡Lista, listo, listo!
0: Necesito la llamada del público porque en este momento comienza Basta Radio 2.0. Recuerden, un minuto y medio en el cronómetro.
1: Ajá.
0: Y empieza a correr el tiempo cuando yo termino la pregunta del día de hoy.
1: Sale, vale.
0: Atención. ¿Quién va a marcar? Necesito ahora la llamada del público. Hombre, mujer, hembra o hembro.
1: Ay, ay, ay, ay, ay, ay, ay.
0: Y recuerden que después de esta dinámica hormiga, vamos a marcarle en vivo al público para los pases del cine.
1: ¡Ay! Ahora sí, listos, listos, chamacones, listos.
0: Los que siguieron la instrucción, les va a llegar el sticker de la que buena. Los que no, un tache guarache. ¿Entendido?
1: Entendido.
0: ¿Qué pasó con el público, hormiga?
1: Rápidamente, 962-62-527-67. 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Y bueno, pues esta grandiosa lonchera, la verdad que, mire, incluye lo que es su refractario y su botellón para su agüita.
0: Bueno, no hay nadie.
1: Ay,
0: mira.
1: No, ¿qué?
0: Oíste que sonó.
1: Yo oí que sonó, tú ya estoy loquita.
0: Como loquita de la colonia.
1: Ajá, ándale así, merito. 962-62-527-67.
0: Hablando de loquitas, ¿qué pasará con la Marta?
1: Ay, yo quedé preocupada por mi comadre Marta. Eso le estoy diciendo al panda ahorita fuera del aire, chamaco. Marta, si no te llevaste el pollo, llévate la lonchera, comadre.
0: No, ella está aferrada al pollo.
1: ¿Será que está aferrada nada más al
0: pollo? Sí. Ay, no. Sí, dice que va a comer pollo, no lonchera.
1: Ay, comadre Marta, Marta. Ella se llamaba Marta.
0: Tiene
1: Ay,
0: no. hambre de pollo, no de lonchera.
1: Sí, pues, mi comadre Martita aferrada, pero deja mujer que no suelta, pues.
0: Pero ahí mañana habrá otra oportunidad, Martita, para ti y para todos.
1: Ay, no. Es que no, es que tú no le diste el gane, don Panda.
0: Nada más cambia de actitud.
1: Tú le diste, yo, no le yo. Diste su gane a don Panda, no le dio su gane a mi comadre Martita.
0: Odienme por bonito.
2: ¿Qué?
0: No soy monedita de oro para caerle bien a todos. Ay, así nací y así moriré.
1: No, no, pandita, no.
0: Cálmate tú, Valentina Elizalde.
1: Ajá.
0: ¿Qué pasó, no?
1: No, ni uno me va a retar hoy. Naiden me va a retar el día de hoy, Naiden.
0: Ay, Verónica.
1: Oh, mira qué rico va a comer la Vero, tú.
0: Vero. Verónica.
1: Verónica.
0: Ángel, oye, mira. Bien. Unos camarones al mojo.
1: Mira, con una tu salsita. Ah, la mecha y tortilla de mano, tú.
0: Por cierto, ¿qué le van a regalar a la hormiga el sábado? Es su cumple de años.
1: Sí, pero no va a venir, pues.
0: Pero el lunes viene.
1: Ah, el lunes sí, chamaco, acá vamos a andar.
0: Ahí vamos a ver. Pero desde el viernes puedes recibir.
1: Ah, sí, ya puedo recibir regalitos.
0: Vamos a ver si todos esos que dicen, hormiga, eres la mejor. Yeah. Bueno.
3: De vuelta.
0: Ey. ¡Ey!
3: ¡Hasta radio!
0: ¡Ey! ¿Sí? ¿Quién habla?
3: Román Rodríguez.
0: ¿Qué pasó, Román? ¿Cómo estás?
3: Andamos.
0: ¿Dónde anda, Román?
3: En el taxi.
0: ¿Qué número de taxi, Román? Román.
3: ¿Aló?
0: ¿Vas a querer o no, Román?
3: Sí, sí.
0: Pero bájale al radio, por Román.
1: El Román le sube a la
0: ¿Con esas
1: radio.
0: Ganas, Román, crees tú que le vas a ganar a la hormiga? No, gracias por Román. Adiós por Román.
1: Ay, Román, ya me hacía yo jugando.
0: Le pide

0: cartita te acabó.
1: ¿Hasta cuándo va a pasar?
0: ¿Hasta cuándo? Tácara, tácara, tácara, tácara.
1: Mire, no me dejo ni crecer ni la barba ni el bigote para que no me digan Don Panda. Y esta me viene a chingar con este. No, hombre. Por eso mismo, mira. Lampiño, no. El muchacho.
0: Ay, no, Martita, me hiciste el día tú, Martita, de veras.
1: Sí, no, ahora que Don Panda.
0: Don Panda, digo, pues.
1: Don Per.
0: Ay, no.
1: Había un señor que se llamaba Don Perfecto.
0: Don Per.
1: Y le decían, Don Per.
0: A la derecha.
1: Me chingó la Marta.
0: Ay, sí.
1: Pero yo la chingué.
0: Ay, no, no, Martita.
1: Me chingó con Don Panda y yo la chingué dejándola con hambre.
0: Ay, no, Martita, Martita.
1: Martita, estamos empatados. Por favor, tu queja, tráela con 5 copias.
0: ¡Ay, no!
1: 5 copias, por favor, y selladas. Para que reciban tu queja. ¿Qué más? ¿Qué pasó? ¡Trágame, tú! ¡Puta madre! ¡Trágame, trágame!
0: A ver, las participantes, ¿no? A ver, ¿dónde están? ¿Dónde están?
1: No quiere. Yo creo que se agüitaron como la Marta.
0: Como la Marta, sí. Era, pero mira, si a veces han ganado en el pasta, dijera, no. Yo siempre gano, yo no, es cierto.
1: No, y también, mira, la verdad, el pollo ha ganado un chingo de gente que ha comido, pero la Marta, como aferrada, necia, térica y todo,
0: ay, no.
1: Todo fue en contra.
0: Ay, no.
1: Acuérdate que en esta vida, si le das limones, aprende a hacer limonadas.
0: Ay, no, comadre Marta, comadre Marta.
1: La Marta hoy es trending topping.
0: De veras, Marta, eres tendencia ahorita en el show, Martita. Ahí está, mi comadre Marta.
1: ¿Verdad? Bueno.
2: Ya, buenas tardes.
1: Sí, ¿quién habla?
2: Habla el Coqui.
1: Otro jodido. Ay, entre la Marta y el Coqui hicieron una bicicleta.
2: Es que yo vengo a retar a la hormigota.
1: Minuto 30 en cronómetro, amiga.
0: ¡Listo!
1: Ya este no hay que explicarle nada porque ya se la sabe,
0: ya
1: de
0: se
1: todas,
0: la sabe todas.
1: ¡Atención!
0: ¡Ay, ay, ay, ay, ay, ay, ay, ay, ay!
1: El tiempo empieza a correr cuando yo termino la pregunta el día de hoy. Es la siguiente. Mencionen la mayor cantidad de artistas hombres del cine o la televisión. Comenzamos contigo, Coqui. Artistas hombres de cine o televisión. Hombres. Hola.
2: Hola. Hombres.
1: Sí.
3: Ay.
2: Bueno, ay. Al Pacino.
4: ¿Qué?
2: Al Pacino.
1: No, que lo conozcamos bien.
3: Ay.
1: Hay un chingo de artistas hombres de cine o televisión que lo conozcamos todos, no nada más tú.
2: Te la pones difícil, pandita.
1: Te la pongo dura, gracias, adiós.
0: ¡Wow! ¡No!
1: Gracias, ya.
0: ¿Pero ya? ¿Por qué? ¿Por qué? Coqui, Coqui.
1: Al Pacino. Toma tu Al Pacino.
3: ¡Wow!
1: Toma tu Al Pacino.
0: Ay, ese Coqui.
1: Coqui, pareces nuevo, ¿eh?
3: Ay.
1: Pareces,
3: ay,
1: nuevo. Coqui. Vete de puntitas a conseguir un diccionario. Bueno. Bueno.
5: El hijo del pelón.
1: ¿Qué pasó, hijo del pelón?
0: Hola, mi niño, mi niño.
1: Oye, ¿cómo la pasaste en tu cumple de años? No me llegó la invitación ni por el WhatsApp.
5: Ay, bien.
0: Oye, ¿recibiste muchos regalos?
5: Sí.
0: A la mecha.
1: A ver, ¿qué recibiste de regalo?
5: Ay, no, ya no ya.
1: No le entendí.
0: ¿Cómo? Ay, no, no soy chismosa. Así es.
1: Ah, bueno.
0: Ándale.
1: O sea, yo soy chismoso.
5: Ay, pues sí, voy a participar.
1: Ah, bueno, ya me mandó la chingada, mira. ¿Y cuántos cumpliste?
5: 12.
1: Alancito, ya casi deja de ser un niño, Alancito.
0: 12 años, mira, mi muchacho, mi niño, mi niño.
1: Alancito, fue tu último cumple de niño, ¿no?
5: Sí, bueno, se diría que sí.
1: Sí, pues no es que digas tú que sí, así es. Alancito.
5: ¿Dónde?
1: ¿Quieres que te dé un regalo yo o no?
5: Ah, bueno, sí.
1: Es tuya la lonchera, es tuya, es tuya. ¡Es tuya!
0: ¡Felicidades, Alancito! ¡Feliz cumpleaños!
1: Ese es mi regalo de cumpleaños, Alancito. ¿Está bien o no?
5: Sí.
1: ¿Sí está bien? ¡Alégrate, sí, pues!
0: ¡Sí, algo grita, hijo!
1: ¡Alégrate!

0: Alancito. Alancito, ¿está bien mi regalo o no?
1: Sí.
0: ¿O me retracto de mi regalo? Está bueno, ahora pues ven en chinga, ahorita pues por tu regalo.
2: Sale, vente para la radio y di que te lo ganaste en el show de los animales.
0: Y me traes una bolsita de dulces.
3: Sí, yeah.
0: Ahorita en chinga ya, vente rápido antes que me arrepiente de darte el regalo. Sí, pero no te oigo muy bien, por favor acércate al teléfono.
2: Pues que dice que está en la escuela.
0: Ah, bueno, cuando salgas de la escuela, antes de las 4, aquí te entregamos tu regalo. ¿Se va a poder o se lo doy a otro cumpleañero?
1: Bueno, sí.
0: Sí que, ¿sí se puede o no se puede? ¿En qué tiempo, Polancillo?
1: Como las 40 minutos.
0: Como 40 minutos, ahora pues.
2: Y el nombre fue para nombrarlo el niño, al ganador.
0: ¿Alan qué? Ay, no te oímos, Alan. A ver, acércate al teléfono, quítale el altavoz, Alan. Sí, quítale el altavoz, por favor, Alancillo. No, es que no te oigo, no te oigo, no te oigo. A ver, dile a tu papá que compró tu teléfono más chingón.
2: No se oye.
0: Bueno, ahí en el WhatsApp escríbeme tu nombre porque no te escucho nadota. Bueno, escríbemelo ahí, es que no se escucha.
2: No se oye.
0: No, hombre. Pero yo le di su regalo para que luego no diga a la Marta que soy canijo.
2: Ay, no.
0: ¿Ya ves que sí soy bueno?
2: El cumpleañero del día, el Alancito, pues.
0: El regalo de nosotros para ti, Alancito.
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0: Bueno, ¿qué artistas, hombres de cine o TV habían? Por favor, hormiga.
2: Antonio Banderas.
0: Vientos. Uh-huh. Estaba Alejandro Tomás y con
2: Antonio Aguilar también cuando
0: Don
2: hacía
0: Toñito.
2: Cuando hacía películas mexicanas.
0: ¿Verdad?
2: Sí, Antonio Aguilar.
0: Con la B de bestias.
2: Dijiste ya. Artista, ¿no?
0: Artista, hombre de bigote.
2: Ajá.
0: A ver. Benito Castro.
2: Benito Castro.
0: Claro. Sí había, lo que pasa es que el Coqui andaba ahí con su alfachino.
2: ¿Cómo que alfachino? Qué bárbaro el Coqui.
0: La pausa, regreso al show.
2: De los animales.
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13: 1:30.
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0: Hola. Hola. Que no se olvide el motivo.
1: Que vivan los cumpleañeros.
0: Que vivan los novios.
2: ¿Qué?
1: Que viva mi comadre Martita.
0: Oiga, vamos de regreso con el show de los animales. ¿Y qué crees?
1: ¿Qué? Ay, no es a tu canción.
0: Ahora sí.
1: Ay, Dios mío, ¿qué pasó?
0: Necesito concentración de todos. Voy a comenzar a marcar para regalar boletos dobles. Accesos dobles para la función del cine. La función que quieran ustedes deciden. Yo les doy boleto doble para que vayan bien acompañados. Ustedes deciden. Y a los que les llegó la contestación, el Mencorazona y el Sticket, ellos están participando. Si no te llegó, te llegó un tache guarachi, no estás participando.
1: Ay, ay, ay, ay, ay, está bueno, está bueno.
0: Y nosotros somos los que marcamos en vivo. ¿Qué va a pasar y a suceder?
1: Ay, Dios mío, qué miedo, qué miedo.
0: Cuando yo le marque a la persona, tendrá que decir alegre, contento, Felipe. Y con tenis, aquí suena la que buena. Si contesta así, estará clasificado.
1: Ahí está. Tienen que contestar bien alegres, chamacos. Aquí suena la que buena.
0: Si no llegó el sticker, no pidan participar porque de hecho ya hasta borré el estado de WhatsApp.
1: Ay, ya, ya, ya.
0: Ya nomás. Ay. Los que sí lo hicieron, ahora sí. Atención. Por favor, ruleta, da vuelta, digital.
1: Ay, ya, ya, ya, ya, ya, ya, ya, ya. Ay, ya, ya, ya. ¡Ay, Dios mío, Dios mío!
0: Le vamos a permitir que dé tres toques.
1: Sale.
0: Si en los tres toques no responde la persona, siguiente llamada. ¡Cuelguen sus teléfonos todos! ¿Ya lo hicieron?
1: ¡Ay, ay, ay, ay, ay, chamacos!
0: ¿Cómo van a contestar, hormiga, por favor?
1: ¡Aquí suena la que buena!
0: Así. ¡Ay, ay, ay, ay! Ya tampoco. Tanto no.
1: Ahí está, alegre, pues, para que usted entienda, alegre.
0: Bueno, ya tengo el primero que me dijo aquí. Órale, pues, ya. Marcamos, hormiga, ahora sí.
1: Listo, tenemos al primer participante.
0: Tres toques, dije, va uno.
1: Que se tapa su ojo y su cara.
0: Van dos.
1: Ay, no.
0: Y tres.
1: Ay, no.
0: Te digo, pues.
1: Ay, chamacos, no, no.
0: Les voy a contestar, gracias por participar.
1: Híjole.
0: A ver.
1: Se le fue los boletos al cine, chamacos.
0: Siguiente, por favor. Ay. Ah, perdón, ¿quién era, verdad?
1: ¿Quién era, quién era?
0: Nuestro amigo Landry.
1: Ay, Landry, se te fueron los boletos, Landry. Qué mal, qué mal.
0: Se despanzurró el Andri.
1: Se despanzurró el Andri.
0: Siguiente. Pero no importa porque hay un chingo de participantes.
1: Ay, ay, ay, ay, ay.
0: Vamos a ver. Ahora sí. Dije tres toques.
1: Recuerden, tienen que decir aquí suena la que buena.
0: Va uno. Dos. Three.
1: Ay, otro. No, se le fue el boleto al cine, se le fue.
0: Le voy a mandar su famoso...
1: ¡Ay, no, chamacos! ¡Estén atentos! ¡Les estamos marcando! ¿Qué andan haciendo? Pues estarán trabajando. ¡Ay, no!
0: No los justifiques, por favor.
1: Se le fueron los boletos. ¿Quién era, pues, el participante?
0: Se llamaba Misael Rodas Cigarroa.
1: ¡Ay, Misael! Se te fueron los boletos, hijito. Se te fueron los boletos.
0: Siguiente.
1: ¡Ay, no, el Misael! Ay, ay, ay, ay, ay, jaraja, jaya, jaya. Jaya, jaya.
0: Dije tres toques, ¿verdad?
1: A ver, sí.
0: Uno.
1: Ay, ay, ay.
0: Vamos.
1: Somos nosotros, chamacos.
3: Hola, qué buena.
0: A ver, otra vez.
3: Aquí suena la que buena.
0: ¿Cómo te llamas?
3: Itzel Berenice, La Parra Figueroa.
0: Itzel, ¿cómo estás? ¿Dónde nos escuchas?
3: En Precio Oriente.
0: Perfecto, Itzel, ¿qué estás haciendo?
3: Unos tacos dorados.
0: ¡Ay, qué rico! Ay. Oye, gracias por invitar, ¿eh? No queríamos. no tenemos hambre.
3: Pues, nada, bueno, que vengan, pues.
0: Cambio una docena de tacos por un boleto doble del cine. ¿Le entras o no? ¿Sí o no?
3: A ver, sí.
0: Bueno, corazón, vamos a anotar tu nombre para que vengas el día de hoy hasta las 4 de la tarde por tu acceso doble. ¿Se puede o se lo cedemos el que sigue?
3: Sí, se puede.
0: Órale, pues aquí te vemos entonces y gracias. ¿Con quién vas a ir al cine?
3: Pues con mi esposo tal vez.
0: Eso, llévalo. Hay que mantener al hombre cerca. Itzel La Parra Figueroa, anótalo por favor. Itzel, un beso y un abrazo, sí. Cuídate y buen provecho.
3: Gracias.
0: Bye. Provechito. Mira qué rico va a comer.
1: Taquito dorado, mi comadre.
0: Mi mero mole el taco dorado.
1: Para que tu boca esté crash.
0: Scratch. Siguiente.
1: Ay, qué nervio. Mira, hasta la cabeza me pica o tendré piojo ya.
0: Las dos cosas.
1: Ay, no. Mira, estoy nerviosa. Ahí voy a ir a farmacia, es que iré por mi Herklin.
0: Vamos con el que sigue, tres toques y no al que sigue. Uno.
1: Ay.
0: Dos.
2: Bueno.
0: Gracias, Aurelio Altúzar. Gracias. Bueno.
1: Ya perdió, Aurelio. Qué bueno. Ay.
0: Qué bueno, Aurelio, que no contestaste bien.
1: No puede ser. No puede. Aurelio, se te fue el boleto del cine, Aurelio.
0: Siguiente.
1: Aquí suena la qué buena chamaca. Así es. Bueno. Bebé, con ese corte no puedo dejar de mirar.
0: Oye, yo estoy concentrado en mi trabajo y tú chingándome ahí.
1: Con ese tu nuevo corte no puedo yo concentrarme. Te ves bien guapo, don Panda.
0: Mi nuevo look.
1: Con tu nuevo look. Ay, ahí está. Ay, conteste.
4: Aquí son buenas.
0: No, estaba muy triste.
1: Ay, ¿cómo que estaba triste? Sí, no.
0: Y brava.
1: Oye,
0: todavía.
1: Eso te iba a decir. Yo la escuché, sí, más enojada. Tú.
0: Toda brava me contestó.
1: Así como, ¿para qué me están marcando aquí? Suénala, qué buena, hombre, ya.
0: Deje de chingarme aquí.
1: Sí, ahorita no, Walmart, no estoy marcando.
0: No se valió.
1: Híjole. Chamacos, contesten alegres, sí. Así como mi comadre y se le ella en risa todavía. Y haciendo su taco dorado.
0: Otra brava. Teresa de Jesús Salgado Damián, brava.
1: Ay, no, la Tere.
0: Toda brava.
1: Bien enojada. Ay. Aquí suena la qué buena. Ay, Dios mío.
0: Bueno, sí. Siguiente, por favor.
1: Ay, ay. Oye, ¿cuánto vas a regalar?
0: Otro.
1: Ah, bueno. Ahí está.
0: Vamos.
1: Ay, Dios mío.
0: ¿Quién
1: contesten,
0: será?
1: Contesten, chamacos. Aquí suena la qué buena. Estoy dice, pues.
0: Uno.
1: Ya está, yo me voy a poner brava.
0: Dos.
5: ¿A quién suena la qué buena?
0: ¡Qué diferencia!
1: Oye, sí, hombre.
0: Román Rodríguez Fuentes. Mi buen Román, ¿dónde andas?
5: Acá en el taxi.
0: Órale, ¿qué número de taxi andas, Román?
5: 0254.
0: Román, la pregunta, ¿puedes venir por tus boletos o se los cedemos al que sigue?
5: No, ahorita voy para allá.
0: ¿En cuánto tiempo, Román?
5: 10 minutos.
0: Órale, en chinga, chancleteando. ¿Con quién vas a ir al cine, Román?
5: Con mi esposa.
0: Órale, hay que mantener a la esposa cerca. Vigilada.
5: Aquí viene conmigo.
0: Ay, viene contigo, Dios mío.
1: Ay, ándale pues.
0: Yo lo decía de chiste, pero es anécdota. Anda cuidando.
5: Que voy con otra.
1: Ay, atrapado.
0: Anda cuidando al hombre.
1: Eso, muy bien, comadre, muy bien. Cuide lo suyo.
0: Oye, ¿pero qué no andas trabajando por Román? ¿Qué anda haciendo la mujer ahí?
5: Ah, pasé a mi hija de la escuela.
0: Ah, bueno. Ay, yo pensé que ahí la andabas todo el día trepada. Ay. Como querida de convista.
1: ¡Ay, sí, no!
0: ¿Cómo se llama tu esposa?
5: Norma Patricia Corzo Pérez.
0: Patricia, aplácate.
1: Muy bien, comadre Pati. Usted sujete al hombre, comadre.
0: Hola, pues, Román, aquí te esperamos. Sale, vale.
5: Gracias.
0: Ahora pues,
5: gracias.
0: Risa del pulgoso tiene.
1: Ajá, esa es mi comadre. Se estaba riendo tú.
0: Bien, clasificados los dos nombres.
1: Los ganadores son Itzela Parra Figueroa y Román Rodríguez Fuente.
0: Los demás están despanzurrados.
1: ¡Ay, no!
0: Los demás.
1: ¡Ay, chamacos!
0: Dice Tere Damián, qué malos, todo el tiempo me cuelgan, nunca me dejan participar. Digan mejor que ya no me quieren, que uno participe para que ya no moleste. Tere, es que la neta contestan como no debe de ser. Entonces, si ustedes no siguen la indicación, pues no.
1: Ay, ay, ay, ay, ay.
0: Iba a contestar algo a Tere, pero mejor me callo.
1: Oye, o sea, Tere es la que contestó.
0: Toda brava.
1: Ah, ya.
0: Bueno, pues si ya no quieres participar, Tere, ni modos.
1: Ay, no, Teresita, no te enojes.
0: Una menos.
1: Ay, no, no, Teresita, no.
0: Oye, me tocó hoy la brava de Marta y esta otra brava. Hoy fue día de las bravuconas.
1: Hoy fue día de las bravas.
0: Hoy fue día.
2: ¿Cómo?
0: ¿Hasta cuándo va a pasar?
1: ¡Tácara, tácara, tácara, tácara!
0: Pues es que si no siguen la neta las instrucciones, pues yo no.
1: ¿Y cómo fue, chamaca, pues sí, si están enojadas? Una está enojada y mi comadre, ay, mi comadre Marta, mira todavía.
0: A nadie se le obliga a participar.
1: Yo pienso en mi comadre Martita, ya habrá comido ahorita, digo, ya van a hacer, mira, ¿qué hora va a ser? Ay, no, ya comiste, comadre. Yo estoy todavía con ese pendiente, comadre Marta.
0: La pausa, regreso al show
1: de los animales.
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2: Perfecto, la última y nos vamos el día de hoy. Voy a desempolvar esta canción buenísima, ¿se acuerdan? Eso. Yeah. Una canción de las viejitas pero bonitas. Se llama La del Moño Colorado, de los Pedernales.

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0: Esa se la dedico a todas las bravas que hoy escucharon el programa el día de hoy. ¿Hasta cuándo va a pasar?
1: ¿Hasta cuándo va a pasar?
0: Todo me culparon el día de hoy.
2: Oye, si tú...
0: Hoy fui la culpa de todos los quebrantos de la gente.
2: Ay, no, pandita.
0: De plano, no. Oye. Si supieran.
2: Ay, no.
0: Oye, antes de entrar en la recta final, bueno, ya estamos en la recta final del programa. Saludos a toda la banda que se reportó, tenemos chingo de mensaje.
2: Ay, la verdad que sí, muchísimas gracias a toda la banda que se estuvo reportando con nosotros vía WhatsApp a través del 962-62-52767.
0: Oigan, recuerden que el programa se graba para su retransmisión a los que se lo perdieron por X o por Y motivo a esta hora del día.
2: Ajá.
0: En la noche tenemos mucho público que nos acompaña.
2: Efectivamente, saludamos a toda la banda de la noche, en la madrugada, la verdad que sí, hay muchos que les toca trabajar, como siempre lo decimos. Y bueno, sí, pues qué mejor es escuchar lo mejor del día en el show de los animales y estar divirtiéndose. Ya sé, está chambeando usted en la madrugada, sí, pero también la diversión le acompaña.
0: A todos, gracias, y nos vamos a despedir, hormiga, como acostumbramos.

0: ahora sí, hormiga, llegó el momento de despedirnos y agradecerles a todos por la compañía, hormigocha gocha.
1: Así es, mi querida pandita, pues como siempre un gustazo haber estado con todos ustedes, ombliguito de semana, disfrútenlo, si va a salir, híjole, lleve su paraguas, porque las lluvias van a continuar en todo lo que es la costa chiapaneca.
0: Oye, bueno, aquí te voy a leer un mensaje de último.
1: A ver.
0: Dice el tal Moisés Hernández, de Pollo Bruja Quichino.
1: Ajá.
0: Que se está enamorando de ti.
1: ¡Ay!
0: Amiga, ¿cómo? Pollo no te va a faltar todos los días. Vamos a ver si todos esos que están enamorados de ti el viernes se consienten en tu precumple.
1: Sí, pues, chamacos, ahí voy a ver, ahí voy a ver.
0: Vamos a ver si es cierto. A ver, este condenado de Moisés Hernández y todos los que dicen que quieren a la hormiga. Vamos a ver si es cierto.
1: Oye, de veras, un mi pollo, tú Moisés, me mandas el viernes, mira, con mi harta tostada y mi salsita roja.
0: Por favor, dos pollos porque yo soy tu manager.
1: Sí, ¿qué? El pandita es mi manager.
0: Todo lo que le mandan a la hormiga, por dos.
1: Sí, por favor, porque el pandita es mi manager.
0: Claro, todo, mira, tiene que pasar primero por mí y luego por ella.
1: Ay, sí pues, sí pues.
0: Bueno, saludos a Hugo López, gracias a Rubén López Mejía, a la enojona de Tere Damián. Tere, no comas aguacate.
1: Teresita, no te enojes, hombre, no te enojes, Teresita.
0: Recuerda, Teresa, eres mala.
1: Ay, esa hembra es mala.
0: Eres mala, Teresa.
1: Ay,
0: Teresa,
1: ay,
0: ay. El que se enoja, pierde.
1: Eso sí, Teresita, no te enojes.
0: Te va a hacer mal el aguacate. Bueno, saludos a Juan Carlos, el indomable. Yo la tuve cerca de mí a la hormiga. ¿Y luego? ¿Y qué tiene que ver eso, Juan Carlos?
1: Saludos.
0: ¿Con tu regalo? ¿Con tu regalo de 1500?
1: Saludos, Juan Carlos.
0: Uno de Milky.
1: Uno de Milky.
0: Ahora le dice por acá, saludos, gracias, don Leo Serafín, te manda saludos.
1: Ay, gracias, don Leo Serafín, saludos.
0: ¿Qué te va a mandar? ¿Qué te va a mandar?
1: Ah, sí, don Leo, que mi regalito, es mi cumpleaños, don Leo.
0: Leo, no te hagas güey.
1: Leo Serafín, es mi cumpleaños, el viernes, Leo.
0: Saludos a Keila, a Itzel, a Román, a Aurelio, a Misael, a José Francisco, ahí en el Tex, al buen Coqui, al Mita, a Liceda Anzueto, Ana Bautista, al hijo del pelón.
1: ¡Al hijo del pelón! Yeah.
0: Que le di su regalo de cumple.
1: Se llevó su regalo con Farmacias GID.
0: Luis Anzueto, Verónica, Carmen Tobar, a Noé Morales, a Jesús Hernández, Luis Alberto, al buen Hilario en el Tex, a Daniel Gamboa, al Poli Polisemio, Davy, Alejandro Báez, a César Damián Mejía, también en el 521, al buen David Manuel.
1: Saludos, David.
0: El de los hielitos de las cubitas.
1: Ah, mira.
0: A Alondra y a toda la banda, muchas gracias. ¿Que cuántos vas a cumplir que digas?
1: Voy a cumplir mis 30 primaveras.
0: Sí, ¿no?
1: 30 primaveras voy a cumplir, chamacos.
0: Pinocha.
1: 30 primaveras.
0: Román dice que el regalo va a ser que te llevar al cine con los boletos que se ganó.
1: Ese Román.
0: No, porque ya se lo prometió a la esposa.
1: Sí, pues ya, tú Román, estate quieto ahí, hombre.
0: Bueno, ya nos vamos ahora sí, hormiga, en nombre de todo ese gran equipo que hacemos posible este programa. Gracias, Ibritas, cuídense mucho, buen provecho, con permiso.
1: Adiós.

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6: ¿Qué tal? Muy buenos días. Vamos con el avance informativo. El organismo de seguridad vial en Chiapas afirmó que la mayoría de las víctimas y conductores involucrados en accidentes viales en el estado son jóvenes de entre 15 y 39 años. La entidad registra una de las tasas más altas de mortalidad por hechos de tránsito en el país, acumulando más de 160 muertes en lo que va del año, lo que equivale a casi una víctima mortal al día. De acuerdo con los últimos datos que dio a conocer el Consejo Nacional de Evaluación de la Política de Desarrollo Social, quien era el encargado de la medición de la pobreza multidimensional en 2020, los municipios con mayor porcentaje de población en situación de pobreza se localizaron en las entidades de Oaxaca, Chiapas y Guerrero. En contraste, los de menor porcentaje se ubicaron en Nuevo León, Ciudad de México, Sonora, Chihuahua y Coahuila. La Comisión Reguladora de Telecomunicaciones tiene identificadas 7,327,414 líneas móviles que no han sido vinculadas al registro obligatorio de líneas móviles, correspondientes a los bloques con terminación 0, 1 y 2. De acuerdo con la autoridad, las líneas que no hayan cumplido con el procedimiento podrán ser suspendidas dentro de las 72 horas siguientes al vencimiento del plazo correspondiente. Hasta acá, el avance informativo. Se despide de ustedes, Alexander Pérez.
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de la tarde con 12 minutos, 2 con 12, amigos, ¿qué tal? Muy buenas tardes, vamos iniciando tu programa, Las Movidas de la Qué Buena. Saludándolos en esta tarde de miércoles, miércoles 23 de septiembre de este 2026. Estamos transmitiendo en vivo a través de nuestra frecuencia de radio 94.7, cadena internacional, Qué Buena. También transmitiendo a través de internet en www.quebuenatapachula.com. ¿Qué andan haciendo, banda? Miércoles ya, miércolitos, dice la banda, ¿no? Pero yo digo que todavía no, todavía andamos chambeando. Le aguardemos, le aguantemos tantito de aquí hasta el sábado, por lo menos. Que a esta hora, el sábado, mira ya, merecido, merecido. Pero ahorita, como estamos en horario laboral, estamos a mitad de semana apenas, pues no nos queda más que echarle ganas a nuestras actividades para que nos ganemos la recompensa de fin de semana. Esperando que estén pasando un miércoles bien, excelente, lleno de mucho éxito en todas sus actividades. Agradeciendo como siempre su sintonía. Que nos tengan ahí en su radio, en el trabajo, taller, en las oficinas, en el taxi, en el automóvil. Donde sea, donde sea que nos tengan en sintonía, un gran saludo para todos ustedes, deseándoles una bonita tarde también. Y aguas, porque ya viene el agua, ya quiere llover. Así que mucha precaución ahí para la banda que anda en las calles o que van a salir. Ya amenaza con caer el agüita, así que salgan bien prevenidos, por favor. No olviden el paraguas, no olviden el impermeable, las botas, para que no nos sorprenda la lluvia. Así que aquí vamos a andar 2 horas de 2 a 4 de la tarde con las rolitas movidas. Por ahí ya los saludos de la bandita que se reporta, saludos para Rubén López. Dice, saludos Osito, me complaces con una rola del grupo Los Teles. Órale, gracias, saludos para ti Rubén, saluditos, excelente tarde. El amigo Panchito López que ya lo agarró el agua, ¿por dónde vienes, Panchito? ¿Esto por dónde es la foto que nos mandas? Frontera Hidalgo, dice. Órale, pues, para la banda entonces de por estos rumbos. Frontera Hidalgo, ya está cayendo el agüera por allá, así que ahí precavidos, por favor. Los que de aquí van para allá se van a ir a topar con lluvia. Y a nosotros ya no tardamos por estos rumbos, Muy bien, Panchito, gracias ahí por el reporte, Ya sabemos que hacia Frontera Hidalgo ya está la lluvia. Saludos para Mari, también reportándose. Marisela por acá dice, buenas tardes, Osito. ¿Me puedes complacer con una rolita de Los Tigrillos? Mueve la cintura, dice, saludos y excelente tarde. Órale, Mari, gracias, saluditos para ti también. Excelente tarde,

0: A ver, ¿quién más por acá? El amigo Luis Roberto también ya reportándose. Ahí por el par vial y Libramiento, por ahí nos tienen sintonía. Bueno, yo creo que ya le dio el verde, ¿eh? A esta hora ya le ha de haber dado el semáforo en verde. ¿Por dónde anda Luis Roberto? Excelente tarde, vamos a escuchar el audio.
1: ¿Esto por dónde es?
2: La Oso reportando por el par vial, Roberto, reportando que hay tráfico frente par vial de Libramiento, nos sirven los semáforos.
0: Ah,
2: y
0: bueno.
2: Un choque.
0: Híjole, miren pues. Siempre hay que andar truchas ahí, ¿eh? Porque aunque exista semáforo en funcionamiento, luego la banda pues le quiere ganar el paso al semáforo y se hace un despapalle. Luego, ¿por qué ocurren las cosas? Así que mucha precaución. Si el semáforo ya está en el verde parpadeando, ya ni le haga mejor, ya no se arriesgue porque el tramo está largo para llegar al otro extremo. Y luego cuando hacen esa acción, pues ahí se topan con los que ya tienen nuevamente el verde para tu carril, ya le tocó el rojo, te quedas a medio camino y ¿para qué quieres? Así que gracias Luis Roberto ahí por el reporte, ¿eh? Excelente tarde, saludos para Eleazar también. Ya listo para echar baile, Eleazar, órale. Mónica Ordóñez reportándose, saludos Osito, bendecida tarde, un fuerte abrazo, me dice, gracias Mónica, saluditos para ti, excelente tarde. Vamos entonces con música, vamos a bailar, que a eso venimos, esto que escuchamos es con Supergrupo Juárez, esto se llama Yo Trato.

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6: 2:30 y vamos con más rolitas, son tigrillas, se llama Mueve la Cadera. Ya tengo por ahí la pregunta de WhatsApp, ¿eh? Ahí me dicen, ¿cuál ha sido el peor plato de comida que has probado? Bueno, ahorita les cuento. Mientras ustedes también dejen su mensajito

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1: Dos con 33, seguimos bailando y ahora vamos con algo de Liberación. Esto es Juana la Cubana. Ahí saludando al amigo Coqui, reportándose en esta tarde. Son las movidas de la Qué Buena.

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1: Dos de la tarde con 41 minutos, 2:41, ya estoy de regreso. Vamos con más mensajes por aquí de la banda que se reporta. Y bueno, pues el día de hoy, por ahí les dejé la pregunta en el estado de WhatsApp para que vayan interactuando, vayan respondiendo cuál es lo que ustedes consideran necesario. Y bueno, pues la pregunta del día de hoy es la siguiente. Escuchen muy bien. Hay comidas que son deliciosas, pero hoy la pregunta es... ¿Cuál ha sido el peor plato de comida que has probado? Ahí me dicen ustedes, ¿no? ¿Cuál ha sido el peor plato de comida que has probado? O que no te gusta, que no te pasa para nada. Bueno, pues yo les voy a poner mi ejemplo. Y el peor plato de comida que he probado ha sido un pollo mal asado y sin sazón, todo simple, todo blanco. No estaba bueno, la verdad es que ese ha sido el peor. Es que no lo hicieron con ganitas. Estaba muy así como que al ahí se va. ¿Cómo les podría describir el sabor? Pues sin sabor, sin sal, sin pimienta, sin nada. Así que de todas las comidas, esa ha sido la peor que he probado, ¿eh? Un pollo mal asado y sin sazón. Pero a ustedes, ¿cuál ha sido el platillo que no les ha gustado, el peor que han probado o que no les pasa? Por ahí estaba platicando con el amigo Andrés García, que se reporta, dice por acá. Las lentejas, dice Andrés, las detesto. Le digo, pero ¿cómo? Si las lentejas sí son ricas. Bueno, a mi gusto son ricas, A mí me gusta que las lentejas lleven carnes frías, o sea, jamón, salchicha, tocino, frito. Y ahí por lo menos un chipotle, ¿no? Para que le dé saborcito, ya con eso suficiente. Y bajan muy buenas, pero para Andrés dice que no. Las lentejas nada más no. Y bueno, en el otro caso, a mí el frijol escumite, por ejemplo. Así el puro frijol escumite. Pues nada más no me baja. Ya dice, y a Andrés ahí sí le gusta que lleve hasta carne de puerco. Ahí está entonces, pues ahí está, ¿no? Dice Andrés, ¿y qué tal los chilaquiles con fajitas de carne asada y un huevito estrellado? Rojos y verdes también. No, pues ahí sí ya estamos hablando de algo rico. Pero entonces la comida que o el alimento que no le ha gustado a Andrés, que no le gusta, son las lentejas. A ver, ¿quién más se reporta? Dian Jockey, por ahí se reporta. Dice que el peor plato de comida que ha probado, un gran plato de lentejas también. ¿En serio? Azu, nunca me imaginé que las lentejas estuvieran en esta lista, Así que bueno, pues ahí está entonces. Pues así son nuestros gustos, ¿no? Hay quienes sí nos gusta, hay quienes no. Es como ustedes, hay quienes sí les gusta. Bueno, a mí sí me gusta el pollo asado, pero que esté bien asado. Que esté bien sazonado, jugoso, pero tampoco crudo. Pero sí, hay alimentos que no, hombre, no nos pasan. Así que muy bien, Dian Jockey. Dice también que por ahí, no que va, dice, con este mal tiempo, un chocolatito. Excelente, caería de maravilla, Porque les puse también ahí en la portada del programa, miércolitros, pero todavía no es hora porque andamos chambeando. Mejor hasta el sábado. A ver, ¿quién más por ahí? Saludos para Sofía López reportándose. Dice, hola, cito algo de Los Ángeles Azules. Creí en ti, gracias y feliz tarde. Me dice, órale, gracias, saludos para ti también. José Gómez, por ahí se reporta. Dice, el peor plato de comida que ha probado son las habas. Oye, las habas así como tal, guisadas, no las he comido, No sé qué tan buenas puedan ser. Pero al menos a mí las habas sí me gustan, pero así horneadas o deshidratadas como vienen enchiladas, ¿no? Como botana, sí. Como alimento, no sé.
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1: A ver, ¿quién más por ahí?
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1: Saludos para el amigo Leo también, el Rey León. Por ahí se reporta y nos deja su mensaje. Dice por acá el bro... Oso, buenas tardes. El peor plato de comida que ha probado, dice, el pollo en barbacoa. Tenía mucho chile guajillo o achiote. Y tenía ensalada fría de coditos, pero tenía piña. Estaba muy dulce. Y para rematar, el agua de horchata tenía mucho azúcar. Híjole, mira, pues, qué mala experiencia, ¿no? Y me imagino, mira, que hasta esa agua de horchata, toda rala. Al fin, agua de horchata. Apuesto, ¿eh? Sin sabor y tibia para acabarla. No sé, pero así me llegó el sabor de esa agua de horchata, ¿eh? Toda rala, toda tibia y con mucho azúcar. Y sin canela. Así que ahí está. Esta ha sido lo peor que ha comido Leo, dice. Qué fea combinación, la verdad que sí. Estaba bien feo, dice, esos alimentos. Me lo pude imaginar. Lo peor es que me lo pude imaginar, bro. A ver, ¿qué más por acá? Dice, la pizza con piña no combina. Oye, bueno, sí hay mucha banda que no le gusta, ¿eh? La pizza, la famosa hawaiana, ¿no? Bueno, o todo aquello que se llame hawaiano lleva piña por default. Sea hamburguesa, sea pizza, sea cualquier comida, pero le ponen ahí el nombre hawaiano. Va a llevar piña, pero al menos a mí sí. Pero ahí nuestro amigo o amiga, terminación 3330, Alan Eduardo me aparece acá. Bueno, nuestro amigo Alan Eduardo dice que no. Alan Eduardo, ¿verdad? Sí, ok, te voy a registrar porque no tienes hasta que nombre acá. Así que ahí está entonces. El hijo del pelón dice, ah, ok. Entonces, José Gómez, ¿quién es? ¿Tu hermano o qué? Porque aquí dice un contacto, José Gómez, hijo del pelón. No sé si sean hermanos. O igual era medio hermano, ¿no? Ah, bueno, José Gómez es mi papá, dice. Bueno, ya quedó aclarado entonces la cosa. Ahí está entonces. A ver, Jenny, linda tarde, Osito me dice. Gracias, Jenny, saludos para ti. Bueno, hay más mensajes. Ahorita le vamos a dar otra lectura, ¿no? Mientras vamos a avanzar porque nos gana el tiempo. Y ahorita hacemos otro bloque de saludos. Mientras, vamos a escuchar algo de Ángeles Azules. Se llama Creí en Ti. 2:48 son las movidas de la Qué Buena.

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3: Dos con 52 minutos. Ahí que saluditos para el compadre Chuy, que se reporta en esta tarde. Ahí compa Chuy nos tiene en sintonía allá en el TX 21-19. Saludos, vamos con Socios del Ritmo, el Niño Majadero.

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3: El amor es un concepto complejo y multifacético que ha sido objeto de reflexión y expresión en diversas culturas a lo largo de la historia. Desde una perspectiva cultural, el amor no se limita solo a las relaciones románticas, sino que abarca una amplia gama de conexiones y vínculos emocionales entre individuos, familias, comunidades y sociedades. En diferentes culturas, el amor puede manifestarse de diversas maneras, influenciado por las tradiciones, valores, normas sociales y contextos históricos particulares. Puede expresarse a través de gestos, rituales, festividades, arte, música y literatura, reflejando así las creencias y prioridades culturales de una sociedad.
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9: Eden Muñoz va por 2 premios con su reciente disco. Eden suma 2 nuevas nominaciones al Latin Grammy 2026, consolidando un momento importante en su carrera y llevando nuevamente su música a uno de los máximos reconocimientos de la industria latina. El cantautor mexicano está nominado a la categoría Mejor Álbum de Música Banda por Piedras a la Luna, así como en Mejor Canción Regional Mexicana por Osadía, tema que compuso e interpreta junto a Cristian Castro. Las nominaciones representan además 2 vertientes de la propuesta musical de Eden Muñoz. Por un lado, sus raíces y evolución dentro de la música de banda con Piedras a la Luna. Y, por otro lado, su capacidad para construir colaboraciones que amplían las fronteras del regional mexicano, como sucede con Osadía. La 27ª edición de los Latin Grammys se celebra el próximo 12 de noviembre en el MGM Grand Garden Arena de Las Vegas, Nevada, reuniendo algunas de las figuras más relevantes de la música latina. Ramón Ayala dice adiós a los escenarios. Con 113 discos de larga duración publicados y 72 años de carrera, el astro de la música regional mexicana, Ramón Ayala, está por ofrecer su concierto de despedida en la antigua Plaza de Toros, México. Ayala se dijo feliz de poder presentarse en el mismo recinto donde cantaron Vicente Fernández y Juan Gabriel, conocido actualmente como La México. Ramón Ayala, de 80 años y galardonado con 2 Grammys y 2 Latin Grammys, reveló que tendrá varios invitados y uno de los que está contemplado es Edwin Cass, de Grupo Firme. También planea estrenar en vivo la canción El Milagrito, de autoría de Marco Antonio Solís, quien dijo que se la regaló para que la grabara. Al tratarse de un concierto de despedida en la capital mexicana, dijo que lo planea grabar en video para poderlo inmortalizar para sus fans.
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3 de la tarde con 11 minutos, 3 con 11. Ya estoy de regreso, ya estamos en la segunda hora del programa Las Movidas de la Qué Buena. Y bueno, pues hay más mensajes, ¿eh? Hay más mensajes por acá que la banda está enviando. Así que vamos a darle lectura a los mensajitos. Y bueno, pues el día de hoy estamos hablando de comidas. Y hoy hablamos precisamente de cuál ha sido el peor plato de comida que has probado. ¿O cuál es el que no te gusta? Saludos para Mari Hernández, por ahí se reporta. Dice por acá Mari, las tortas ahogadas. Oye, ¿en serio, Mari? Bueno, yo tenía una expectativa de las tortas ahogadas, ¿eh? Hace 2 años aproximadamente, o un año, no, un año. Un año apenas. Hace un año más o menos tuve oportunidad de probar las tortas ahogadas originales. Pero no eran lo que yo esperaba. Aún así, al menos para mi gusto, pues sí, todavía pasan, ¿eh? No digo que no. Pero no eran como yo esperaba. Pero para Mari dice que no. Eso ha sido el peor plato de comida que ha probado. Órale pues Mari, gracias ahí por tu

0: tacos de pastor de una conocida taquería, dice. Insípida y la salsa sin sabor. Nomás la finta con el color bien bonito, dice, pero horrible. Bueno, sí, es que a veces pues les falla, ¿no? El sazón en algunos lugares. Es lo malo. Pero así que la mala experiencia de Coqui, ¿no? La peor comida, tacos al pastor. Sin sabor, puro colorante, dice.
1: Pollito con papas.
0: Ahí está.
1: Pollito con papas.
0: Muy bien, Coqui, excelente.
1: Pollito con papas.
0: Ahí andamos entonces. A ver, ¿quién más? Marisela por acá. Dice Marisela que la peor comida que ha probado son los ostiones. No me pasan. Y las sardinas menos, dice. ¿Cómo, Mari? Yo te tenía un concepto así de que eras la experta en mariscos y que pues no le hacías el fuchi a nada de ese alimento. Bueno, la verdad es que para muchos los ostiones nada más no por la textura, pero la verdad de que en cuestiones de sabor no es que tengan sabor, pero ya arregladitos, ya bien preparaditos, los ostiones la verdad que sí son buenos. Así mira, me los imagino, mira, los ostiones bien fríos. Que estén fríos, en su concha, le pones cebollita, cilantro, salsas, salsa china, salsa inglesa. No, hombre, ¿qué les cuento? Yo sé que muchos van a decir que sí, pero al igual yo sé que muchos, al igual que Mari, van a decir que no. Así que los ostiones para Mari en el pastel. Órale pues, Mari, ahí está entonces la respuesta. A ver, ¿quién más? Vamos con... otro mensajito por ahí.
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1: Pollito con papas. 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
0: Alex Moreno por ahí se reporta. Dice, saludos bandita. La peor comida o el peor plato de comida que ha probado, los nopales. Su hecha, en serio, Alex. Es que, miren, yo les digo, para mí puede haber cosas que me gustan y a ustedes no, o al revés, a ustedes les gusta y a mí no. Por ejemplo, a mí los nopales sí me pasan, ya sean asaditos o en salmuera con una ensalada, ¿no? Por ejemplo, los nopales ahí, tomate, cebolla, cilantro y limoncito, y le pones unos chicharrones en unos tacos, ay, ay, ay. Muy bueno, pero para Alex nada más no, dice Alex. Órale pues, Alex, muy bien. Válida tu respuesta, Así que la peor comida para Alex, los nopales. Eduardo, por ahí reportándose, dice, hola Osito, saludos para mi mamá Toñita y mi papá Eduardo, mi hermana Kim y Eduardo Junior, que soy yo. La canción de Ángeles Azules, 17 años o mis sentimientos, dice. Órale, Eduardo, saludos para ti, excelente tarde. Ahí saludos para toda tu familia. Dame chance, voy a buscar a Rolita, Ahí andamos entonces. Alejandro Ochoa se reporta. Oye, eso sí que no. Eso sí no le hago. Nada más, escuche muy bien. Dice por acá Alejandro Ochoa. La comida, el peor plato de comida que ha probado. El mono asado. O en caldo, dice, allá por Palenque. Ay, ese sí nada más no, No lo he probado. No es que yo diga, ya lo probé. No, no lo he probado, pero nada más no se me antoja. He visto videos cuando están ahí, pues sacándolo. Ya sea de la olla, que lo hacen en caldo con verduras. O asado, y la verdad, a simple vista no es muy agradable que digamos. Así que muy bien por Alejandra, Comparto lo mismo contigo. El mono asado nada más no. Dice, hola, quiero mandar un saludo. Saludos para mi gente bonita de Chiapas y la mesilla Guatemala. Órale, gracias ahí a nuestro amigo que se reporta. Por la lada, creo que es de Estados Unidos, ¿verdad? Desde allá se reporta. Ah, sí, dice, el peor platillo que he probado es el vacío, dice. Saludos desde Florida, Estados Unidos. Órale, pues, ahí andamos. Ahí saludos a la banda que se reporta desde Estados Unidos. Ahí nos tienen en sintonía.
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0: Saludos para Chilango. Chilango se reporta y nos manda audio. Vamos a escuchar qué dice el Chilango. A ver, tiene dos audios por acá.
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0: A ver qué dice el Chilango. Adelante.
3: Muy buenas tardes, mi estimado Oso. ¿Qué onda? Reportando para ti, tu reporñero. zona norte de la ciudad ya está bien nublado. Eso. Ya mer se deja venir el porrazo de agua, así que jalen su bolsa, jalen su nylon. Regresamos al estudio, mi estimado oso.
0: Órale, Chilango, muy bien, ¿eh? Y por ahí nos tiene la respuesta a la pregunta de ¿cuál es el peor plato de comida que has probado? A ver qué nos dice el Chilango.
3: Ver, el peor plato de comida fue una vez que mi cuñada me invitó a su casa.
0: Ay. Ahí está entonces. ¿No cocinaba bien o qué?
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0: Bueno, una anécdota así rapidísimo. Hace años me tocó igual. Pero yo era niño, tenía 9 años. Y en casa de una prima sirvió, dijo, pásenle a comer. Y saben qué era, al menos en ese tiempo no me bajaba. Ahorita más o menos, pero bien preparado. Pero en ese tiempo ni el pastel, ni bien preparado ni nada. Sirvió caldo de pollo. Así con cuerito, con verduras y todo. Y yo nada más de... No. Esa fue una experiencia también que tuve hace ya muchos años. Ahorita digamos que sí, ya le voy seleccionando un poquito, sí lo como, pero... Pero así que digamos, uff, no, la verdad que no. A ver, ¿quién más por acá? Alondra de la Cruz. Por ahí se reporta Alondra. A ver qué nos dice Alondra por ahí en su mensaje. A ver, vamos a abrirlo.

0: te salga premio. Si no es un insecto coleóptero, te salga por ahí un cabello de dudosa procedencia, eso sí que no. A ver, dice, buenas tardes, Osito, linda tarde lluviosa, una canción de Junior Clan, La Pruebita, saludos aquí, escuchando con mi abuelito Felipe, dice Alondra. Órale, vamos a buscar la rola entonces, a ver las rolitas que tenemos acá en el catálogo de las movidas, a ver, listo, La Pruebita, sí está, ahí está, lista, ya agregada al sistema, ahorita suena. A ver, ¿quién me dice por acá? Saludos para Pavo. Dice, en restaurantes que afaman mucho y al final no son como dicen. Ah, ok. La peor comida que has probado, dice. Es mejor saber hacer de todo para que no cualquier lugar te impresione. Eso sí, la verdad. Dale, Pavo. Faltan las tortas ahogadas de Jalisco, dice Pavo. No, fue en Aguascalientes. Pollito con papas. Recuerdo que fue en Aguascalientes porque estábamos afuera de una fila de un concierto. Y las comimos frías, por cierto. No nos daba tiempo. Así que ahí está. A ver, ¿quién más? Porque nos gana el tiempo, ¿eh? Yo sé que quieren rolita y hay muchos mensajes. Ramón III dice, el peor plato de comida que ha probado, dice, Cito, la peor comida que puedes comer es cuando la encuentras, dice, justo lo que le decía, cabello de dudosa procedencia o un insecto, oye, sí, o que te toque a tu agua natural, no que te salga por ahí, una de esas. Pues ahí está entonces. Hay más mensajes, ahorita le damos lectura. Aguánteme tantito que tenemos que mandar rola, así que vamos a bailar los super caracoles. No les digo el nombre, ustedes ya lo saben. Ahí lo van a decir ahorita.
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1: 3:32 y seguimos bailando. 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
15: Eden Muñoz va por 2 premios con su reciente disco. Eden suma 2 nuevas nominaciones al Latin Grammy 2026, consolidando un momento importante en su carrera y llevando nuevamente su música a uno de los máximos reconocimientos de la industria latina. El cantautor mexicano está nominado a la categoría Mejor Álbum de Música Banda por Piedras a la Luna, así como en Mejor Canción Regional Mexicana por Osadía, tema que compuso e interpreta junto a Cristian Castro. Las nominaciones representan además 2 vertientes de la propuesta musical de Eden Muñoz. Por un lado, sus raíces y evolución dentro de la música de banda con Piedras a la Luna. Y, por otro lado, su capacidad para construir colaboraciones que amplían las fronteras del regional mexicano, como sucede con Osadía. La 27ª edición de los Latin Grammys se celebra el próximo 12 de noviembre en el MGM Grand Garden Arena de Las Vegas, Nevada, reuniendo algunas de las figuras más relevantes de la música latina. Ramón Ayala dice adiós a los escenarios. Con 113 discos de larga duración publicados y 72 años de carrera, el astro de la música regional mexicana, Ramón Ayala, está por ofrecer su concierto de despedida en la antigua Plaza de Toros, México. Ayala se dijo feliz de poder presentarse en el mismo recinto donde cantaron Vicente Fernández y Juan Gabriel, conocido actualmente como La México. Ramón Ayala, de 80 años y galardonado con 2 Grammys y 2 Latin Grammys, reveló que tendrá varios invitados y uno de los que está contemplado es Edwin Cass, de Grupo Firme. También planea estrenar en vivo la canción El Milagrito, de autoría de Marco Antonio Solís, quien dijo que se la regaló para que la grabara. Al tratarse de un concierto de despedida en la capital mexicana, dijo que lo planea grabar en video para poderlo inmortalizar para sus fans.
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0: 3 de la tarde con 41 minutos. Ahí la llevamos poquito a poquito, ¿eh? Saludos para todos ustedes. Vamos con más mensajes por aquí de la bandita que se reporta. Así que vamos a darle lectura a más mensajes. Saludando a Mónica Ordóñez. Órale, gracias, ¿eh?
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0: Algo de Master Cumbia, dice. Órale, ahorita busco algo.

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1: A ver, entonces, ¿quién más?
0: ¡Uy!
1: Merari Arenas, por ahí se reporta, Merari, dice por acá que la peor o el peor plato de comida que ha probado es el mole de pato. Ah, su mecha. Bueno, yo he comido moles y no tengo idea si es de pato, si es de pollo, Pero, ¿será que sí cambia el sabor? La verdad es que no he tenido oportunidad de así de probar como tal un pato. No me llama la atención, no sé por qué. Pero, ¿por qué será que no? Digo, porque el mole de pollo, pues, es algo tradicional, algo típico. Pero de pato, yo sí lo dudaría, Así que ahí está entonces. Merari Arenas dice que el mole de pato nada más no. Vamos entonces con la rolita del fondo de esta dinámica, de esta pregunta. Pollito con papas. A ver, Juan Carlos, por ahí se reporta. Dice por acá, Juan Carlos, una comida china aquí en Tapachula, dice, sin sabor y muy aguado. Híjole. Lástima, ¿verdad? Y es que, bueno, la comida china es rica. Al menos las clásicas. El chow mein, el chop suey o el cantonés, ya sea de pollo o de puerco, son muy buenas, pero igual, si no la preparan bien, pues sí nos deja mal sabor de boca. Así que para Juan Carlos dice que lo peor que ha comido, una comida china sin sabor y agua.

0: A ver, entonces, ¿quién más por acá? Saludos para Leo Serafín. Ya no alcancé a leer el mensaje. Por ahí lo borró, se le borró. Pero ahí saluditos, para nuestro amigo allá en la planta. Allá nos escucha. Excelente tarde, Leo. Luis Alberto, dice por acá Luis Alberto. Platicamos una experiencia así rapidísima, dice acerca del plato, el peor plato de comida. Una vez andando en carretera, dice, comí en un pueblo de Durango, pero el guiso estaba inundado de salsa, muy, pero muy picante. No me lo pude comer, dice. Híjole, Luis. Pues hay una mala experiencia con la comida y ha sido el peor entonces, ¿no?
1: Papas, muchas papas.
0: Dice por acá José Gómez, se lo dieron frío. Las tortas ahogadas sí estaban. Bueno, sí las dieron preparadas, pero no las comí al momento. Ahí las anduve porque era para comer más tarde, pero ya lo comimos frío. Aún así, a mí sí me gustó, pero no era el sabor que yo esperaba. Como dice Mari, no cumplió las expectativas. Saludos para Alex, dice por acá Alex, que no le gustan las lentejas. Las lentejas nada más no, dice Alex. Pues que depende también cómo las preparen. Si pudieran probar las lentejas que yo preparo, hasta doble, triple plato, ¿eh? Yo le pongo pura calidad. Pura salchicha de la cara, tocino del caro, jamón del caro, chorizo del caro y chipotle del caro. Solo la lenteja barata. Más que anda como en, ¿qué? 16, no pasa de 20 pesos la bolsita de lentejas. No, pero si le pones bien preparado, ese plato te sale como unos arriba de 150 pesos, ¿eh? Así bajita la mano. Pero eso sí, bien ricas. Sí, ya me ha tocado unas lentejas así, nada más lo ponen a hervir y le ponen ahí nada más el plátano. Y no lleva ni nada de sabor. No. Tampoco así no me gusta. A ver, ¿quién más por acá? Más mensajitos, vamos a abrir más mensajes. Ramón Tercero, órale, ya se reportó, ya le respondí ahí. Dice, buenas tardes, mi nombre es Alejandra Ruiz, saludos desde Puerto Madero. Con respecto a las comidas, el macús hervido con sal. Oye, no lo he comido, ¿eh? He escuchado del macús, pero no lo he comido. Dice que nada más no. Así que, bueno, pues ahí está. Ahí está el mensajito de Alejandra Ruiz. Aurelio Altúzar también reportándose. Saludos, Aurelio, excelente tarde. Dice Coqui por acá, me pregunta, Oso, ¿te gusta el mole de iguana? La verdad es que no, ni asada ni nada, ¿eh? Tampoco lo he probado, pero nada más de ver el aspecto, nada de eso. Bacalla baldada, ¿es así? Antes no, cuando estaba peque, le hacía fuchi a muchos alimentos, pero ya ahorita de grande para la pacaya sí. Es amarga, pero es muy deliciosa. De hecho, mira, mi suegra prepara unas pacayas baldadas. No, hombre, que para qué te cuento. O unos chayotes baldados también, mira, rellenos de quesito. Muy buenos. Así que la pacaya sí, mole de iguana, nel pastel.
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0: Dice por acá justamente Michelle o Michel. El amigo dice, ok, el amigo Michel. El peor mole que he probado es el de iguana. Ah, ok, Marisela dice. Ay, es que no sé quién de los dos porque no está registrado. Pero dice, el peor mole que he probado es el de iguana, dice Marisela. Órale, pues, ahí está entonces. No, yo ni quiero, ¿eh? Pobrecita las iguanas.
1: 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Mi novia sabe que a mí.
2: Ay, no puedes ir.
0: Rubén López, ya dijiste con la comida, dice.
1: Ella prepara la cena.
0: Era la pregunta, bueno, la pregunta del día de hoy, ahí a ver si nos puede responder Rubén.
1: Papas.
0: Que nos diga, ¿no?
1: Con papas.
0: ¿Cuál ha sido el peor platillo que has probado? Las viejas cochinas, dice Pau. Sí, así decía la abuelita, pobrecita la abuelita. Se le extraña la abuelita. Saludos para Chalito, ahí nos tienen en sintonía, Chopi también. Y Pau. ¿A quién más? Y para sus abuelitas de ellos también. Su verdadera abuelita, La otra es la abuela, nada más de cariño, pero la verdadera abuelita. Ahí en Aquishino, ahí nos escucha. Órale, ahí están los saluditos para ella.
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0: ¿Cuál canción? Dice Rubén López, ¿qué vas a invitar a las lentejas? Dice. Órale, ahí digan ustedes. ¿Cuándo hacemos lentejas bien preparadas? Lentejas de la buena. A ver, dice Mari por acá, el mole de iguana está bueno. Yo también le hacía fuchi, pero sí está bueno porque era antojo de embarazada. No, pues yo no tengo antojo de embarazada. Nada más de verlo, no se me apetece. Así que bueno, ahí están algunos mensajes. Vamos a avanzar porque nos gana el tiempo. Entonces, seguimos con más rolitas. Vamos entonces con canción y después la pausa. Esto que escuchamos es de Master Cumbia. Cumbia loca. 3:50, ya entramos en la recta final de las movidas. De la qué buena.
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3: Ahí está, y para cerrar con broche de oro, vamos con Rolita con Los Ángeles del Ritmo. Se llama Nunca en Domingo. Amigos, yo me despido, soy El Oso. Excelente tarde para todos ustedes. Gracias por sus mensajes. Nos escuchamos mañana. Hasta la próxima.

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0: 4 de la tarde, muchachos, con un minuto. Buenas tardes. Parece que va a llover, el cielo se está nublando. Parece que va a llover. Ay, mamá, me estoy mojando y no es como yo quisiera. Así que bienvenidos sean toda la raza chambeadora que sigue todavía dando la vuelta y vuelta, ruleteando, correteando la chuleta, los que están a lo mejor ya preparando las chivas para irse. Las chivas son tus cosas, ¿sabes? Tus cosas, tu mochila, tu lo que sea que cargues. Ya veo lonchera. Y hablando de lonchera, hay otros que están almorzando. Buen provecho. Qué rico. Oigan, ¿saben qué? No lo voy a decir. No lo voy a decir porque capaz si llaman a estos cuates que se encargan de la preservación de este animal y me van a atorar. Mejor no lo digo, gracias. Pero me estaba acordando de una comida exótica, así lo vamos a poner. Comidas exóticas. ¿Cuántos de ustedes están reventándose una comida exótica? Levanten la mano como yo. Así que pues con esto comenzamos, muchachos. Arrancamos con qué buena música. Y para que nadie, pero absolutamente nadie se me duerma, viene algo de Capaz de la Sierra. Uy, nada más, esto es Jambalaya.
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7: Con el arranque oficial de la edición número 39 de la Época Moderna de la Carrera Panamericana 2026, programada del 16 al 22 de octubre, Chiapas se coloca en el epicentro del automovilismo internacional y del turismo deportivo. Más allá de la competencia de velocidad que partirá desde Tuxtla Gutiérrez con rumbo a Zacatecas, el magno evento representa un motor clave para la reactivación económica y la proyección turística de la entidad, cuyo impacto financiero se estima hasta en 15 millones de dólares para la región. De acuerdo con el secretario de Turismo en la entidad, segundo Guillén Gordillo, la llegada de equipos, pilotos nacionales e internacionales, prensa especializada y aficionados, genera una ocupación hotelera anticipada en diversas categorías. Los visitantes no solo se concentran en la capital, sino que extienden sus recorridos hacia los principales atractivos del estado, integrando a sus rutas municipios emblemáticos como Chiapa de Corzo, San Cristóbal de las Casas y Comitán. Con el banderazo de salida en territorio estatal, la carrera panamericana refrenda su papel no solo como competencia de resistencia automovilística de clase mundial, sino como poderosa estrategia de desarrollo y proyección turística para el sur de México. Hasta el siguiente comentario.
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0: Amezcua, perdón, no Amezuca, Amezcua. Amezuca es otra cosa. Gabriel Amezcua de banda Pisillos de la Tribu está de mantelitos largos justamente el día de hoy. Así que a toda la raza, seguidores de los Cuisillos, pues ya vayan a dejarle sus bonitos comentarios, porque hoy, por ser el día de su cumple, se lo vamos a cantar. Ahí está, nada más, así de rápido se los platico. Así que nosotros vamos también cerrando con broche de oro aquí. Ah, fíjate, Mari, que esa no te la vengo manejando, Mari. La neta, la mera neta del planeta, ¿para qué te miento? Esa no la tengo. Pero en su lugar vamos a mandar una rola movida. ¿Qué les parece? La nena. Esa nena linda se para bailar con el negro Juan. Ahí nomás, esa vamos a mandar. Y la del recodo, yu, cama de piedruquis. Ahí estamos en unos minutos más de regreso, pero con Trépale a los Norteños. ¡Vámonos!
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Y esto es del Recodo You, las 4:54. Oigan, y la respuesta, en efecto, para todos los que dijeron Rosa, felicitaciones, le atinaron muy bien.

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5: ¡Uy, nada más, Rosa! No se espanten, no se espanten. Buenas tardes a toda la raza brava que ya está conectada con nosotros. Bienvenidos a una emisión más de...
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5: Si andan en el colectivo, si andan en el taxi, si andan en el taller, si andan en la cocina, en donde quiera nos estén escuchando, en la troca, quítenle el freno de mano, pero ¿saben a qué? Al ánimo, porque hoy venimos cargados de puro acordeón bajo sexto y esa batería, tachun, tachun, tachun. Así que pónganse a mandar sus saludos a WhatsApp, por el amor de Dios. ¿Qué andan haciendo a esta hora? A conectarse, se ha dicho, porque hoy venimos bien norteños. Ya saben, puras rolas norteñas, nada de que pone banda MS ni que los cartuchos, no. Ahorita norteñas únicamente. Y para levantar esos ánimos más de lo normal, ese botecito que Dios te dio no es para que se lo coman los gusanos. Hoy nomás con esta rolona arrancamos.
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6: ¿Qué tal? Esta es la información más importante. Sin solución y con puertas cerradas se mantiene la unidad administrativa en Tapachula, que cumple 18 días tomadas por un grupo de 47 extrabajadoras del DIF municipal, a pesar de las mesas de negociación instaladas con las autoridades. Las extrabajadoras acusan que fueron despedidas de manera injustificada durante la administración del entonces presidente municipal Óscar Gurría Penagos y desde entonces mantienen un litigio para recuperar sus plazas. El presidente municipal Yamil Melgar inauguró 15 obras en los ejidos Pavencul y Toquián Grande con una inversión superior a 75 millones de pesos. Esta jornada en la zona alta de Tapachula forma parte de los resultados que presenta en su segundo informe de gobierno y representa un paso histórico para llevar justicia social a sus comunidades. El presidente municipal de Tuxtla Chico, Julio Enrique Gamboa Altúzar, participó en la reunión de coordinación, verificación y activación de refugios temporales ante la temporada de lluvias 2026, encabezada por el secretario de Protección Civil del Estado, Mauricio Cordero. Y en el panorama nacional, el huracán Polo se ha debilitado a categoría 4 en la escala de Saffir-Simpson y mantiene su desplazamiento lento frente a las costas del Pacífico mexicano y seguirá provocando lluvias intensas en estados del occidente del país. Así lo dio a conocer el Servicio Meteorológico Nacional. Muchas gracias por su atención, informó Pamela Hernández.
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0: nomás. Le vamos ahí. 5 de la tarde, ya 10 minutos transcurridos, muchachos, y nosotros seguimos con todos los poderes. Ahí nomás quedó ese saborcito a los hijos del pueblo. Ahí quedaron esos tremendos. Oigan, ya están llegando reportes de la raza. Saludos para Don Chuy. Échale, mi Chuy. Ahí anda en la obra, dice, hoy nomás. Y a la comadre Lupita, ¿qué le pasa a Lupita? No sé. Nos anda escuchando, dice, en radio a todo volumen. Paso, me echa a marimar, ¿eh? A todos ustedes también un abrazo bien apretado, bien estrujante. Se viene, por supuesto.
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0: Se viene, por supuesto, otro reto más para la banda para esta tarde. ¿Cómo ven? ¿Cómo la avestruz? Jalan o se rajan, ¿eh? Jalan o se rajan. En la siguiente hora, en la siguiente intervención les digo qué show. Para que nos dé tiempo de mandar sus saludos, ¿va? Pero por lo pronto, a la señora Margarita Lucía Gutiérrez Rojas, que viene el confeti, que Dios la bendiga siempre, dice, ok, pues ahí está, saludos. Charlie del TX dice, porfa, la rola... de Ramón Ayala aquí en el 750, suéndala, qué buena, saludos y bendiciones, órale, hasta un saludo para Evelyn, complacerse con la canción de los dos carnales, de los dos de Cardenales de Nuevo León, era de los Cardenales de Nuevo León, ok, ahorita mandamos una de, ahorita checamos qué rolona le mandamos, va, Didier, ajúa, dice, ajúa, padrino, ya estás, gracias, bro, bendiciones, no, de qué, ahí andamos. Yo les digo que ustedes manden sus saludos, yo con todo el gusto del mundo les mando el saludo. Y bien, vamos entonces con lo que viene siendo el acertijo. Ahí va, bueno, más que acertijo, es un reto para la raza. Oigan muy bien, ¿no? Esto es de lógica norteña. Escuchen bien la pregunta porque el primero que responda con su audio de WhatsApp le mandamos su rolona de volada. Aunque no la tengamos, yo la busco. Por debajo de los pies y le mando. Así que ahí va. Aprovechen. Pero siempre y cuando sea norteño, pues le voy a mandar su rolona de norteño. Así que ahí va. Un vaquero llega a un pueblo un viernes. Se queda 2 días. Y se va en viernes. ¿Cómo le hizo? Ahí está. Un vaquero llega a un pueblo un viernes. Se queda 2 días. Y se va en viernes. ¿Cómo le hizo? Ahí está nomás. Pongan a andar la imaginación y el hámster, el cocolizo. Y por lo pronto nos vamos con música, maestro. Esto que lleva por nombre. Que ve, espérenme, ya borró. Espérenme, tantita.

Listo, ahí está, ya lo encontré. Este es de los Cardenales de Nuevo León. Que nadie sepa. Anden, come croquetas. ¡Epa!

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1: Las 5:17.

0: barba. ¡Ay, está loco! Lo siento. Oigan, ya, para que vean que es en vivo, para que vean las burradas. Oye, las 5 que ya con 21 minutos. Y bueno, entonces, ¿qué pedal con la de un vaquero llega a un pueblo en viernes? ¿Se queda 2 días y se va en viernes? ¿Cómo le hizo? Ahí está la pregunta. Es nada más para que ustedes le échenle cocolizo, échenle jule, pero a su mente. Ahí les encargo, pues, padrinos. Ahí que se reporten. Por lo pronto vamos a seguir mandando sus saludos. A ver, ¿qué tenemos aquí rápidamente? Audios de la banda. Eso es todo, papá.
1: El caballo se llama Viernes, por eso se va en un viernes.
0: Ok. Misael, lo mismo, el caballo se llama Viernes, Didier.
2: Porque su caballo se llama Viernes.
0: Hijo de la bestia, no manchen, ahora sí no le pude hacer.
3: El caballo se llama Viernes porque llega con Viernes y se regresa con Viernes. Entonces su transporte se llama Viernes, o sea, el caballo.
0: El Leo me hizo trampa. Ay, ya borró el... No, nada. El primer mensaje, cuéntale. No.
4: Porque esta noche tú la tienes que mover.
0: No, ya ni modo, lo primero era lo incorrecto, Leo. No.
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0: Pero bueno, ahí está, vámonos con más música. ¿Qué les parece? Ya ustedes, hombre, la raza anda, pero sí, bien, bien activa, ¿eh? La respuesta a lo que me acaban de decir está acertado. El caballo se llamaba Viernes. Un aplauso para esa raza que le atinó. Pero bueno, vámonos de volada con más música. Les digo, vámonos con más música, más norteñas, porque a eso hemos venido. Y ya saben, sigan dejando por ahí las peticiones, alguna rola norteña que quieran escuchar, por favor, díganmelo desde ya. Por lo pronto, aquí viene algo de Exterminador, y es que esto lleva por nombre el clásico Nos Tienen Envidia. Nos Tienen Envidia.

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Bien, son las 5 de la tarde con 30, mi buen Leo. Lamento quedarte mal con eso. La de mi banda en mexicano, pues ya en el nombre lleva la penitencia, es banda. Es más, se llaman Tecno Banda. Entonces te puedo catafixiar la rola por una norteña, pero tiene que ser norteña. Pues Leo, pildas, hijito, pildas. Por lo pronto, lo que sí me están solicitando aquí, Sony. A ver, ¿dónde estaba? Ah, aquí está Mari. Es algo de los cadetes, dice. Soy de todas, así se llama. O no, creo que esa es la de todos y de nadie, pero es de estos compadres. ¿Cómo se llaman? Los dos carnales.

0: Tengo más saludos al Chilango, dice, rápido, ay, ay, ay, es hasta Iztapalapa, ay, ay, ay, dice, ya te habías tardado, puedes poner la de los cadetes de Linares, dos coronas, escucha aquí en Raimundo Enríquez, es así, para que veas, dos coronas, tararara. Pumita, complácame con la canción de la María de Julián. Saludos a tu cabina, dice. Y mi premio, qué rollo, dice. Pues es la rola, yo había dicho que la rola. Precisamente con la rola, nada más que esa rola que me estás pidiendo me genera ruido, pero bueno, ya como di mi palabra, ya ni pedal, vamos a ir. Es norteño, pero banda, entonces, pues, bueno, pues ya que, lo siento, yo prometí que iba a mandar cualquiera.
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0: las 5:37. Aquí está la rola solicitada de los cadetes.
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2: Pues ya son las 5:40 y nosotros continuamos a través del 94.7 con Trépale a las Norteñas. Y nos vamos de volada con el Fido Moreno, a ver qué show, qué rollo, qué acción, qué hay.
3: El caballo se llama Viernes. Mi pariente somos Puma, por favor.
2: Mueve. Luis Ventura, ¿será que puedes ponerla de no hay novedad de los cadetes? Acabo de tocar algo de los cadetes. Si me das chance, sí, ¿da? Aguántame las carnes nomás, compadre. Así que ahí nos está yendo, se nos está yendo la hora de volada, mi gente. Pero antes de despedirnos, vamos a meterle pie al acelerador porque esto ya está muy gacho esto. Sí, la tarde venía pesada con esta rola, no hombre, hasta los sueños se están yendo, ¿no? Así que, ¿qué les parece si nos vamos de volada con más música que está solicitando la raza a través del 94.7? La de...
3: Ni parientes somos, Puma.
2: Ni parientes somos, ok. Vámonos de volada entonces con esta rola. Ni parientes somos a través del 94.5. A través del 94.7 iba a decir que ya son las 5:41 y aquí suena.
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1: 5:44.

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0: Y ahora 5:50 y así es como cerramos la hora, muchachos, de Trépale a los Norteños. Gracias a toda la raza que por sus mensajes, sus risas, sus acompañamientos, porque están en donde estén. Mañana vuelven las Norteñas. Por lo pronto, pues ahí lo dejamos hasta Acertijo y toda la rabia, toda la cosa, ¿no? No le cambien, quédense con la programación porque ya viene la bola de gaznates. Ánimo, raza. Y hasta aquí los dejamos. Ahora sí, hablando de dejar, aquí los dejo con No Hay Novedad.
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Ahora, cada vez que lo veo, me refleja una figura con unas sombras profundas bajo mis ojos y unas arrugas que empiezan a amenazar mi rostro

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2: El amor es un concepto complejo y multifacético que ha sido objeto de reflexión y expresión en diversas culturas a lo largo de la historia. Desde una perspectiva cultural, el amor no se limita solo a las relaciones románticas, sino que abarca una amplia gama de conexiones y vínculos emocionales entre individuos, familias, comunidades y sociedades. En diferentes culturas, el amor puede manifestarse de diversas maneras, influenciado por las tradiciones, valores, normas sociales y contextos históricos particulares. Puede expresarse a través de gestos, rituales, festividades, arte, música y literatura, reflejando así las creencias y prioridades culturales de una sociedad.
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